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5: ¿Qué tal? ¿Cómo están? Bienvenidos a otro episodio más de Asesinos Inesperados. Hoy tenemos en este episodio el infierno. El infierno que duró 44 días. Imagina por un momento el peor sufrimiento que un ser humano pueda soportar. El 23 de enero de 1989, en un lote baldío de Koto, al este de Tokio, la policía japonesa abre un tambor metálico de 208 litros, completamente lleno de concreto. Al romperlo, sale un olor nauseabundo, putrefacto, casi insoportable, tan penetrante que invade todo el lugar. Dentro de ese tambor, ahí encuentran el cuerpo de una chica que tan solo tenía 17 años. Su rostro estaba tan hinchado y tan desfigurado que era casi imposible reconocerla. Tenía decenas de huesos rotos, quemaduras graves por todo el cuerpo, su útero completamente destrozado. Y lo más escalofriante, los análisis forenses revelaron que había sido violada entre 400 y 500 veces. Por más de 100 hombres diferentes. Esa joven se llamaba Junko Faruta. Y durante 44 días vio algo que no quería ver nada en su vida, pero vivió el infierno que supera cualquier película de terror que hayas visto. Todo comenzó la noche del 25 de noviembre de 1988. Junko era una estudiante ejemplar de tercer año de secundaria, tranquila, alegre, muy inteligente, tímida y muy, muy respetuosa. Ella nunca había tenido novio. No salía de fiesta. Solo se dedicaba a estudiar y ayudar a sus padres. Esta noche, regresaba en bicicleta de su trabajo en una fábrica de plásticos. Ahí, en el trayecto, 4 jóvenes la estaban esperando. El líder de esos 4 era Hiroshi Miyano, 18 años de edad. Estaba obsesionado con ella. Cuando se acerca, la tiran violentamente de la bicicleta.

0: villano se acercó fingiendo ser un buen samaritano. Y en cuanto la tuvo cerca, le puso un arma en la cabeza y le dijo que pertenecía a la Yakuza, la peligrosa mafia japonesa. Aterrorizada, Junko dejó de resistirse. Primero la llevaron a un hotel, donde la violaron repetidamente. Después, llamó a sus amigos Shinji Minato, Yo Ogura y Yasushi Watanabe. Entre todos, decidieron llevarla a la casa de Minato, en el distrito de Ayase, allá en Adachi. Y ahí es donde comenzó el verdadero horror. Los padres de Minato y su hermano mayor estaban en la casa. Sabían perfectamente que tenían a una chica secuestrada. Y nunca hicieron nada. Tenían miedo de su propio hijo y de sus conexiones con los de Yakuza. Esos eran los padres. Durante los primeros días, los cuatro la violaron sin parar. Pero pronto eso no fue suficiente para ellos. Empezaron a invitar a más personas. Decenas de pandilleros conocidos y supuestos Yakuza llegaron a la casa solo para abusar de Junko. La mantenían completamente desnuda las 24 horas. La obligaban a dormir en el balcón con temperaturas bajo cero. La metían durante horas en un congelador y luego la obligaban a beber su propia orina. La alimentaban con cucarachas vivas, la obligaban a bailar y cantar canciones infantiles mientras ellos la golpeaban salvajemente. Le introducían objetos brutales en sus partes íntimas, barras de hierro, tijeras, biberones, bombillas encendidas, en fin. En una ocasión, metieron focos muy calientes que explotaron dentro de ella. Le quemaron las piernas con líquido de encendedor, le prendieron fuego, le insertaron fuegos artificiales en el recto mientras ella suplicaba que no lo hicieran, le perforaron los pechos con agujas de coser, usaron su cuerpo como saco de boxeo hasta que vomitaba sangre, y también le reventaron los tímpanos. En una oportunidad ella intentó escapar. Se arrastró como pudo hasta el teléfono y marcó emergencias. Villano la descubrió, colgó a tiempo y la castigó de forma brutal. La rociaron con combustible en las piernas, le prendieron fuego mientras ella convulsionaba en el suelo. Los demás solo se reían al verla. Junko Faruta ya no era una persona para ellos. Se había convertido en un objeto de diversión y tortura. Y aún así, ella sobrevivió día tras día durante 44 interminables días. ¿Pero qué fue lo que pasó con Junko Faruto? Eso te lo voy a platicar en el siguiente episodio de Asesinos Inesperados.
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0: Estamos de regreso aquí en Asesinos Inesperados y estamos con la historia de Junko Faruto, una mujer que duró 44 días siendo maltratada hasta más no poder. Para el día 40, Junko ya no podía caminar, tenía que arrastrarse por el suelo como un animal. Su cuerpo estaba tan destrozado, tan hinchado y lleno de heridas infectadas que ya ni siquiera le servía para satisfacer sus deseos sexuales. Aún así no la soltaron. El 4 de enero de 1989, pues sería su último día. Junko ya no podía levantarse. Estaba tirada en el piso, inmóvil. Aún así, los cuatro jóvenes la retaron a jugar un juego de mesa llamado Solitario Mayor. Increíblemente, a pesar de su estado físico y mental, Junko ganó esa partida. Eso tristemente fue suficiente para que ellos se volvieran locos otra vez. La levantaron a la fuerza, le golpearon los pies con un palo de madera hasta que ella colapsó. La dejaron caer como si fuera algo que ni siquiera tendría vida. Después que estaba en el suelo, le dejaban caer esas pesas en forma de mancuerna sobre su cuerpo, su cara, su abdomen, sus rodillas. Ella tan solo resistía. La volvieron a quemar otra vez. El ataque final duró casi 2 horas. Junko Faruta ahí ya no pudo aguantar. Murió ese día por un shock traumático severo. Ella tenía tan solo 17 años. Sus asesinos no sintieron ni un ápice de remordimiento. La envolvieron en una manta, la metieron en una maleta y luego la introdujeron en un tambor de 208 litros que llenaron completamente de concreto y esa misma noche lo tiraron en un lote baldío. 19 días después, el 23 de enero, la policía la encontró. ¿Pero cómo fue que ella fue encontrada? ¿Cómo fue que se descubrió todo? Los mismos criminales fueron arrestados días después por violar a otra mujer. Durante el interrogatorio, Millano creyó que uno de sus amigos había confesado todo y terminó revelando dónde estaba el cuerpo de Junko cuando le estaban preguntando por alguien más. Es en ese momento que la investigación reveló la magnitud del horror. Más de 100 personas diferentes habían participado en las torturas y abuso físico de esta mujer. Sin embargo, solo los cuatro principales fueron condenados. Las sentencias, increíblemente leves porque eran menores de edad: Hiroshi Miyano, tan solo 20 años de prisión; Shinji Minato, 8 años; Yo Ogura, 8 años; Yasushi Watanabe, 8 años de prisión. ¿Qué pasó con los padres? Los padres de Minato y su hermano, que sabían todo y no hicieron nada. La verdad es que, pues, ellos nunca fueron acusados de nada. Peor aún, años después de salir de prisión, varios de ellos volvieron a cometer crímenes violentos. Ogura destruyó la tumba de Junko, culpándola de arruinarle la vida a su hijo. Los padres de Junko nunca se recuperaron. Su madre sufrió un colapso nervioso al conocer todos los detalles del calvario de su hija. Qué fuerte, ¿no? Este caso es conocido en Japón como el caso de la chica de la secundaria encerrada en concreto. 44 días de tortura continua, más de 100 hombres abusando de ella. Una crueldad que de verdad no tiene límites. Junko Faruta no tuvo que morir. Muchas personas pudieron haberla salvado y nadie hizo nada. Pues es un recordatorio oscuro de lo que la naturaleza humana es capaz cuando no hay conciencia ni límites. Este es otro caso más aquí en Asesinos Inesperados. Hasta la próxima.
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16: Bueno, nos vamos con el chocolatazo a Coahuila y tenemos a Isabel. Isabel, buenas tardes.
17: Buenas tardes.
16: Isabel, le vamos a hacer el chocolatazo a tu esposo Lucio. Él parece que te engañó allá en Coahuila. ¿Tú descubriste que te engañaba como él le mandaba saludos a una mujer en la radio?
17: No, una mujer le estaba mandando saludos a él.
16: A ver, ¿una mujer le estaba mandando saludos a él al aire?
17: Sí.
16: ¿Y tú ibas manejando? ¿Estabas en tu casa? ¿Dónde escuchaste el saludo para tu esposo?
17: En el radio, porque escucho la radio de allá de donde vive él.
16: ¿Y tú dónde estabas cuando escuchaste el saludo de la mujer a tu esposo?
17: En mi coche.
16: ¿Tú escuchas la radio desde aquí?
17: Sí.
16: ¿Por internet?
17: Sí.
16: ¿Y en qué parte de Coahuila está esa radio?
17: En Piedras Negras.
16: Piedras Negras. ¿Y cómo se llama la radio?
17: La Rancherita.
16: A ver, consígueme un promo de La Rancherita de Piedras Negras.
18: Simón, Choco.
16: Y vas escuchando La Rancherita al aire y de repente escuchas el saludo para tu esposo Lucio.
17: Sí, Favela.
16: O sea, dijo el saludo para Lucio Favela, que es tu esposo.
17: Sí, dijeron el apellido y todo, pero él dice que es alguien más, que él decía que es alguien más. Incluso ahora él quiere que regresemos y yo, pues sí lo quiero, ¿verdad? Pero yo quiero saber la verdad. Yo le he dicho, si algo pasó, ya somos adultos, dímelo, y yo ya sabría si sigo o no sigo.
16: Claro, y tú también eres ahí de Piedras Negras.
17: Yo soy de Coahuila, pero vivo aquí en San Antonio, Texas.
16: Oye, pero qué cosas de la vida, ¿no? Que le pongas en la radio y escuches un saludo para tu esposo.
17: Sí.
16: Lo que pasa es que tú estás en otro país, pone la radio de ahí de donde es él, y de repente escuchas un saludo para él de otra mujer, es rarísimo.
17: Él se llama La Rancherita del Aire. Incluso, o sea, yo no lo escuchaba, esa radio, pero como me empezaron a decir mi familia, oye, lo están dedicando en el radio, lo están dedicando. Entonces una vez, ya subiendo a mi carro, lo puse y escuché.
16: Oh, entonces tu familia te dijo primero, oye, ahí en La Rancherita del Aire le mandan saludos a Lucio.
17: Sí, ajá.
16: Y que le pones en La Rancherita y dicho y hecho.
17: Haga de cuenta que nada más puse y salió eso, no, como que me estaban esperando.
16: ¿Y le dedicó alguna canción?
17: No le dedicó ninguna. Nada más lo saludaba.
16: ¿Y cómo se llama la mujer con la que él andaba, con la que te engañaba, la mujer que le mandaba saludos?
17: Pues no sé, dijo que Yolanda.
18: Choco, ya encontré el promo de La Rancherita.
16: A ver.
18: Ahí te va.
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19: Señoras y señores, saludos al señor Lucio Favela, de parte de Yolandita. Buenas tardes, Piedras Negras, Coahuila, ¡vámonos!
20: Me piden que me aparte de tu lado.
18: ¿Y así qué le pareció, Isabel?
16: Oye, me imagino que te dolió mucho después de escuchar eso. Paras la radio y le llamas a él, ¿no?
17: Sí, le marqué en ese momento y me dice, no, yo no sé, tal vez no soy yo. Pero no es tan común el nombre.
16: Pero pasó eso, tú lo aceptaste a él, te pidió perdón, ¿no?
17: Sí, ya lo acepté y hablamos, dije, okay, vamos a seguir adelante.
16: ¿Y él aceptó que te engañó con Yolanda?
17: No lo ha aceptado.
18: Escucha esto, Choco.
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18: Amigos, estamos aquí en La Rancherita del Aire. Esta canción es para Yolanda de parte de Lucio.
20: ¿Dónde estás? ¿Dónde estás, Yolanda?
16: Erasno, por favor. Oye, ¿y cuánto tienen de relación tú y el Lucio?
17: No, 5 años. No estamos casados, pero ya teníamos 5 años.
16: Bueno, vamos a llamarle a Lucio. Vamos a ver si te manda los chocolates a ti, Isabel, o se los manda a Yolanda. A ver a quién o quién.
17: A ver a quién. A lo mejor es otra.
21: No.
16: Sí, bueno, con Lucio, por favor.
21: ¿De parte quién?
16: Bueno, mi nombre es Carla, le estoy llamando de una compañía de chocolates y tenemos una promoción, Lucio, donde le mandamos chocolates a alguna persona especial que tú tengas. Es totalmente gratis, es solamente una promoción. Si tú tienes a alguien especial, nosotros le mandamos estos chocolates, son totalmente gratis, solo para darlos a conocer. ¿Tú tienes a alguien especial por ahí?
21: Pues sí la tengo, pero alguien muy especial en mi vida, pero está en San Antonio.
16: Tienes una persona especial en tu vida, pero está en San Antonio. Bueno, aquí tengo en mis datos que aquí nos llamó alguien que se llama Yolanda, hizo una compra con nosotros y entró en la promoción. ¿Tú conoces a alguien que se llama Yolanda?
21: No.
16: Nos dijo que probablemente tú le mandarías los chocolates a ella, que ella era muy especial para ti.
21: No, pues con la que trabajo que se llama María Isabel.
16: ¿O tú solamente tienes a alguien que está en San Antonio y se llama María Isabel?
21: Ajá, así es.
16: Pero no está aquí en la República.
21: En San Antonio.
16: ¿Y el nombre de Yolanda no te suena, no te viene a la mente?
21: No, pues no, o sea, en verdad no, pues ahí no te puedo ayudar en esto, ¿me entiendes? Yo, como te digo, yo tengo una persona que se llama María Isabel.
16: Entonces no tienes a nadie especial aquí en México.
21: No está aquí ahorita, está en San Antonio.
16: O sea, si tú le mandas chocolates a alguien, sería Isabel.
21: Exactamente.
16: ¿Y te gustaría que se los mandemos a ella?
21: Pues claro que sí, pero no tengo la dirección de ella, ni estoy dejando contactarme.
16: O sea, si tú tuvieras que mandarle chocolates a alguien, sería Isabel.
21: Pues si tiene mi corazón, ¿por qué no va a tener un corazón de chocolate también?
16: Bueno, mira, Lucio, aquí tenemos a Isabel, ella estuvo escuchando la llamada. ¿Qué piensas, Isabel?
17: Pues nada más quería saber a ver si me los mandabas a mí.
21: Pues claro que tiene más. A mi mamá también, pero ya se me murió.
17: Okay.
21: ¿Verdad? Pues tienes el corazón mío de el corazón de carne y sangre que late por ti.
16: ¿Cómo dices?
21: Que tiene el corazón mío, tiene mi corazón.
16: Isabel quiso hacer esto para ver si tú la amabas a ella y a ver si no tenías a otra persona.
21: Pues para amar nomás llama una vez, ¿verdad? Aunque se le dé uno muchas vueltas y vueltas y vueltas al camino, la persona que vuelve, que amas, vuelve. La persona que quiere, quiere. Y pues yo quiero a ella, la amo a ella y yo que si Dios me permite, pronto nos vamos a casar.
16: Ok, oye, pero me dice Isabel que no has aceptado que la engañabas. Dime la verdad, ya aquí entre nos, ¿tú sí la engañaste a ella?
21: Pues es que mira, yo te voy a ser bien sencillo, pues cuando uno nace regándola la va a regar toda la vida, pero hay que tenerse de regarle.
16: Oye, pues parece que lo está aceptando Isabel. ¿Él nunca lo había aceptado?
17: No, nunca lo ha aceptado.
16: Pero parece que ya, ¿no?
17: ¿Ya lo aceptaste?
21: Ya, nomás de la última que...
16: Ya, pero solo la última.
18: Oye, primo, ¿y qué tal? ¿Cómo se oye en la radio, eh? La rancherita del aire.
21: Mira, yo escucho las noticias en la mañana y luego ya nada más que escucho un ratillo y lo pago.
16: Nada más las noticias en la mañana y la pagas.
18: Pues ya que vengas acá, primo, escuchas el show de Erano y la Chocolata para que te mande saludos Isabel, como la Yolanda.
21: ¿De quién? ¿En dónde están?
18: Acá en todos Estados Unidos, brody. Así se va a escuchar, mira, los saludos.
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18: Saludos para el señor Lucio Favela de parte de Isabel.
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18: Primo, este sí es show, ¿cómo ves? ¿Qué tal el locutor que escuchas en la rancherita del aire, brody?
21: Me caía mejor que el Raúl Brindis.
18: ¡Oh! ¡Ah, bueno!
16: Ey, a ver, ya cállense. Bueno, ¿qué te pareció, Isabel?
17: No, pues está bueno.
16: ¿Qué es lo último que le quieres decir a Lucio, Isabel?
17: Pues que lo quiero mucho y que no defraude mi confianza.
21: Yo también te quiero mucho, mi mamita. Ok. Te amo y todo va a estar bien.
17: Ok, vamos a estar bien.
18: Ahí te va una canción, Lucio, para despedirnos.
21: No, pero...
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0: ¿Qué pasó, ranchero chino?
1: Aquí andamos, pues, buenas tardes, todo muchacho.
2: ¿Qué onda, ranchero chido?
1: Voy a preguntar ahorita cuánto están los precios para un viaje de Tijuana acá para Los Ángeles.
2: Oye, pero.
3: ¿Cómo vamos?
1: Buenas tardes. Buenas tardes.
2: Ya colgaron.
1: Ya me colgó. A ver, no. Márcale otra vez. Dijo, ¿qué dijo?
2: Dijo, como que no vamos.
4: Que no vamos, escuché, ranchero chido.
2: Algo así dijo. No,
4: no
2: vamos.
4: No que usted conoce a alguien ahí que tenía muy buen conecte.
1: Pues yo nomás estoy preguntando, ¿qué tal si traen uno para acá? Si no, le llamamos al otro, al Express One.
5: Ah, ¿Usted tiene el Express One, ¿eso qué es?
1: También tienen unas venes para ahora que va a venir Irán, que se va a quedar en Tijuana para que los traigan acá para el estadio. Fíjate que oiga, vengas ahí, que digan, nomás vamos a desviar tantito ahí para Inglewood. Y que te lleven ahí en la ver.
0: Ahí está, ranchero no diga, chido. Para que pregunte. A ver si la señora tiene viajes para allá o no.
2: Pero me gusta, ranchero chido, que usted vino y ofreció una solución para eso, porque acaba de pasar y ni siquiera a la FIFA se le ocurrió.
0: Pues márcale al otro, tú al Express One, diablito. Porque ranchero chido, lío, márquenle usted.
1: ¿Cómo? Yo no sé, llamarle allí, apriétale, tú pícale ahí, sé de eso.
2: A ver, pásame
1: eso. Tú pícale ahí. ¡Pícale!
2: ¿Y ese teléfono todo cuadradillo qué?
1: Ese teléfono es como ves tú, Garbanzo, le pasa un carajo tractor arriba y no le pasa nada. No como los que traen ustedes, el caraja pantallota ahí.
2: A ver, déjame el número. Oigan, los botones, escucha los botones. No se escuchan aquí. Malditos botoncillos.
1: Ahorita le marcas al Express One, ese más, que son más buenos.
4: Le quedaron mal los correcaminos, ranchero chido.
2: El correcaminos.
4: Le quedó mal el correcamino, ranchero chido.
1: A ver. Es que los que no saben eso, te traen de Tijuana de rápido.
2: Oye, ¿y usted cómo sabe de este tipo de cosas?
1: A veces una garra raite, no es como ustedes que llévame para allá, llévame para acá. Uno no tiene gente conocida que tenga carros grandes y así tú ya, así te dan raite ellos, te llevan y te traen ahí. Y nada de que aquel después, que echándote en cara que tú un día te llevé a Tijuana, ya no me hablas. Que un día te traje de Tijuana, ya ni las luces de uno. Y así, Naira, ahí estamos, Allá te vas y vienes y que aunque ahí viene gente con la jeta que uno no conoce, pero todos modos uno ya llega y se va a lo que vas. Y luego hay tú uno queriendo hacer plática a fuerzas con un conocido.
2: Pero de los que van en el viaje y después ya se desconocen.
1: Ah, pero es que van allí y nadie los conoce, tú Garbanzo. Es ahí gente, va gente de todo, gente de Guerrero. Gente de ahí, de Oaxaca, gente de Jalisco, de Guanajuato, de otros lados, de esos lugares raros.
4: ¿Cómo va a ser raro Guanajuato, oiga, Jalisco?
2: Oiga, ranchero chido, su idea es muy buena, pero a ver, entonces, ¿cómo se le haría aquí? Por ejemplo, llegan, ahí está, llegan los de estos señores al estadio y les dicen, súbanse. ¿O quién les va a decir o cómo?
5: Sí, porque es toda una selección, ranchero chido. Si Irán se queda en Tijuana, Irán van a tener que venir, tienen autobuses especiales, yo creo hasta un vuelo del aeropuerto de Tijuana a LAX especial, ¿no?
2: Sí, porque no pueden venirse sin sus bolas.
1: ¿Cuáles bolas?
2: Los balones.
1: Ni mos que se las dejen, ni mos que se las van a quitar. ¿Tú sabes cuál es el? ¿Tú sabes cuál es? Choco es el animal. El animal que ya se me olvidó el chiste.
2: No, pues,
4: ya está viejo. Chido,
2: el que te deja las pelotas más grandes.
1: Yo primero me gustaría ayudar a Irán, porque Irán tiene los colores verde, blanco y rojo, como México. Verde, blanco y rojo. Así en la bandera de ellos. Y la otra razón que me gustaría ayudarle yo a la gente de Irán es que ellos son como uno.
2: ¿Cómo que como uno?
5: A ver,
2: uno.
5: Como uno.
2: ¿Como uno?
1: Gracias a ellos, nosotros tenemos buena música en México.
5: Gracias a...
2: ¿A los iraníes?
5: A ver, ¿por qué gracias a Irán tenemos buena música?
1: Porque de allí son los alegres de Teherán. Los de Teherán son de allí.
2: De la
1: los
2: capital alegres de Teherán.
0: De la capital de...
5: Oh, la capital de Irán se llama Teherán.
1: ¿Y los alegres de Teherán?
6: Sí, allí
1: son. Ellos allí empezaron.
6: Porque un amor...
1: Y ya después se fueron para Monterrey. Ahí yo miré en el YouTube, miré que está diciendo, ya es como hablan esos que hablan de la música.
7: Hablar de los alegres de Teherán es hablar de los inicios de la música norteña. Ellos nacen en Teherán y se van a Monterrey.
1: Así analizo. Así oye, analizo. Y dije yo, nació en Teherán, pues yo pienso que eso es, pero yo voy a ver si tengo un, hay un rating por ahí. Bueno.
3: Buenas tardes.
1: Bueno, ¿ustedes tienen ahorita rates de Tijuana acá a Los Ángeles?
3: De Tijuana no, tiene que cruzar a San Isidro.
1: Entonces tengo que cruzar, ¿como cuánta sí. gente puedo ser lo más que traigo?
3: ¿Cómo? No lo entendí.
1: Como dicen, pues, que uno es de rancho, ahí no le sabe bien, pero que como cuánta es la más gente que puede meterle uno a la vena esa que traen.
3: Oh, 14 pasajeros.
1: 14 pasajeros, que somos, a ver, déjame ver, nomás los puros titulares, 11. 22, y luego los hoteleros, yo creo, como si voy a traer como por más o menos, por decir, unos 25, unos 30. ¿Tengo que agarrar dos venes o primero sale una y luego espero la otra?
3: No, ahí podrían salir juntas porque tenemos camionetas ahí esperando salida, si pueden mandar dos.
1: Ah, entonces uno puede pedir más o menos las que uno más o menos va ocupando. Como entonces tres de una vez porque yo pienso que van a venir. Es que nosotros pues estamos, ya ve que viene lo de del mundial. Y Irán se va a quedar en Tijuana, nomás les voy a decir que se crucen. Y acá los esperamos, ya se los traen todos. Y los pueden llevar a donde uno quiera.
3: Si quiere que los dejemos a domicilio o en alguna otra parte, entonces ya rentaría toda la unidad, que serían como unos 550 por cada camioneta.
1: 550, no, sí, la hacen porque ellos ahorita traen. ¿Con qué moverse? Entonces, si agarramos una ven como 15 por ven, dijiste.
3: 14,
1: uh-huh. Entonces 14, 20. Yo creo unas tres venes, pero ya entonces reservar ahí directo con ellos.
3: Sí, claro.
2: Uh-huh. Oiga, tío, y las maletas también, no se olvide, porque tenemos maletas.
1: Es que allí les pueden meter las maletas arriba, ¿verdad?
3: Hay unas que sí tienen parrilla y otras que se ponen las maletas adentro.
2: Adentro.
1: Es que ahí. Entonces, para hablar pues con la gente de Irán.
3: Claro.
1: ¿Cómo te llamas tú?
3: Sandra.
1: Ah, como mi sobrina Sandra, esa se acaba de graduar de la high school, ya ves que se están graduando ya.
3: Sí.
1: Se graduó. Esa va a ir a la universidad.
3: Ah, qué bueno.
1: De Cal Poly, porque a ella le gusta todo lo que tiene que ver con animales. Ella crea chivitos y puerquitos ahí en la feria.
3: Ah, mire, qué bien.
1: Ganó el concurso del puerquito más gordito, le dieron como $500. ¿Eh? Ya le digo. Okay. Pues qué bueno, Sandra, usted tiene...
2: Oiga, pero sí saben, les van a entender porque ellos no creo que hablen español. Hablan árabe. Hablan árabe estos cuates, no sé si ellos.
1: Allí los de las venes hablan como de Irán o no, como la gente de Irán.
3: No.
1: Pero está bien, ni modo, que lo vayan a querer para platicar, nomás lo quieren para manejar todo.
3: Nomás que se suban, ¿sí entienden?
1: Ni modo, que... ¿Y la gasolina tiene que llevar uno su galón? ¿Ya traen ellos gasolina allí?
3: No, ya traen.
1: Ya traen allí, qué bueno. Tú, Sandra, pues te agradezco. Yo soy el ranchero chido del show de Erasmo y la Chocolata.
3: Sí.
1: ¿Sí me has oído o no?
3: Creo que sí, un par de veces.
1: Es que del show de Erasmo en la Chocolata, ahí salgo yo. Pues te agradezco, Sandra. Y para la gente que quiera un raite de Tijuana, ahí está el Express One, tu choco.
5: No, pues qué padre, ya les dio publicidad, ranchero chido.
2: Qué bien.
1: Para que vean, y te tratan amable. Ir a ver cómo te trató esta Sandra, ni la conozco yo. Parece como si fuera mi sobrina la que se graduó de allá, de la que ver acá al poli.
5: Qué bien. Bueno, gracias, Sandra, por la información.
3: De nada, para servirles.
0: Ahí nos vemos, Sandra. Ya vi, ranchero chido, está bueno eso.
2: Eso está
0: no,
2: chido.
0: No como aquellos del correcamino, ranchero chido.
2: Les valió.
5: ¿Y a qué número marcó, digo, para que de una vez valga la pena su comercial?
1: El diablito, que al 213-892-8485.
2: Fíjate.
5: ¿Es 85 o 85?
1: Viene siendo como la gente le entienda, como yo a ti, que te valga madre más o menos cómo tengo el acento yo de Michoacán.
2: En tu propia casa te vinieron a levantar la voz, Choco, chale.
4: Ay, Choco, que se siente así como el genio Lucas.
5: Ahorita viene el genio Lucas. Ahorita en un ratito viene el genio Lucas a tomar lugar del Doggy. El día de hoy va a ser su show porque perdió el Pumas.
4: O sea, ni tiene sentido. Pumas del Garbanzo. El genio Lucas en mi segmento. Ustedes ahí.
0: Oye, Choco, algo muy chido. Nos vemos este viernes con Andrés Guardado. Se acaba de retirar Andrés Guardado. Es una leyenda del Atlas, de la selección mexicana. Jugó en Europa. Estaremos con firmas con Andrés Guardado en el Sam's Club de Southgate a las 4:30 este viernes. Y luego llegamos al Ramírez Liquor en Los Ángeles este viernes, pero a las 7:00 p.m. Así que Southgate a las 4:30 con Guardado y en la Sam's. Y a las 7, este mismo viernes, en Ramírez Liquor. Así que ahí nos vemos, señores, en el show más chido. Gracias a ti. 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Tequila Centenario.
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1: Cosas esotéricas o espirituales a este gran público.
2: Oiga, el jugar con la Ouija, ¿sí es cierto que abres, o es puro show, que abres, como dicen otros, qué?
3: Portales.
2: Portales, es cierto. Sí te metes a otro rollo.
1: Mira, un ser de luz no es, o sea, no se presta para eso. Literal. Nunca se presta para eso. Un ser de luz, un ser, un alma, una energía que ya está descansando, que está en otro plano de conciencia, no se prestan para
2: eso. No. O sea, eso de que fui con para hablar con un médium y ese rollo, ¿eso sí?
1: O sea, el médium en ese momento está, digámoslo así, prestando su cuerpo para esa comunicación con ese ser, pero muchas veces sí llegan, pero no les gusta. O sea, si ya estás descansando, pues o sí. Sea, dice, bueno, déjame en paz, ¿no? Ya que, o sea... Ya,
2: sí,
1: ya
2: cuando se muere la señora, ay, ya tengo a alguien que me va a estar cuidando desde el cielo, ya déjenla que ya descanse.
1: No, pero esos seres, o sea, sí en ocasiones se vuelven esto como cuidadores o ángeles protectores, ¿no? Sí lo protegen a uno, pero lo que no les gusta es que uno los ande perturbando. Cuando se usa la Ouija o cualquier otro elemento de adivinación o de invocación, hay veces llegan seres de bajo astral, pueden llegar demonios. Entonces ahí es donde, y sobre todo que hoy por hoy los muchachos, la juventud juega mucho con esto, pero no saben lo terrible que puede estar atrayendo.
2: O sea, hay chicos que han perdido la vida, que se sabe de la Ouija y notas y todo este rollo, pero más allá de la Ouija, ¿cuáles son otros juegos espirituales con los que ahora sí que juega la gente y se meten problemas, maestro?
1: Híjole, uno que es muy práctico es el... como la clave Morse.
2: ¿Y cómo es ese?
1: O sea, el golpeteo. Sí, no, o sea, así más o menos puede haber comunicación.
3: Ah, no más, en serio. O sea,
1: hace pregunta, entonces.
2: Pero sí, como dice usted, alguien de luz no va a andar jugando eso. No, ya cuando abres eso es porque viene pura maldad.
1: Sí, no viene nada bueno. La verdad es mejor uno no tocar esos temas y no hacer estas cosas. No es recomendable porque siempre lo que llega, pues, no es nada bueno y no se va a querer ir fácil. Y por eso lo que estabas comentando, las personas que juegan con la Ouija, que es lo que más usa la gente, que llegan ciertas entidades que empiezan a como a aprovechar, a manipular, a absorber la energía de esas personas que lo atrayeron. Y no es fácil de retirarlos, no es fácil que...
2: Pero sí lo hacen ustedes.
1: Sí, porque no tienen permiso. No tienen permiso para estar.
2: Y son malvados. Yo he escuchado historias de que se meten en el cuerpo de la gente, de jóvenes y adultos, pero ustedes pueden hacer ese trabajo. Llámele a Caminos de la Vida, al maestro Fernando, y hay otros centros de atención donde pueden ir ustedes personalmente, pero llamen 800-440-2616, 800-440-2616. 440-2616. ¿Los padres son los únicos que hacen exorcismos o también ustedes?
1: Bueno, hacer un exorcismo no es fácil. Yo le voy a ser honesto. Yo nunca he hecho un exorcismo de una persona poseída, porque eso es algo muy, muy, muy... Sí los he visto, pero nunca los he hecho. Y sí es necesario buscar realmente a un experto, porque el enfrentamiento que se ve en ese momento entre la luz y la oscuridad, entre el bien y el mal, es algo, híjole, no, la verdad que es algo de las experiencias que uno no quisiera volver a repetir.
2: Pero ustedes sí pueden llegar a prevenir eso, llegar a ese punto, ¿no?
1: Sí, y obviamente conoce uno personas que hacen exorcismos y ya uno lo refiere, ¿no? Ya la persona verá si va o no va, ¿no? Pero hacer un exorcismo, sacar un demonio de una persona poseída, no es muy común verla, porque una de las cosas que selló el gran maestro Jesús cuando vino a este mundo fue precisamente sellar esos planos, sellar esos portales, para evitar tanto.

0: tanta posesión. Hoy en día es, no es muy común verla.
1: Muy bien. Bueno, señores, caminos de la vida. ¿Cuántos años ya sirviendo a la gente?
0: Híjole, más de 3 décadas, más de 30 años.
1: Más de 30 años.
0: 35 casi.
1: ¿Verdad? Oye, yo me imagino las clínicas como de repente, pues está para que nos diga, como llena de cosas así como calaveras y eso.
0: No.
1: ¿Cómo es?
0: No, o sea, se tiene, por ejemplo, está la tienda donde hay cuarzos, gemas, hay inciensos, sahumerios, imágenes. Y ya en los cubículos, pues se tiene un altar, que es un altar donde está siempre presente Dios, está presente Cristo, hay ciertos santos que de alguna manera nos ayudan a canalizar energías, pero siempre se trabaja ante la palabra de Dios primeramente. Se respeta toda creencia religiosa y se trabaja ante la palabra de Dios por medio de la magia blanca, la santería, el esoterismo y obviamente la fe y la voluntad de las personas. Nunca se hace nada que la persona no esté de acuerdo en que sea.
1: Magia blanca, muy bien, contra lo malo, lo bueno. 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Maestro Fernando, gracias por estar acá de nuevo.
0: Gracias a ti por invitarme, me despido de todos ustedes, ánimo, sean libres, sean felices, abran su mente, busquen opciones, no se me rindan, paz, amor y buen genio, mis peregrinos del alma.
1: ¡Regresamos!
2: ¡Wow!

0: ay, ay, ay, ay, ay, ay.
1: 100% Cruz Azul.
0: Ese equipo de los Pumas. Maestro, yo no sé para qué le voy a echar carrilla al Garbanzo. Si Garbanzo ni le gusta el fútbol ni sabe de fútbol, hay que. Esto va la carrilla para los que de veras son de los Pumas. ¿Qué pasó, maestro Doggy?
2: No, güey, es que. Buenas tardes, Choco. Buenas tardes, público. Yo voy a pagar una apuesta con el viejo Wango si yo no aposté con mi equipo. Deberían de ser los Tigres.
3: El genio Lucas.
0: A ver, es el genio Lucas, Doggy. Es el genio Lucas. Más adelante estará aquí el genio. Ya preparándose para tomar los micrófonos de este programa. Y bueno, gracias a ti, Doggy.
2: A ver, pero ¿por qué gracias a mí?
0: El genio Lucas tiene un mensaje muy importante para su público. Y le dijimos que él iba a estar aquí, bueno, una hora. En realidad va a estar en tu segmento. Y la idea es darle ese segmento, bueno, ese tiempo. Pero él lo eligió basado en lo que tú hablas.
2: Ah, ok. Oye, Choco, hable lo que hable, el equipo de Pumas es un equipo de esos equipos macuarros, ¿no? Es el equipo que ha perdido finales de CONCACHAMPIONS, el único mexicano contra el Zapriza, el Seattle. No, espérame, no es el único, el Zapriza, el Seattle. Y luego no gana nada desde hace 15 años, Erasno.
4: O sea,
2: y el Cruz Azul no traía a nada.
0: No, Cruz Azul no traía delanteros, maestro. No tenía Lira, que es su líder, su capitán. El Lira, es más, es como cuando estás jugando cascarita, güey. Que el otro equipo es mejor, dice, güey, deja que entren los demás, güey, para que jueguen los otros. Así, diablito.
4: Oye, y aparte de eso, veo que los Pumas no son fieles entre ellos mismos como equipo. Están echando la culpa a uno que viene jugando con otros dos equipos que ha ido a la final y también ha perdido. O sea, es un perdedor el Brody, ¿no? Se me olvida su nombre, es el futbolista.
0: Efraín Juárez.
4: Ah, ese güey.
0: O el coach.
4: No, el jugador que ha ido a dos finales con dos diferentes equipos.
3: A ver, tienes que conocerlo, Erasmo. Estuvo con Tigres y perdió.
4: Ajá.
3: Estuvo con...
0: No, pero la expulsión dicen de Antuna, ustedes.
4: No, es un jugador. Ese güey ha llegado a una final
0: con... Ariel Antuna, con Chivas, con... Exacto. Con el Tigres.
3: Y con todos ha perdido las finales. Según lo que dice
0: el culpable Diablito, es Ariel Antuna.
4: Claro, porque es un amuleto. Los mismos fans están echándole culpa a él. O sea.
0: Bueno, yo lo único que sé que va a estar el genio Lucas aquí.
2: Oye, Choco, ¿es mi sentir o tú estás a gusto que venga alguien de otro show a nuestro show? O sea, un programa de 20 años que alguien se intrometa en nuestro programa.
0: Bueno, yo la verdad es que su mensaje es positivo, ¿no? Y pues está padre que él venga y hable. Digo, si Doggy te va a doler a ti, pues ya no es problema mío. Yo creo que las apuestas se tienen que pagar y ya es todo, ¿no?
3: Fácil, fácil.
4: Doggy, ¿sientes como cuando le hicieron así la movida a tu chava? O sea, ¿eso es lo que sientes con el
2: la movida a cuál chava?
4: A tu mujer. Por eso
2: yo no tengo mujer, bro. No,
4: la que tenías, o sea, de seguro.
2: Pero ¿por qué hablar de la mamá de mi hijo? ¿Qué quieres?
4: No, lo que pasa es que.
2: Piloto, te enojas cuando te mencionan cosas de tu mujer a ti, bro.
4: Te sientes tú así con Eugenio, genio que viene para acá a meterse en tu lugar.
3: ¿Por qué hablas como que comiste caldo, güey? ¿Qué pedo?
0: A ver, diablito, yo quiero entender lo que dice el diablito. A ver, tradúcenos.
4: ¿Cómo? A ver, let me see. Doggy está molesto porque viene genio Lucas a su puesto, a su hora, ¿correcto?
2: Claro, 100%. Entonces,
4: esto es como un déjà vu cuando tu mujer te engañó, porque nunca cuentas tú lo que pasó en tu relación.
0: ¿Lo engañaron al Doggy?
4: Es que no sabemos, nunca lo cuentas.
2: Entonces no sabemos, entonces.
4: Pero por eso estás tan ofendido.
0: Maestro Doggy, si el diablito dice que a usted lo engañaron, maestro Doggy, yo puedo decir que a usted su mujer lo golpeó y el garbanzo va a decir otra cosa. Entonces, para que la gente no ande murmurando, es mejor que nos diga.
2: Sí. Ahí están los papeles.
3: Ese es un fraude.
2: A ver, no sé, perdón, Garbanzo. Choco. Todo lo que digas va a ser usado en tu contra con los extraterrestres. Son los videos que ustedes dejan, publican. ¿Qué opinas de mis videos? Está
3: bien. El video que subiste es un
2: fraude.
3: Olvídate
2: de los...
3: Escucha, solo permíteme. El video que subiste es un fraude.
4: Oh.
3: Y hay videos de naves que se ven borrosos. Sin embargo, hay videos que se ven claros en 4K.
2: Yo te di de los que se ven borrosos.
3: Ok, danos el otro.
2: ¿Y para qué publican ustedes los otros?
3: Danos el otro.
2: No, así está bien.
3: ¿Por qué no? Miedoso.
2: Así está bien.
3: Miedosazo, hijo.
0: Muy bien, bueno, al final de cuentas dice Erasmo que cualquiera va a interpretar cuál es la razón de tu separación.
2: Oye, pasó hace añales. Y estos brothers están bien preocupados. Pero lo que sí no, no... Estás queriendo decir que la mamá de Cruzito es una mujer promiscua e infiel y eso no está bien.
4: No, es, no, estoy, no estoy seguro. Pero
2: si no estás seguro,
4: Genio
2: no hables.
4: Lucas, porque entendí. Viene Genio Lucas a tomar tu posición donde debes ser tú el alfa macho, pero desafortunadamente no va a ser así hoy.
2: ¿Y no te da miedo a ti que el Genio Lucas venga de tu 20 años de este show y no puedas tener un superfax que duró 2 semanas?
4: Oye, cada ratito me lo cancelan.
3: Oye, fracasó otra vez, ¿verdad? Nah. Ese se me volvió a
4: fracasar. Yo presentaba mis superfax y me lo cancelaba.
3: Pero es que también ve que traía.
0: Bueno, pues feliz fin de semana largo. Espero que hayan tenido todos y todas los que nos escuchan. Y ya regresando a actividades para la mayoría. Por eso el día de hoy se va a cumplir la apuesta. Más adelante viene el Genio Lucas. Diablito, vi que pusiste algunos audios aquí. Que el líder de Irán, que audios del Black Men Arrested en Twitter. Ahorita regresando nos dices que son, me imagino, cosas que pasaron el fin de semana, ¿no?
4: Claro.
0: A ver. Te volvemos en el show de Erasmo en la Chocolata. Y Erasmo, o sea, no hay América, no hay callado.
5: Hay que saber callar, güey. Hay que saber callar, Garbanzo.
3: Ahora sí,
5: tú no sabes nada, güey.
3: Ahora sí.
5: Hay que saber callar, hay que saber ganar, hay que saber perder. Saludos a toda la banda.
3: Y hay que saber robar, también te faltó.
5: Hay que saber robar también, si quieres, sí, hombre, güey.
4: Llámenos si quieren hacer un chocolatazo, si quieren hacer un Martes Infieles.
5: Gracias, si quieren hacer un Martes Infieles.
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3: 1-888-874-2656.
5: Y regresando, le voy a decir yo cómo se pueden ganar camisas autografiadas de Marco Fabián, de El Principito Andrés Guardado, de Hugo Sánchez, de Jared Borghetti, camisas autografiadas de la selección. Wow. Regresando, le voy a decir cómo se las puede ganar. Truchas, porque nada de que... No, no.

0: tu masacre.
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2: Oye, bueno, sucedió. Aquí veo que hay un audio que pone el Diablito y dice que el lo que pasó el fin de semana. Diablito, ¿qué pasó? Platícanos, a ver, rapidito, las noticias.
3: Es que adelante. La verdad no sé de qué hablas, Choco. Yo no puse audios de eso. Yo puse de fútbol.
2: Nada más de fútbol.
3: Ya, yeah, nada más de fútbol. Aquí es puro fútbol, comedia, parodia.
2: Y que me mandaste un mensaje que se estaba, iba a hacer explosión un tanque en Orange County, algo así.
3: Sí, ahí en Garden Grove iba a explotar un tanque que hace, bueno, los químicos son para hacer ventanas de los aviones y otras cosas de plástico. Y desafortunadamente sacaron más de 50,000 personas de un área donde se tuvieron que ir desde el miércoles, imagínate eso. Y aún unos algunos no han regresado a su casita.
4: Sí, o sea, para que los que no saben, era un tipo mini Chernobyl. Las sustancias de este tanque iban a afectar, obviamente, al medio ambiente, y parece ya lo controlaron, Choco.
2: Sí, vi que fue una noticia mundial, o sea, porque, bueno, es una zona muy poblada en las áreas de Garden Grove, parte de Anaheim, Yorbalinda, bueno, toda esa área fueron evacuados. Esperemos que estén bien a los que nos escuchan de esos lugares, ¿no?
3: 8 arrestos de personas que trataron de meterse a diferentes casas.
2: ¿A robar?
3: A robar.
2: Ay, no.
3: Bueno, sí, no.
5: Pues ustedes dicen, ay, no, Choco, y tú a robar. Pues hay gente que tiene necesidad, güey.
4: ¿Tú que está bien?
3: No pueden ir a robar.
5: ¿Cuándo dije yo que está bien? Ustedes lo que pasa es que ustedes viven. Ustedes están viviendo un estilo de vida, Choco, que ya no, ellos ya no ven la realidad del mundo. Ustedes nomás están viendo a ver dónde van a viajar. Ustedes están viendo nomás a ver que es acá, güey. Hay banda que no tiene que comer, güey.
3: Pero eso no les da no es una excusa para robar, güey.
5: ¿Y quién dijo que sí?
3: Pues tú dices que tienen una necesidad.
5: No, ustedes nomás digo que hay que pensarla, güey, Hay gente que tiene refrigeradores llenos de comida y la tira, güey. Yo he visto gente que va a los restaurantes, Choco, y luego le dicen, ¿quieren una cajita para llevar? Dicen, sí. Y se la llevan, Choco, y luego en el refri lo dejan 2 días y lo dicen, ya tíralo. O sea, nomás lo llevan a pasear a las casas.
3: Y aquí hay uno que hace eso, Choco. Ahí se queda la comida por meses.
2: Bueno, ya me imagino quién.
3: Mejor no digo.
4: Oye, Choco, vi las encuestas que puso Erazno y es interesante para que vayan a votar. Que si tú conoces a alguien que le huele la boca feo y que si le has dicho, ¿no, Choco?
2: Ahí están las encuestas. Bueno, vayan a nuestra cuenta de X. Además de ese tanque, pues perdieron los Pumas, ganó el Cruz Azul. Hace una semana decíamos que, bueno, Garbanzo, ahora ya ya va a llegar el Mundial. Creo que Irán va a llegar a Tijuana, ¿no?
5: 100%.
3: Ya llegó, ya está.
5: 100% Irán va a ser una selección que se concentra en Tijuana. Y es lo que va a pasar. Yo digo que estaría chido que hubiera juegos en ese estadio. Está bonito de Tijuana. El rollo, Choco, es de que el estadio de los Cholos no tiene pasto que requiere la FIFA. Y también, pues, ya sabes, Irán va a jugar en Los Ángeles, en Seattle. Y pues yo pienso que toda la gente se muere por ir a ver Irán.
4: No se muere por ir a ver Irán, pero sí a sus fans. ¿Ustedes han visto a las mujeres iraníes?
3: Oh. Sí, bebés de luz.
4: Bueno, en realidad son persas, Choco.
2: Bueno, sí, bueno, Irán es persa. Y persa era un imperio muy grande que después perdió fuerza. Y imagínense que México se llama el país azteca, ¿no? Así. El logo de ellos era un león en su bandera, y cuando se quemó el nombre de los persas, que los veían, pues ya, como dijo el Garbanzo, guangos, ¿no? Era ya una nación muy desgastada, dijeron, para resurgir, cambiémosle el nombre de persas a iraníes.
3: Machido persa, ¿no?
2: E Irán, entonces ya dijeron, ahora, ¿por qué no volvemos a lo de antes? Si derrocamos a este gobierno, regresamos a nuestro logo original, nuestro escudo de león, y somos persa nuevamente.
5: Choco, yo no sé por qué nos vemos a la historia, pero las mujeres persas están hermosas, ¿eh, maestro?
4: Yes. Imagínate, Brody. Y ya sé qué hotel se van a quedar en Tijuana, pero ahí se van a quedar los jugadores, ¿no? Las fans. Así que, pues, traen buena afición.
3: Ellos se pueden quedar ahí si quieren.
5: Se pueden quedar ahí.
3: O sea, maestro FIFA, ¿pueden estar en Tijuana y van a cruzar la frontera para venir a Estados Unidos?
5: No. Van a jugar allá sin venir, güey.
3: No. Diablito,
5: eres un imbécil. Claro que la van a cruzar.
3: Claro, pero es estupidez de que los tengan ahí, o sea.
2: Sí, entiendo, Diablito. Es O sea, no, no, Diablito, el asunto que Irán dijo que se sienten más seguros en México que en Estados Unidos, oh, porque hay mucho hate.
0: Es área de ¿cómo se dice, Erasmo? ¿Campamiento o campar o...?
5: Es su... Bueno,
0: concentración.
5: Él le llama, no, su campamento. Ellos van a hacer su campamento ahí. El rollo es de que van a venir a jugar a Los Ángeles y luego se van a regresar a Tijuana. Y yo mi pregunta, Choco, es... ¿De Tijuana a Los Ángeles...? Con tráfico es un pedo.
0: Bueno.
5: Y si los traen en unas motos, que venga la policía abriéndoles camino y traen un camión de esos así de primera clase, de esos que traen telecita acá, la neta es como 2 horas de, en camión. Y vienen un día antes, se quedan ahí alrededor del estadio, tienen hotel ya ahí en el SoFi, o llegan ese día en la temprano y los juegan el partido y se van. No sé cuál vaya a ser el rollo, solo que vayan a volar de Tijuana a LAX, porque el estadio está de LAX al estadio de LAX, son 5 minutos.
0: Choco, el que ofreció una solución bien fue el ranchero Chido. Me dijo que él conoce al dueño del Correcaminos, que es en su ven, los puede recoger de volada y sabe por dónde venirse rápido.
2: ¿Cómo el de el equipo?
0: Así.
5: No, es que hay un transporte de charos, Choco, que se llama Roadrunners.
2: ¿Cómo?
5: Es Roadrunners, va de Santa María, Santa Bárbara, Oxnard, Ventura, te lleva al aeropuerto de LAX.
0: Este ranchero Chido dice que lo conoce, Choco, que maneja rápido, que le mete
2: la pata. Hay que preguntarle al ranchero Chido, ¿viene más adelante?
5: Al ratito viene el ranchero Chido.
0: El ranchero Chido.
5: ¿Qué quieres decir, Diablito? ¿Que llamen para qué, Diablito?
3: Martes Infieles, hoy es Martes Infieles.
2: Bueno, llámenos para que nos platiquen la historia de infidelidad, 1-888-874-2656. También, si quiere platicarnos una nacada, llámenos ahorita, 1-888-874-2656. Si nos quiere pedir una parodia, pues márquenos 1-888-874-2656. ¿Quiere usted ser parte de Hembras contra Machos? Llámenos, 1-888-874-2656. Ya regresamos. Más adelante llega el genio Lucas, Doggy.
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0: Señores, ya está cada vez más cerca el Mundial. Y la noticia es de que Irán va a llegar a México para concentrarse. Su campamento va a ser Tijuana. Ahí va a estar en el campamento. Saludos a toda la banda de Tijuana, a los que son de Tijuana y a los que llegan a Tijuana y ya se sienten también de Tijuana. Le preguntaron en la mañana a la presidenta que si era verdad que Irán iba a llegar, y esto dijo la presidenta.
1: ¿Usted nos podría decir esta situación, si efectivamente la selección iraní va a estar en Tijuana?
2: Vino la representación de la FIFA a través de una persona. Nos dijo que Estados Unidos está... La selección iraní va a jugar en Estados Unidos. Uh-huh. Creo que tiene tres partidos, ¿no? Son tres, ¿no? En la primera eliminatoria. Entonces, los tres partidos de la selección iraní son en Estados Unidos. Estados Unidos no quiere que la selección iraní se quede a pernoctar en Estados Unidos. Nos preguntaron, pero sí van a jugar los tres partidos allá. Entonces nos preguntaron, ¿pueden pernoctar en México? Y dijimos, sí, sin problema, no tenemos ningún problema. Entonces, están buscando que la sede sea en Tijuana para que ellos puedan pernoctar y viajar a los partidos que van a desarrollar en Estados Unidos. Entonces, no, nosotros no tenemos por qué negar la posibilidad de que se queden en México. Entonces, sí dimos esa opción y se está revisando entre Gabriela Cuevas, que es la responsable del Mundial, y Josefina, que es la secretaria de Turismo, en coordinación con la FIFA, para ver cómo pernoctarían en México.
1: Sí, porque supongo que obviamente vendría el avión, ¿no?, de Irán y iría y vendría, ¿no? Finalmente también aquí no habría problema de los visados.
2: Pues supongo. No sé cómo... ¿Cómo viajarían? ¿En qué línea aérea viajarían?
0: Bueno, ya, eso es lo de menos, wow, Choco, pero ahí está, wow. Para lo chido del Mundial, 100% Irán llega a México. Se hablaba de que también Portugal va a llegar allá a la Riviera Maya, Choco.
3: Claro, allá en el área de, pues, de Cancún, en ese lado, ¿quién más va a estar?
4: Hablaban, Choco, también de que iban a usar instalaciones como el Estadio del Santos. Pues obviamente la selección de México tiene su lugar, y hay otras selecciones que van a jugar en México que se van a quedar en las instalaciones de, por ejemplo, Rayados, Tigres, de donde entrena Pumas, Cruz Azul, donde entrena Atlas, entrena Chivas. Todo eso será para las selecciones.
5: Te las doy rápido, Choco. Uruguay en Cancún, Túnez en Monterrey, Sudáfrica en Pachuca.
3: Sudáfrica va a estar en Pachuca.
5: Así es, Choco. La Universidad de Fútbol de Pachuca, Corea del Sur en Guadalajara, Colombia en Guadalajara y México, pues, en Ciudad de México.
0: Oye, no me importa mucho la selección de Colombia, dónde se vaya a quedar, más bien su afición. Platícame.
3: Bueno, entonces, eso es lo que dice la presidenta. Es una noticia del día de hoy que llama la atención. Un jugador del América está en la selección de Estados Unidos.
0: Choco. Este morro empezó muy joven en Estados Unidos, del Paso, Texas, jugó en las Chivas, jugó en el Necaxa,
5: es muy bueno.
0: Jugó en el Zacatepec y llegó al América, y en el América, pues ya sabemos, tricampeón. Una de las claves, Zendejas, Alejandro Zendejas, llega y lo presentan, y porque todos vimos que en la Liga MX es uno de los mejores jugadores y perdía a Estados Unidos y le iba mal, y decían, ¡ey! Decían al técnico argentino, ¿qué onda? ¿No van a llamar a Zendejas? Y de repente, Choco, hoy que los presentan, y escucha. Un escenario.
6: And last, but certainly not least, number 26, Alex Zendejas.
3: Oh, man. A ver, ponlo de nuevo. Dijo, last but not least.
0: Sí, o sea, Choco, fíjate cómo estaba de tenso. Zendejas ya sabía que iba a estar en la selección porque los presentaron y ellos van llegando con su camisa, están en el escenario. Entonces van uno por uno. Yo imagino toda la banda que nos gusta Zendejas diciendo, maldito Pochettino, no va a llevar a Zendejas, maldito. Y dicen, último, pero no, por eso menos.
6: And last, but certainly not least, number 26, Alex Zendejas.
5: Oh, man.
0: Chido, ¿no?
5: Está fregón eso, bro. Qué fregón.
4: Oye, le metieron drama a estos brodis.
0: Así que ahí está, Choco. Los jugadores de la selección de la gigante de CONCACAF, la mejor selección de la CONCACAF, los que seguramente ya, a lo que yo sabía, yo no me diga nada, Choco, este mundial lo iban a ganar ellos ya el mundial.
3: ¿A Estados Unidos es uno de los favoritos?
0: No, pero la gente siempre ha dicho que ya ahora sí, desde que su proceso y que no sé, no fueron a Rusia que para quedar campeón en Qatar y en Qatar nomás, ¿no? Pero yo creo que esta sí. Pero si no es esta, ahora sí la que viene. Vas a ver.
5: Ay, se vale soñar, Erasno.
4: Erasno haciendo sarcástico, Choco.
3: ¿Pero por qué?
4: Es que la gente mide a Estados Unidos cuando le gana a México, pero al mismo tiempo dicen que en México no sirve. Entonces, si tú dices que México no sirve, pero celebras que le ganan, pues no hay mucho que celebrar, ¿no? Sí, es como yo digo, el garbanzo es bien menso, le gané un debate. ¿Qué voy a celebrar? Pues sí, es menso, por decir, no digo que lo seas.
5: Ah, ok. Yo
4: ni cerquita estás.
0: Se viene la apuesta con el genio.

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1: Bueno, y los que nos escuchan en el podcast, no sé qué hora nos estén escuchando, les mandamos un saludo, el podcast más escuchado en español. Sabemos que de repente, pues están trabajando, de repente no pueden escuchar el programa a la hora que está al aire. Y el podcast, pues ahí pueden escuchar qué onda. Vamos con Garbanzos. En un ratito llega el genio Lucas. Doggy tiene que pagar la apuesta. Ah, no, tú. Pero, bueno, ya no entiendo.
2: El genio Lucas no es menso. Agarró el segmento con más rating, Choco, el del Doggy. Ah. Dijo, ahí quiero estar.
1: Ahorita viene el genio Doggy.
0: Oye, vámonos ya a lo que es la final. Choco, decir que los Pumas son... Bueno.
3: Ahora ya no tiene ningún valor llegar a una final tampoco. No tiene ningún valor, Doggy.
2: Pues el América llegó a cuatro seguidas y no tenía valor.
3: No, ¿quién dijo que no?
2: No, tú.
3: No, yo,
2: ¿tú?
3: Nunca, yo no? Nunca dije que no tenía valor.
2: ¿Qué penal para el América? ¿Se inventaban eso?
3: Es,
2: ¿o
3: que,
2: no?
3: Es que sí se pasaban de lanza. Eso, ah, ese es otro cantar.
2: O sea, el América
3: papi.
2: Cuatro veces llegó a la final por los árbitros.
3: Ese es
2: cuatro
3: otro cantar. Veces. Ese órale. Es otro cantar.
2: Oye, pues Efraín Juárez, Choco, dijo que el Cruz Azul, estaba ahí también por el árbitro.
1: A ver, Efraín Juárez es
2: el entrenador de los Pumas.
1: Él dijo que Cruz Azul, su rival, estaba ahí porque les ayudó el árbitro.
2: Él dijo. Y yo les dije, ya no está en América, yo creo que ya no se va a hablar del arbitraje, ¿verdad? No, Cruz Azul también roba, señores. Cruz Azul es un ratero y le robó a Pumas.
1: Pero nadie está diciendo eso.
2: Ah, ya cambió, ¿verdad? Ahora sí, cuando es otro equipo, ellos no roban. Ahí se equivocó el árbitro.
3: Crea
1: pero
3: fama.
1: Ver, yo no he escuchado al técnico del Pumas llorando diciendo que le robaron. Gracias.
2: Yo sí, ahí te va.
4: ¿Ah? Hablé ayer de los árbitros. Lo que sí me sorprende de una institución tan grande como Cruz Azul, pues de las más importantes y grandes de este país, quieran tratar de sacar siempre ventaja de circunstancias cuando en esta liguilla los que más han sido beneficiados son ellos. No hay que olvidar minuto 30 contra Atlas, una mano y termina en contra y no lo marcan. No hay que olvidar el penal de Chivas, no hay que olvidar la mano del Fernández, que a mí sí me la marcan con América y a él no, y que todavía tengan la osadía, porque eso nos haría de ir a quejarse cuando ellos están aquí por esas circunstancias, porque si no, Chivas seguramente estaríamos peleando otra circunstancia. Se me hace con la categoría de esta institución, es impresionante. Y seguramente lo hacen con una intención de querer siempre meterle duda al árbitro.
1: A ver, apunté aquí, dice que le ayudaron contra el Atlas, contra el Cruz, contra Chivas.
2: Sí, él dice que el Cruz Azul contra Atlas no se le marcó un penal, que el Cruz Azul hubiera quedado fuera. Contra Chivas dicen que le dio un penal y Chivas Choco hubiera estado en la final, pero robó el Cruz Azul, es un equipo ratero.
0: O sea, Erasmo, diciéndole ratero, bueno, otros equipos no te van a ayudar mucho.
2: Sí. No, güey, es que ustedes no entienden, es al revés, pero bueno, Choco, ya.
1: Ok, bueno, entonces llega la final, pierde el Pumas.
2: Nunca ganó un partido Pumas, una serie, Choco. La primera la empató con el América 6-6. Después la empata contra... ¿quién? La empató contra Chivas. Yo con el equipo que tenía menos 5 jugadores que ganaron en la selección, la empata. Y luego en la final, pues la pierde. O sea, ese es Pumas.
3: Es orgullo, Choco, orgullo nacional. El equipo que puede llegar a una final y que de verdad pena debería darle a Cruz Azul. ¿Cómo vas a celebrar un autogol? Eso ni por tus propios méritos no es celebrable. Pero igual, el fútbol así, la regla está hecha, si entra la pelotita, es gol y gana el que la empujó, punto. Pero no es para celebrar eso, la verdad. Pero felicidades.
2: Fíjate, Choco, al Brody, los verdaderos aficionados de Puma están enojados con Efraín Juárez, con Antuna. Los de pues Garbanzo no saben mucho de fútbol, él dice que él está a gusto, que llegaron a la final. Tienen 15 años sin ser campeones, Choco.
1: ¿15 años Puma sin ser campeón?
3: Y no me estás mandando canciones de quinceañera y esas cosas, Erasno, porque no te lo voy a soportar. Choco,
2: señores, tenemos una canción muy hermosa.
3: Vale, es pura.
5: Yo no sé.
2: Pumas, felicidades.
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1: Oye, son los Pumas, no los gatos.
2: No vas a entender, Choco.
3: Choco, no te prestes a esto. Por eso la gente. Choco, por favor, no permitas.
2: Choco, yo le dije a una señora, si ustedes son señoras que hacen costura y ya su hilo no lo necesitan, Présteme bolitas de hilo para mandarles a los jugadores de los...
3: ¿Y para qué? ¿Tienen que coser algo?
2: ¡Cachún, cachún! ¡Rara! ¿Qué es él? ¡Cachún, cachún, rara!
3: Choco, le quiero pedir de favor a la gente. Este cuate les dijo que vayan a mi cuenta de Instagram, porque yo subí un mensaje antes del partido y ahora todos están dejándome mensajes ahí.
2: ¿Qué dirá el tapatío Méndez? Dice, me están quemando el nombre que les di, este tapatío Méndez de Jiquilpan, el nombre que les di para los Pumas de fútbol americano, se lo pasaron a ese equipo mugroso de fútbol, me lo andan quemando. No. Y hasta se robaron el cachún cachún, se robaron el... ¡Oh, diversidad! O sea, se han robado todo, güey.
3: Oye, pero no hables de canciones, porque el de las Águilas no es como que guau, wow, ¿eh? Malditos plagiaderos.
2: Carranzo, se lo han robado, güey.
3: Eras no les de robar porque Doggy lo dijo ahorita.
0: Claro, no. Choco,
3: es muy mal.
0: El América en su centenario se robó un himno.
1: El América se robó. No, el himno. Ya no puede estar robando todo.
3: No, Choco. No,
0: mira, Choco. Hay un himno que se llama. Es del Sevilla.
1: ¿Del equipo de Sevilla?
3: Exactamente,
0: Choco. ¿Te acuerdas cuando fuimos que había dos equipos, uno verde y uno rojo con blanco? El de rojo con blanco.
1: Ah, ok.
3: Muy bonito, y el otro que es de color verde es el Betis, Choco. Y es un partido interesante porque son localillos ahí.
0: Ese es el himno, Choco, del Sevilla.

Oigan, ahorita viene el genio Lucas, ya está aquí, va a pagar la apuesta aquí el garbanzo, ya viene el genio Lucas. O sea, ni un himno. Oh my God.

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2: Bélico el asunto, pariente de Tolín Infante, con codiciado grupo arriesgado. Vámonos, frente ese, y suena acá.

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Ándale pues. Como dice el corrido, al fin envía su guitarra, es lo que está haciendo el viejón Don Trini por ahí. ¡Conde! El corrido 24. Ándele, pues, allá. Claro que sí, una composición del viejón del compa Derey por ahí, donde ande, saludos, claro que sí. Vamos a complacer el corrido del 24, compa, con su servidor, el Tigrillo Palma. ¡Vámonos, Don Trini!

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0: Fracasos.
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1: Aquí arrancamos con todo. Las fregaderas, somos el Flaco y su pandilla. Y ahora nos vamos con la bomba del día.
2: Estoy cómoda en lo que estoy haciendo.
1: La noticia de la que todo mundo está mitoteando.
3: ¿Sabes qué también anda diciendo?
1: En el Flaco y su pandilla. Yo no sé si fue discriminación o qué pedo. El fin de semana fui a una tienda, a un mall. Fuimos a una tienda de zapatos y me metí yo, los niños, la regidora, todo. Íbamos en busca de unos tenis para Airwear porque cumplió 18 años el fin de semana.
4: Órale.
1: Ok, en esa tienda había una muchacha anglosajón que me empezó a seguir por toda la tienda, güey, preguntándome qué se me ofrecía. Pero había más personas americanas, gabachas, y a ellos los dejó comprar a gusto por todo. No los siguió, no nada. Pero ¿por qué habrá sido? Me quedé con esa intriga yo. ¿Será que estoy viendo de más? ¿Por qué me habrá seguido brillo la doña, güey?
5: Porque realmente fue una, a mí se me hace que fue una muestra tipo de xenofobia. A este se le ve la cara de latino, da de venir con la boca blanca de hambre. Ah, y sin contar con los 25 hijos, parecías portada de la familia Telerín. También no te pasen de tatema, perro.
1: No seas mamila, güey. Pero brillo, mis hijos no fueron a toquetear las cosas.
5: No, pero la cantidad sí pone a pensar, gordito. O sea, ¿qué más quisiera una de mujer?
1: Ancina, no, pues yo te voy a decir una cosa. Si el Flaco viene a mi casa, yo no le abro la puerta. Si primero me fijo por el hoyito de la puerta, si viene solo, le abro. Si no, la última vez que fueron a la casa, los niños del Flaco dejaron un cochinero, los trastes quebrados, una silla allá en el baño, no. y quedó el jabonzote que uso para lavar la ropa allá en la cocina, y todo en su lugar equivocado.
5: Gacho. Y luego de usted, doña Mati, por muy bien portados que sean, pues hacen un chorro de ruido. Ay, pero a mí se me hace bonito el ruido de los niños.
1: Ah, sí, pues muy bonito de ser y toda la cosa, pero... Pero no, yo hizo bien la gabacha de haber pensado que el Flaco iba a robar tenis para todos sus hijos.
4: Porque de, ¿hecho lo mismo?
1: No, yo lo corro.
4: ¡Ay, de plano!
1: Yo le digo, no se admiten niños aquí. Y luego traen chocolate y andan tragando todos chamasqueados y agarran los tenis blancos, los Jordan que tienen ahí en display. Sí. Cuidado, mijo. Cállate, que luego los tengo que pagar yo como manager.
4: Y luego se llenan de hormigas, ¿no?
1: Se llenan de hormigas.
4: ¿Por los chocolates?
1: Sí, imagínate, al Flaco le salieron hormigas de las orejas el otro día.
4: ¡Ah, no! ¿Y eso
1: no? Pues los niños les dejan, como juegan con él, le dejan chocolate en las orejas. Y luego se trae un nido de abejas hasta un panal.
6: Así como la razón la gabacha de seguirlo ya. Pensamos que era discriminación.
1: No sean ganchos.
5: Oye, entonces tú, Flaco, y es que es muy raro porque tú estás güerito y cabello rubio, güey.
1: No sean.
5: O sea, no fue por Mexa.
1: No sean.
5: ¿Y qué tal si le gustaste, Flaco?
1: No sean gachos, güey. No creo, güey. ¿Cómo le voy a gustar a la... Si yo iba con la regidora, claramente vio que somos casados, güey.
5: ¿Va? ¿Y tú crees que a mí me importa si te veo con la regidora? Yo me voy como perro tras la carne deliciosa.
1: ¿Qué asco?
5: La regidora que cuide su mandado.
1: Qué asco da el brillo, ¿verdad, muchachos?
5: Cállate, mira, ¿por qué asco?
1: Compórtate, mijo. ¿Qué te he dicho? Pórtate,
5: o sea,
1: bien. A ver, para la gente que no sabe, estamos platicando de que el fin de semana fui al mall a comprar unos tenis y fui con todos los chamacos, la regidora y yo, y una gabacha que trabaja ahí me siguió por toda la tienda, güey, como si me fuera a robar algo. Laco, lo que pasa es de que ella te recordó de un anuncio que puso la policía cuando andaba robando estéreos de joven.
4: No.
1: Ha de haber dicho, esta ahorita le llama al 911 y se lo lleva. No se agacha.
5: No,
1: doña
5: Mati.
4: Eso ya pasó hace muchos años.
1: Sí, ya.
5: ¿Cómo que? Doña Mati.
1: ¿Cómo que pasó hace muchos años? Ven, y es mentira, ¿no? Yo nunca he robado estéreos.
4: Oye, pues nunca andaba pues ahí con los compas.
1: No, yo les echaba aguas y ellos robaban el estéreo.
4: Lo mismo.
1: ¿Qué piensas de eso, compadre? ¿Fui discriminado o con razón me siguieron por toda la tienda por traer los 25 chamacos? ¿Qué opinas? Mándame tu mensaje a Instagram, Flaco al Aire. Flaco al Aire, fierro. Volvemos con los consejos del profe López.

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1: Yo también. Bueno, me voy a dormir.
2: Ok, un beso, te veo mañana.
1: ¿Por qué no cuelgas?
2: No, tú primero.
1: Bueno, vamos al mismo tiempo.
3: Uno, dos y tres.
1: No colgaste.
2: Ni tú tampoco. Ahora sí.
3: Uno, dos.
2: ¿Ana? Ana, ¿qué haces? ¿Cuelga el teléfono?
4: Lara está enamorada. Lara está enamorada.
2: Ana, oh, mamá, dile a Ana que cuelgue.
4: No, tú primero.
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1: Son los consejos del profe. Y en los consejos del profe, mano, el día de hoy te voy a decir una cosa. Me cae gordo cuando vas a alguna tienda, como lo que le pasó al Flaco el fin de semana. ¿Qué te pasó, Flaco?
2: Ah, no, pues fui a una tienda, estaba buscando unos tenis yo para el cumpleaños de Edward. Y entonces me doy con la sorpresa, güey, que me estaba siguiendo la gabachita que trabaja ahí por toda la tienda, loco. Y pregúnteme, ¿todo bien? ¿Qué vas a llevar? ¿Qué no sé qué? Y había más gente anglosajón que no le decía nada la muchacha, güey. Sí, y yo me pregunté, ¿me discrimina o qué pedo?
1: Entonces, a ese punto, Flaco, quería llegar. Si tú trabajas en una tienda, tienes que saber hacer customer service. Porque entonces el comprador, en vez de sentirse ayudado, se siente acosado. Lo que tienes que hacer es, por ejemplo, vamos a hacer un ejemplo, un ejercicio con el Brillo. A ver, Brillo, disculpe, señor, ¿todo bien aquí en la tienda?
3: No, si no me estuviera siguiendo sería genial. O sea, acabo de agarrar un producto de un estante y veo tu cara al otro lado. ¿Qué te pasa?
1: Mira, lo que te voy a decir es muy fácil. Yo estoy aquí para servirte y quiero ser tu mejor tu mejor ayuda, vaya. Entonces, tu mejor experiencia. Entonces, quiero que te vayas y te sientas de lo mejor en tu casa y digas, me atendió súper bien el profe. Y para que se te quite, te voy a regalar un par extra de zapatos.
3: No, así sí baila mi hija con el señor.
1: Así es. Entonces, ¿cómo te va? ¿Y quieres que te consiga algún número de calzado?
3: Ay, no, es que no sé, fíjate. Perfecto, porque a veces me queda el 7 y a veces me queda el 8.
1: Te traigo el 7 y el 8, pero tú me dices cuándo. Yo me voy allá a hacer mi negocio, cuando estés listo me llamas.
3: Ay, estoy qué bonito ahí.
1: Estoy a tus órdenes para lo que se te ofrezca. Y allá al fondo tenemos agua fresca y es gratis.
3: Ay, muchas gracias.
1: Muy bien, con permiso, se quedan en su tienda favorita local, Shoeswear, Flaco Shoeswear. Con permiso.
2: Ay, el profe, bueno para vender.
4: No. Sí.
2: ¿Por qué no vende las nalguitas, profe?
4: ¿Y de cómo, profe?
1: Pues así como las tengo ya de paleterito en bajadita, pues llévenselas, son gratis. No, claro que no sean mensos. Entonces el consejo para la gente es... ¡Qué Brillo! A ver si le entendiste el consejo.
3: El consejo para la gente es, si tú realizas una actividad que tenga que ver con la gente, tienes que ser bien educado y no hacerlo sentir incómodo, güey, porque es horrible. Te da miedo luego entrar a las tiendas, o sea, porque, por ejemplo, los hombres son muy certeros. El hombre va por un pantalón y ya sabe dónde está, ya sabe cómo le queda y qué color quiere. Y luego te siguen como si se hubieran acabado de salir de Alcatraz, güey.
5: Sí, eso me ha pasado mucho a mí también.
4: ¿Dónde más? Sí, ¿por qué?
5: Que como trabajadora de tienda me llega cada gente con cara de lacra.
3: Pero usted ya la cacharon muchas veces robando en las tiendas, doña Mati.
2: Y eso que la gente es la de la cara de lacra, imagínese usted, doña Mati, que,
4: sí, exacto.
5: Al revés.
2: Que la tiene más peor. Doña Mati es la que trabaja en la tienda y es la que se roba las cosas. Bueno, me han dicho, no se enoje, doña Mati.
5: Pues yo nomás tuve.
3: ¿Ay, no le dice nada?
5: Pues no puedo, el Flaco es el jefe, él es un buen...
4: ¡Oh, qué bonito!
5: Me ha dado un bonus, también me dijo que en Navidad me lo dan, ¿me da, mijo? ¡Qué bonito locutor eres, fíjate!
4: ¡Qué barbera!
5: Eres de los mejores que hemos tenido, fíjate.
4: Profe, eso también necesitamos para secciones, es que no hay que ser barbero.
1: Ese va a ser otro consejo ya después. Pero me voy con ese consejo, el consejo es... Trata bien a tus clientes, porque son los que te dan de tragar, mano. Y a la otra que vayan a tu tienda, si los tratas mal, ¿qué crees? Va a ser la última vez que te van a dar esa cucharada de bocado. Con permiso.
3: ¡Bravo, profe!
1: Ya van a empezar las focas, güey.
3: Nada le gusta.
1: Volvemos con la quemazón de los famosos. Primero voy al baño, voy a descargar. Voy a ir a darle una regañada al niño bocón.
3: No teníamos que saber cómo es.
1: ¿Tú sabes quién es el niño bocón, Brillo?
3: No, profe, no tengo intriga.
1: ¿Y sabes quién es el chaparro bocón?
3: No.
1: Pues el toilet es un chaparro bocón.
3: Vení, ponle música, por amor de Dios.

0: eso.
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0: Y ahora nos vamos con el rinconcito de Doña Mati. ¿Cuál es tu dilema?
1: La verdad es que ya no sé qué hacer.
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2: Tiene 38. Mi mamá anda en sus 52. Pero ellos ya no son novios. Salieron 2 años.
3: Ahora, siempre noté que me echaba ojito y todo, pero pues a mí en realidad no me llamaba nada la atención. Pero ahora que ya no están juntos, pues de nuevo me lo encuentro. Aquí vivía 2 cuadras y cada rato, y que esto y que el otro, y que vamos a cenar, y que ándale, que no tiene nada de malo. ¿Tú qué le dirías, Brillo? Porque se me hace raro pensar, por ejemplo, en mi lugar, pensar que mi papá besó a alguna morra. Y yo también ir a besar a esa misma morra sería como que algo no muy agradable, güey.
4: Yo tenía un novio que el papá le robaba a las novias.
3: ¿Neta?
4: Sí, él lo odiaba. Pero pues estaba bien ricote el viejo, güey, o sea...
3: Brillo, qué asquil me dan, hijo de vera. Tú te revuelcas...
4: Ay, doña Mati, perdón, sí,
3: no, pero... te callas, tú te revuelcas... Si no estoy nerviosa porque pronto tengo mi examen de la ciudadanía, tú sí me pones nerviosa. Mira, tú eres como los Power
4: ¿Cómo?
3: Ranger.
4: ¿Cómo?
3: Con cualquier monstruo comparte la cama.
4: No, doña Mati. Estaba bien precioso el vato. ¿Sabes qué es lo raro aquí? Que a la señora le gustan chiquinillos... Todos están chiquillos, todos los que ha tenido la señora.
2: Pero, ¿qué consejo le das a nuestra radio? Escucha, Brillo.
4: Ah, no, que le dé patariler y dinero.
0: Mercedes, ¿qué opinas? Estás al aire.
5: Muchas felicidades por tu programa. Todos los días los escucho el número uno en todo Estados Unidos, flaquito, ¿eh?
3: Muchas gracias, mija. Qué feliz, qué contenta andas, que le echaste mucha miel a tus panques.
5: Claro.
3: ¿Qué opinas, oye, de la muchacha?
4: ¿Vea que se lo eche?
5: Pues yo opino que, pues, vida solo hay una. Igual, la mamá ya lo dejó y ella, pues, a lo mejor ya le gustaba desde antes.
3: ¿Tú te aventarías con el novio, de ex novio de tu mamá, Mercedes?
5: Pues si ya mi mamá lo dejó, ¿qué no? Y luego si está de buen modo y todo, pues no pasa nada. Vida solo hay una, que le dé,
3: Oye, no mames, Mercedes, ¿qué bajo has caído, mija? Seguro andas muy sueltona hoy tú. Has de ser de las viejas cochinas que usan faldas sin calzones, ¿verdad?
5: Pues si la mamá ya lo dejó, que le dé una oportunidad a la hija, pues qué tanto, que todo queda en casa.
6: Ahí está otra llamada, flaco.
2: ¿Qué consejo le da Robert?
7: Felicidades por el programa, muy muy bonito programa, me mantiene contento, con energía.
0: Eso es todo, Roberto. ¿Cómo ves? ¿Qué opinas, compadre?
7: No, compadre, pues yo pienso que esta muchacha que acaba de hablar, yo pienso que no está bien. Yo voy con eso, eso va contra las leyes de Dios.
3: ¿Tú crees que tiene el diablo metido en su cabeza?
7: Eso, exactamente es eso.
3: ¿Tú crees?
7: Eso no lo manda Dios.
3: ¿Tú crees que
7: en cualquier religión no es bueno?
3: ¿Tú crees que ella está endemoniada?
7: Eso es, trae el demonio dentro.
2: No, pues lo dice la gente, mija, no lo digo yo, Nuestra radioescucha nos llamó para pedir opinión y ella dice que el ex novio de su mamá le está echando los perros, él 38, ella 32, y dice, pues, ¿qué hago?
3: Mira, yo ya le pregunté a la gente, Brillo, ¿qué opinan de ti? Y esto es lo que dicen.
7: Eso es, trae el demonio dentro.
4: Si sabes tú que la moral es una trampa de Lucifer para que todos ustedes sean infelices, ¿verdad?
2: ¿Por qué dices eso, Brillo?
4: Porque es una trampa perfecta. Usted, ya ves que tenemos libre albedrío, la moral nos frena. Entonces somos infelices toda la vida y toda la vida nos sentimos culpables.
2: Brillo, pero puedes ser feliz de otra manera. Al contrario, el demonio es el que te aconseja hacer el mal.
4: No, es que por eso te digo, es la trampa perfecta. O sea, la moral dice que la hizo Dios, pero no la hizo Dios. Dios nos mandó a ser libres, felices y a darnos unos contra todos.
3: ¡Qué asco me da el Brillo! Roberto, ¿no quieres al Brillo? Lo estamos regalando, mijo.
7: No, ni regalado. Muchas gracias.
4: ¡Roberto! ¡Pelado vulgar!

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1: Ay, juez Gucci. Saludos a toda la raza de Denver, Colorado, Las Vegas, Sacramento. La finiquera, claro. Brillo, ¿está despierto o está dormido? Brillo, ¿estás ahí?
4: Trae la boca abierta.
1: Brillo. Brillo, mira, se ve a través de un cristal. El brillo está en otro estudio.
4: Sí.
1: Voy a pedir a ver si me lo ponen en este mismo, ¿no? Para darle una cachetada cuando se quede,
4: exacto,
1: cuando se quede dormido.
4: Y se es que así.
1: Por no sé por qué razones, exacto, lo tienen en otro estudio.
2: Calla, cuando me duermo.
1: Ay,
2: nunca.
1: Y es que como está detrás de un vidrio, siento yo que es como un experimento el brillo.
2: No, puedo ser también como de esas que están en Ámsterdam, que son que trabajan para el amor.
1: El amor, no sé, amor.
4: Trae virus del amor.
1: Trae el Hantan virus, man. No,
2: desde que estuve bajo, ay, me estoy volviendo bien raro.
1: Oye, ¿te estudias bajo con quién?
2: Con el Benji.
1: Benji, ¿le das clases de bajo al brillo?
4: Pues ahí anda queriendo, pero pues no agarra bien el ¿cómo se llama?
1: ¿El bajo?
4: El palo.
1: ¿Y dónde son? ¿En tu garage?
4: Sí.
1: ¿Desnudos?
4: No, tampoco.
2: Dice que se va a hacer el examen.
1: ¿De la próstata o de la sífilis? Ay, pues, vamos con las bolas de brillo. Tenemos al Tesla, el único radioescucha que no tiene nada que hacer. Buenos días, Tesla.
2: Buenos días, Tesla.
1: Buenos días, Tesla.
4: Buenos días, Tesla.
5: Buenos días, banda del programa, el número uno. Y lo dijo el pueblo, ha hablado temprano y le ha dicho que el programa del Flaco y su Pandilla es el número uno. Qué lástima que nos lo van a robar en Las Vegas, Nevada. Desgraciado de Las Vegas, Nevada, que nos van a quitar este programa para poner una basura de programa.
1: No, hay que ser buenos con...
5: No, es que... Qué poca madre de los de Las Vegas, Nevada. La neta, es que esto debía haber sido por democracia, no por sus huevos de ellos.
4: Tranquilo, Tesla.
1: Tranquilo, Tesla. Para la gente que no sabe de Las Vegas, vamos a desaparecer el día de hoy. Va a ser el último día.
2: Dale.
1: Y es que van a calar algo local.
4: ¿No es mañana?
1: Que mañana ya, hoy es el último día en Las Vegas.
4: Bueno.
1: Pero ya hablé con el jefe y me dijo, vamos a calar algo local. No sirve, ya los ponemos otra vez. Entonces ahí les encargamos a Las Vegas.
4: Ya vamos a cobrar más, ¿eh?
1: Ahí les encargamos a Las Vegas que hagan que no sirvan. ¿No?
4: Si no, ya no vamos de visita.
1: Sí, ahí nos escuchan por el botón.com. Tesla, es tu trabajo, una revolución ahí, por favor. ¿Sabes para qué se te mandaron los costales de papa, no? Del bienestar.
4: Sí.
1: Ay, güey, Suchi. Tesla, ¿qué le quieres preguntar a las bolas de brillo?
5: Pues antes de preguntarle una disculpa, pero es que sí se calienta uno porque tiene batalla uno para que le pongan un programa perrón. Para que vengan y lo quiten.
1: Tesla, pero no, ya, no le tires al jefe porque después nos quitan también de las otras.
4: Nos van a quitar ahora sí.
1: Nos van a mandar a hacer pocas. Ay, bendigo, Tesla. ¿Cuál es tu pregunta, Tesla? Así como no queriendo.
5: A veces ya me calmo. Ya me calmé. Okay.
1: Muy bien.
5: Ok, entonces yo quiero preguntarle a las bolas del brillo de la mañana. ¿Qué va a pasar
1: con el programa?
5: ¿Qué va a pasar con la gente, los jueces de migración que le ayudaron a Donald Trump? Porque dicen que van a empezar a detener a todos esos jueces de migración que han hecho fraude ayudando a la gente sobre sus papeles. ¿Qué va a pasar con aquellos abogados que le ayudaron a Donald Trump para que le arreglara sus papeles a la Melania Trump? ¿También van a ser detenidos?
1: Muy buena. A ver,
2: okay,
1: brillo.
2: Ok, vamos a preguntarle a las bolas de brillo, porque las bolas de brillo nunca mienten, siempre dicen la verdad.
1: A ver, ¿qué va a pasar con estas personas, brillo?
2: Mira, aquí está clarito. Pues, ¿qué va a pasar? Pues que va el bloqueo en la cárcel junto a Pop Daddy y Maduro. Van a estar encantados, como tener un alacrán y una tarántula. Así va a ser el ambiente bien, bien bonito.
1: Que si no quieres seguir, tú también, Tesla, y que tú te puedes acostar en la cama que era de Takashi.
2: Tú puedes ser el 100 pies.
5: Mira, Brillo. Ajá. Brillo, si tu pronóstico es acertado.
1: No, los regreso a Las Vegas.
5: El garage con el Benja.
4: ¿Cómo?
5: Dale un beso de mi parte.
1: Bestia. Brillo, estás volteando a todos ya, Brillo. Sí, ya. Se me hace que es por eso que nos están quitando Las Vegas.
4: Perra sal, dice.
1: Un abrazo, un aplauso para Las Vegas, mi raza. Qué bonita Las Vegas, güey. Sí, que nos han brindado mucho cariño. Los voy a extrañar, pero no se preocupen. Escúchenos en elbotón.com o a través de Apple Music también. Busquen La Tricolor y ahí nos van a escuchar.
4: Eso sí.
1: En lo que regresamos, porque sí vamos a regresar, hombre. No pasa nada. Y volvemos con la bomba, bomba, bomba, bomba. Y dice el presidente de los Estados Unidos que ya tiene lista de la arena para la UFC, que es la lucha que va a pasar ahí en el patio de la Casa Blanca, güey.
4: No. Ah, no, man.

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1: Y ahora nos vamos con la Flaco Bomba, lo que no te cuentan los demás.
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1: Señoras y señores, para ver la pelea que va a suceder allí merito en la Casa Blanca, la pelea de la UFC, porque ya están construyendo el patio de la Casa Blanca, güey. O sea, imagínate, hay personas criticando, oye, güey, en vez de construir el patio, constrúyenos más escuelas, más gasolinas,
3: danos casas,
1: más casas de para personas de bajo recurso. O sea, ¿sabías tú que, por ejemplo, las estampillas ya las van a recortar, no?
4: No.
1: A la gente que usa estampillas.
4: También.
1: Van a tener que trabajar ciertas horas para recibir cierta cantidad. Ahora, está chilo motivar a las personas a que trabajen, que le echen ganas y todo. Pero yo me pregunto, ¿qué va a pasar con las personas, por ejemplo, que no pueden trabajar? Las personas que apenas tienen vista por el diabetes, las personas que tienen alguna discapacidad y que no pueden trabajar y que por eso necesitan de las estampillas. Sí. Ahí es donde yo creo que va a estar el problema. Pero bueno, o sea, ¿quién va a ver la pelea de UFC? ¿Tú crees que hay personas que van a ver esa pelea solo porque va a ser en la Casa Blanca, Brillo?
3: No, pues sin duda.
1: No, di que no.
3: Dilo. O sea, no importa. Ojalá y no, porque si la ven, van a seguir gastando el dinero en mafufadas. Y no van a atender a la gente, güey.
1: Así es, no, yo no voy a ver ese cochinero. Apenas tengo tiempo de ver La Rosa de Guadalupe. La última vez vi un caso de un joven que era locutor y que había acribillado a su amigo de la infancia con 110 puñaladas. Y decía ahí, hechos de la vida real.
4: No.
1: Sí, nada. Y de pronto estaba yo por comerme mi pay de piña, porque ya ven mi embarazo. Sí. Y que sale la cara del Brillo, tú. Oh. Ah. Y dije, perra, sale ese mi compañero de trabajo. Sí, no, ¿tú crees que tengo tiempo de ver peleas de UFC? Apenas veo La Rosa de Guadalupe y me salen con esta noticia.
5: And it's just going to be a security nightmare.
6: That's true.
5: You're on the White House lawn.
6: You're going to be there?
5: Yeah, I'll be there, but I'm not thrilled about it. Doesn't seem like a wise idea.
1: Están diciendo podcasters, oye, va a ser un desastre la seguridad de la Casa Blanca ese día. ¿Vas a estar ahí? Sí, voy a estar ahí, pero qué flojera, imagínate. O sea, ya lo han querido asesinar varias veces, ¿no?
4: Ajá.
1: Entonces, ¿por qué tú, en tu sano juicio, te pondrías a abrir un evento de esos en la Casa Blanca, donde podrías incitar a que vayan y hagan algo muy malo ahí, Brillo?
4: Es cierto.
3: Pues más bien que vayan y hagan algo bien, porque todas las veces han fallado.
1: Oye, y va a haber alcohol todavía más alterados, imagínate. Una borrachera de esas allá en el rancho en Michoacán, no sé si se pelean por las parcelas, ¿no?
3: Por menos
1: de eso. Vamos a hacer la parodia de que el Brillo y Doña Mati ya pelearon.
3: Ah, ok.
1: Y Brillo dice que él le ganó a Doña Mati en la UFC. Y Doña Mati dice que ella le ganó a Brillo en la UFC. Ah, okay. En el patio de la Casa Blanca. 3-2, cámara acción.
3: Y eso es para que se le quite a Doña Mati.
1: A ver, aquí yo soy el reportero.
3: Con la perra grande.
1: Yo soy el reportero, señor Brillo Moncada. ¿Por qué dice usted que le ganó la UFC aquí la pelea en la Casa Blanca, Doña Mati?
3: Ah, pues es muy fácil porque hice que se hiciera en el pañal. Mire cómo le rebosa nomás todo el...
1: No es cierto, yo le partí en su madre, yo le gané. A ver, señora Doña Mati, ¿por qué dice usted que le ganó al joven Brillo, al joven de 85 años de edad?
3: ¡Ay, mira!
1: Sobre el cuadrilátero.
7: Porque yo me puse mi dentadura de metal y le arruiné las medias, le rompí las medias. Y además, mire.
1: ¿Qué es esto?
7: La oreja que le arranqué con los dientes.
3: ¡Ay, esa no es mía, Doña Mati!
7: Ah, perdón, es la de Donald Trump, se la tiraron.
3: Ah.
1: Ay, con su perro, madre. Estamos bien perros, bien perros. Ahí volvemos, damas y caballeros, con el rinconcito de Doña Mati. Y dice aquí, mi esposa comenzó a trabajar de mesera.
3: Ajá.
1: Y todo bien los primeros días hasta que le empezaron a exigir minifalda con medias transparentes, papá.
4: Oh.
1: ¿Estoy mal? ¿Soy demasiado machista porque ahora ya le pedí que se saliera de ese maldito trabajo? Oye, ¿quién le va a gustar, dice él, que le estén viendo las piernas a su mujer en el trabajo?
3: Sí.
1: ¿Tú permitirías que tu esposa trabajara en una marisquería, por ejemplo, con faldita y medias y todo? ¿Te molesta? 1-888-874-2656. 1-888-874-2656. Además, dice Flaco, la hacen usar escote y mi esposa es de muy buena pechonalidad.
6: Ay, ¿dónde es para ir a comer?

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0: Me
1: Cuentos.
0: cuentas.
1: Por llevarme al doctor cuando me quebré el pie en el ensayo
0: Ensayo
1: de
0: de ballet.
1: ballet.
0: Por dejarme sola cuando quería estar sola. Y ahora
1: Ahora
0: ya
1: ya grande.
0: grande, quiero dar gracias por poder cuidarte, madrecita linda. Por llevarte al parque, por leerte esos libros que tanto nos gustan. Por poder llevarte a tus terapias luego de que te doblaras el pie. Por entender que a veces simplemente quieres estar sola.
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8: Oye, saludos al carrillo del DEPA 51-54, Brillo. Se me va el rollo. El DEPA 54, ¿verdad? El DEPA 54, y no es que no los conozca o no los escuche, es que se me va el rollo bien machín con los nombres hasta de la gente. Pero saludos para ellos, ¿eh? Que vienen enseguida de nosotros a partir de las 10 de la mañana, hora del Pacífico. Y está muy perro el show para que lo escuchen. El DEPA 54 con el cubano. ¿Quién más sale ahí? La madrina, Brillo. El carrillo, obviamente, ¿no? El de Don Tavo, güey.
9: Don Tavo.
8: Ajá, se pone muy bueno, ahí se los encargo. Y el compita Carrillo de Meritito, Guadalajara, Jalisco, para la finiquera y el mundo. Sí, amigos, sí.
9: Claro que sí.
8: Ahí volvemos, damas y caballeros, con el rinconcito de Doña Mati. Hay un camarada que pide un consejo y él dice, güey, no sé qué hacer. No sé qué hacer y no sé si soy muy posesivo, si soy muy inseguro, pero mi esposa entró a trabajar a una marisquería. Todo bien, le habían dicho que ella no tenía que ser mesera, solo cajera. De un de repente me llega a la casa que con una minifalda, que fue a comprar una minifalda, que porque ya le pidieron minifalda. Ella es de personalidad muy llamativa, la verdad. Entonces ya me la vistieron como nena de esas de cabaret. Y yo no estoy de acuerdo. Le exigí a mi esposa que ya deje el trabajo. Y mi esposa se molestó. Dijo, oye, porque yo traiga falda no quiere decir que ya me voy a acostar con los hombres. Y además hay muy buenos tips. Entonces, ¿estoy mal?
9: ¿Qué, Benji?
8: Compare, comare. A ver, ¿tú te enojarías con tu mujer? José, Luis, Fernando, Alfonso, Chuy. Si ella trabajara en una carnicería, iba a decir, en una marisquería, en un restaurante, con ropa muy escotada.
9: ¿Cómo no?
8: ¿Te enojarías, Benji? Si tu mujer trabajara en un lugar de esos.
10: No la dejo salir de la puerta de la casa.
8: ¿No la dejaría salir? ¿Qué el de veras?
10: ¿Qué?
8: ¿Eres eres un machista, hijo de...?
10: No, para nada. Al contrario, y cuido lo que es mío.
8: Ah,
10: claro. ¿Cómo la voy a exhibir allá con... o que se vaya a exhibir allá con otros? No, doña Mati, usted está mal con esa cabeza.
11: Eso sería ser como prostituta, ¿no?
10: Abuelita de Batman,
9: oh, es como, ay, sí, ay, no. Es como... Flaco, no te juntes con esa larva. Dime, no, te vas a hacer igual
10: tú de... Tú te callas, brillo.
8: No.

0: Yo no dije eso, fue el profe Brillo.
1: Ajá. Por eso te digo, no te gustes con el profe, es un imbécil.
2: ¿Ya te ibas así con el profe?
3: Oye, pues es que trabajar en una marisquería, mano, con una minifalda y enseñando las teclas, es como abrir un OnlyFans, pero en persona.
2: Claro.
3: Es como, dame los tips y te enseño
1: eso
3: más.
1: Eso era 1825, profe. Ahorita ya eres lo de menos.
0: A ver, no te vayas, Brillo, profe, no se peleen. Vuelvo con tus llamadas. ¿Qué le dirías a este compita? Y tenemos a Daniel que quiere opinar de la finiquera.
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0: 1-888-874-2656. ¿Qué le dirías a tu carnal o qué le dirías a tu mujer más bien si la ves trabajando en una marisquería con una minifalda? ¿Te agüitas? ¿O qué le dirías a tu carnal si le pasa con su mujer?

0: Ellas son las 6:22, hora del Pacífico, y... Nah, no es cierto. No es cierto, estamos calando la voz del locutor de los 80s. Tenemos un dilema, compadre, y este dilema sí está sacado de onda, la neta.
1: Sí.
0: Porque yo no podría ver a mi esposa, la regidora, por ejemplo, llegar a una marisquería y ver que andan minifalda y todo el rollo y atendiendo a otros vatos y así como que, ay, paso por aquí, paso por allá y, a ver, mija, véngase para acá, tráigame un 24 y que se dé la vuelta. Porque todos los clientes en una marisquería, en cuanto la mesera se da la vuelta, los ojitos, ¿para dónde se van?
1: Es que es normal.
0: Es normal porque es parte ya de la cultura hispana. Yo no veo que suceda en la cultura anglosajón, en un bar. No los he visto yo. Como que los gringos son como hechos...
2: Más o menos.
0: Sí. No.
2: Que no les gusta ver, pues.
0: Compa Benji, pues, son como más respetosillos.
1: Más discretos.
0: Más discretones. Uno voltea y... ¡Uy, chiquito! Pues, ¡uy, apaturro! Y ya la pusiste como en 20 uñas, güey. Y de 1000 posiciones.
2: Sí.
0: Ahora, imagínate, loco, que alguien más esté poniendo a tu ruca de diferentes posiciones en su cabeza, en su mente. Oye, pues, llegas y lo quieres ahorcar y de meterle un madrazo, ¿no? Oye, tu perra más, ¿qué estás pensando en tu cabeza? ¿Qué te estás imaginando? Dime o te mato. O sea, claro que arde la sangre, loco.
1: Sí.
0: Pues nuestro radio escucha está en ese dilema. Dice, mi mujer trabaja en una marisquería, usa minifalda, escote y todo el rollo, y sus pechos así como que rebotan de un lado para otro.
2: Ay,
0: y llegó a la casa y le dije, ¿me dejas ese trabajo? Me lo dejas, porque te hace falta algo en la casa, no te hace falta nada. Yo trabajo, yo gano suficiente en la construcción. Tenemos dos hijos, ya van al colegio. ¿Cuál es el problema?
1: Pues sí.
0: ¿Cuál es el problema? Daniel, ¿qué opinas, Daniel? What is your opinion right here, right now?
3: Bueno, buenos días a todos.
0: Buenos días.
3: Programa de la radio, ¿cómo están?
0: Al tirante como Verol, dijo el Chucky. Anda todavía picando con el alfiler.
3: Es todo. Pues, mi opinión es que si vas a trabajar en un hospital, ¿qué vas a usar? Scrubs. So, si ya sabían que era el lugar ese, ya sabían que le iban a pedir algo así.
0: Daniel, pero le dijeron que iba a ser nada más esas de las muchachas que están en el cashier, que llevan pantalón.
2: Sí.
0: Y de pronto ha de haber dicho el manager, a ver, espérame tantito, aquí como que hay mucha mercancía.
2: Sí.
0: Mija, mañana te traes una falda y te pones a meserear.
1: Sí.
0: Porque,
3: también si a nadie pueden forzar a que use ropa aquí. Hay leyes aquí.
0: Pero tú te agüitarías, güey. Le dirías a tu mujer, ¿sabes qué? Si ellos te quieren forzar, salte mejor. ¿O crees que está exagerando nuestro radioescucha?
3: Yo le digo, no está exagerando. Yo le digo, es más, yo agarro otro trabajo y tú quédate en la casa o búscate otro trabajo que no sea eso.
2: Bravo.
3: Como hombre, no te vas a sentir bien.
0: Exactamente. No, vas a sentir, Dani, como que estás vendiendo a tu morra, ¿verdad?
3: Pues sí.
0: Yo por eso yo quiero de esposo al Dani, porque sé que él me va a proteger de los hombres asquerosos.
3: ¿Mujer?
0: Así, soy tu mujer, claro, Dani. Yo soy tu mujer, soy tu piruja y soy todo lo que tú quieras que yo sea. Soy tu esclava sexual. Quiero que me ahorques y me jales el cabello.
3: Está correctamente, doña Betty, pero mi piruja, mi prostituta mía en la casa.
0: Así es, quiero que me amarres de tu cama, me pongas una manzana en la boca y me digas, te callas, no vas a gritar porque te voy a hacer el amor.
4: Qué explícita.
0: Así quiero que...
3: Le voy a tapar la boca con algo que no voy a poder ni mover la lengua.
0: ¡Ay, qué rico! Ya me lo imaginé, dámelo ya.
2: Oh, doña Betty.
0: Espérate la línea y ven por mí a la radio, porque ando...
3: Ya está.
0: Ándale, pues. Gracias, Dani, por hacerme el paro. Tesla, ¿qué quieres saber? No tienes nada que hacer en tu perra vida más que estar llamando a la radio y opinar, pero te quiero. ¿Qué opinas tú?
5: Pues es que estoy llamando al programa número uno de la radio, el Flaco y su pandilla, le pese a quien le pese. Y diga no a la piratería.
0: ¡Eso, Tesla!
2: La callando.
0: Ahora, Tesla, ¿qué opinas, Tesla, de este compita que dice que su mujer va a la marisquería a trabajar y que la ponen en minifalda, güey? Dice, ¿estoy mal? ¿Estoy exagerando al pedirle que deje ese tipo de trabajucho? Trabajucho porque dice que no le gusta, pues, que se vista así.
5: Mira, yo aquí veo a través de mis redes sociales, ajá, siento que este matrimonio es el principio del fin.
0: Why do you say that?
5: Ella va a terminar yéndose con alguien que ya conoció en el restaurante donde está trabajando. Porque esta señora ya se enfadó del mismo chile y ya quiere probar algo mejor porque tiene un cuerpo de diosa.
0: Oye, el otro día salió una noticia que un vato le dio un tip, un muy buen tip de $1,000 a una mesera.
1: Ajá.
0: Y que tú dirías, va a ser una mesera que va a decir, ay, pues veo a ver cómo me lo ligo, trae feria, ¿no? Para dejar un tip de $1,000.
1: Claro. Uh-huh.
0: Pero la mesera le dijo, gracias por el tip y me lo quedo, pero soy una mujer casada. Entonces hay mujeres que respetan a muchas mujeres que no hay mujeres, hay muchas mujeres que respetan a su marido, Tesla.
5: No, es que a las $1,000 no fue nada. ¿Qué tal si le pongo $1,000,000?
0: Pero
5: ponle $1,000,000 a una mesera que a ti te gusta y te la llevas porque te la llevas.
4: Y no hay ni uno que haya dicho algo coherente.
0: ¿Sí?
4: Son asquerosos, son repulsivos. Ya le dijeron todo, ya le dieron el consejo al vato. Ser un imbécil, excelente. Ser un imbécil es lo de hoy. Claro que no.
0: ¿Entonces?
4: Claro que no tiene nada que ver que ese es su outfit de trabajo. Y ya,
0: Brillo,
4: o sea,
0: es que
4: ¿por qué piensas siquiera en eso?
0: Es que tú estás acostumbrado a trabajar en los cabarets y ponerte ese tipo de ropa.
4: La pueden ver, ¿y qué? Ahí va a demostrar a la mujer de qué está hecha. Y le va a comprobar al vato que está pensando.
0: No, a mí no me gustaría que vean a mi mujer
5: los mexicanos.
0: Ni nadie más.
2: Entonces el Brillo aplica ver, pero no tocar.
0: No,
4: o sea, es que así es. O ustedes tocan a las meseras. Claro, no, que no, nomás las ven.
0: Mira, Brillo, es que muchas veces los vatos ya con unas bebidas encima ya se calientan, güey. Ya se calientan, ya ven a la morra, a la mesera, ya la ven con otros ojos, güey.
2: No,
0: hay vatos que hasta dicen, siéntate aquí con nosotros.
2: Ajá. Empiezan a abrazarla, a tocarla.
0: Sí, o dicen, oye, te invito a una cerveza, ¿no, mija? Y la mujer puede que diga, no, ¿sabes qué? No, muchas gracias. No, soy casada, gracias. Pero hay vatos que son bien terco, loco.
2: No, sí.
0: Y que estén pasando ese acoso sin necesidad.
1: Uh-huh.
0: Cuando es tu mujer, pues yo lo creo innecesario, compa. Tienes que hablar con tu mujer y decirle, mira, mija, si hubiera un bar acá de Chip and Dale's y yo trabajar ahí sin camisa, con mi six pack, un chorcito donde se me note la parte de enfrente acá bien chilo, y van señoras y muchachas y de todo, ¿a ti te iba a parecer?
1: Ajá.
2: Exacto.
0: ¿A ti te iba a gustar? ¿Verdad que no? ¿Verdad que no?
1: Ay,
0: y entonces lo platican, lo dialogas y ya llegan a un acuerdo, ¿ok? Ahí te encargo, por favor, que no te vayan a manosear ahí la mercancía. No, aunque sea de ella, pero es ya es su mujer, Brillo.
1: Sí.
0: La neta,
4: ¿eh? Ay, lo sé, estoy. Jefe, cámbiame de programa, no quiero estar con estas bolas de marrano.
0: Brillo, no te conviene, ¿eh?
2: Brillo.
0: Ningún programa tiene el rating que nosotros. Ahí volvemos, señoras y señores, con el marcador picante a 15 días de la inauguración del Mundial. Donald Trump le prohíbe a la selección de Irán dormir en territorio estadounidense, güey. Pero Claudia Sheinbaum dice, vénganse para acá, no hay pedo, aquí hay espacio para todos, hasta los que traen el ébola.
1: ¿Qué?
0: Así es.
4: Pues claro que sí. O sea, allá no hay xenofobia, homofobia, demagogia, racismo.
0: Ya, siéntese, señora, ahí volvemos.

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0: 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Para que nos escuches a donde quiera que vayas. En donde quiera que estés. ¿A dónde quiera siempre que voy a recordar? Ah. ¿O cómo va?
1: Yo te juro que no.
0: Hoy nomás los del Cruz Azul se saben las de Cristian Castro. Hoy nomás. Pero bueno, es normal, ¿no? Se entiende. Buenos días, Tony. ¿Cómo estás el día de hoy? Estados Unidos no quiere a los jugadores de Irán aquí en Estados Unidos, como sí, que si van a hacer algo, güey. Son jugadores de fútbol, güey. No son
2: los
0: soldados.
2: Los que corren peligro son ellos.
0: Sí, pobrecitos, corren peligro de que les peguen el ébola. China, ¿usted por qué?
2: Porque, doña,
0: porque ya la Claudia Sheinbaum, ya ella sí tiene jugadores de África ya infectados con el ébola. Ya dijo, aquí yo sí los acepto.
2: Oh.
0: China, por eso corremos el riesgo de que pase lo mismo que pasó con el coronavirus, mendiga vieja desgraciada.
2: No corremos ningún riesgo, y si los aceptó es porque ella sabe por qué los acepta.
0: Mira qué bonita fregadera. Ella los aceptó porque ya nos va a proteger.
3: ¿Con qué, doña Mati? ¿Con qué nos va a proteger del ébola?
0: Pues con una carpeta de investigación.
3: O sea, payasa, doña Mati.
4: No me juzguen a doña Mati, ella no es la culpable, simple y sencillamente. No, doña Mati, usted simple y sencillamente se informa con aquellos que nos trajeron
3: de chupacabras.
0: Se informa en TV Azteca.
4: Exactamente.
0: En TV Azteca se informa.
4: Aquellos que le dijeron no uses máscara durante la pandemia. Y mire, casi se nos va doña Mati en la pandemia por usar máscara.
0: Sí, sí, bueno. Es que de ella, como ya trae máscara de Halloween, dijo con esta tengo ya. ¿Qué pasa, pues, Tony, con Irán? ¿A poco van a venir para acá?
4: Mira, la política, la guerra y el Mundial 2026 involucrados con esta decisión del gobierno de Donald Trump. Recuerdan que ya lo venía intentando y hace algunos meses dijo, pues está bien que vengan, no se los recomiendo, pero si vienen serán bienvenidos. Después recuerdan que dijo, hey, yo le pido a la FIFA que saque a Irán y que meta a Italia, que le contestaron los de Italia. No, señor, gracias, no nos ganamos nuestro lugar en la cancha, no nos merecemos estar ahí. Pues ahora ya a 15 días del Mundial, faltan 15 días para que se inaugure el Mundial 2026, pues ahora el gobierno de Estados Unidos dice, no queremos a la selección de Irán durmiendo en territorio norteamericano. Que vengan, hagan sus juegos y que se regresen. Oh. Ante esta situación, pues la selección de Irán contactó al gobierno de México, les dijeron, oiga, ¿podrían darnos chance ahí de dormir? Y la presidenta Claudia Sheinbaum les contesta de esta manera.
5: Estados Unidos no quiere que la selección iraní se quede a pernoctar en Estados Unidos. Nos preguntaron, ¿pueden pernoctar en México? Y dijimos, sí, sin problema, no tenemos ningún problema.
0: Aquí pueden hacer bombas con los del cartel, dijo.
4: Oigan,
0: no se agachen.
4: Oiga, muchachos, y es que ¿cómo está la situación? Bueno, pues Irán está en el grupo G, junto a Bélgica, Egipto y Nueva Zelanda. Dos de sus partidos en la fase de grupos son en el SoFi Stadium de la ciudad de Los Ángeles, y el otro, el tercer partido contra Egipto, este será en Seattle, en el Lumen Field. O sea, le queda conveniente Tijuana. Claro, para ellos hubiera sido mucho mejor, por ejemplo, hacer su campamento en San Francisco. Ahí tendrían acceso a las dos ciudades, ¿no? Seattle y Los Ángeles. Pero ante esta situación, bueno, pues se van a TJ. La selección de Irán tendrá su campamento en TJ.
0: Oh, no, eso es peligroso, que está la frontera muy cerca. Pueden que quieran hacer una bomba con el balón y ya nos madreamos. Pero mira, el cartel de Jalisco va a estar listo para reclutarlos, porque eso reclutan hasta colombianos, y Claudia Sheinbaum no les dice nada, así que está muy bueno. Oh. Es una buena oportunidad para expandir el cartel.
3: No, doña Mati, no sea paño.
2: Entretenidos con el Mundial, les puede vender más armas. Qué buena idea, doña Mati. Ya la escucharon.
0: Anyway,
2: Tony, no, yo te quería preguntar.
0: No seas tan irrespetuosa. Yo estaba esperando primero. Ponte atrás de mí. Antonio, ahora sí, el Brillo te quería preguntar algo. Adelante, Brillo.
2: Gracias, doña Mati.
4: La entrometida no vino.
2: ¿Por qué la FIFA permitió eso?
4: Porque la FIFA está vendida a los intereses de los gobiernos y sobre todo en este caso con Trump. Hay que recordar que hace algunos meses Gianni Infantino, el presidente de la FIFA, le entregó a Donald Trump el primer premio FIFA de la paz.
0: Se la pasa
4: golpeándole la espaldita a Donald Trump, Gianni Infantino, así que no estaba en las manos de Gianni Infantino. Gianni Infantino va a hacer lo que le diga Estados Unidos. Gianni Infantino se da por bien servido que el de Trump no lo haya obligado obligado a sacar a Irán del Mundial.
0: Fíjate nada más. Manche. Y para allá iba, ¿no? Para allá iba al principio.
4: Es lo que quería al principio.
0: Pues amor y paz en el mundo, güey. Pobrecitos futbolistas, no tienen nada que ver con las guerras. Salud para todos los futbolistas del mundo, famosos y no famosos, porque es un deporte muy difícil y muy bonito a la vez. Gracias, compita Tony. ¿Cómo te seguimos en Instagram?
4: Ahí en @TonyDeportesOficial, @TonyDeportesOficial.
0: Volvemos con los archivos de tu compa Flaco. Y se dice que hay un asesino en serie en Puerto Vallarta, matando a turistas, señoras y señores. Volvemos con eso. Brillo, ¿no te quieres ganar unas vacaciones para Puerto Vallarta?
2: Ah, doña Matis, claro.
0: Ok, Pretoria, sácale el boleto de avión, por favor.
4: Ya estoy checando acá. No.

0: pasa el peluchín y el prieto, güey, que nos escuchan, el peluchín y el prieto.
1: Así no, es.
2: Vamos a estar guapos para que le digan así, güey.
1: El peluchín y el prieto, mano. Un saludo de parte del profe también a esos peluchines y prietos. Y ojalá que se porten bien mal. Porque si el que no se porta mal, ¿para qué vive? Mejor que se muera.
0: Eso es todo, profe.
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0: Este show se pone bien al tirante como verol. ¡Ey! Porque andamos con el flow. Oye, imagínate andar de vacaciones en una ciudad y que te digan aquí hay un asesino en serie. Cuidado en dónde te quedas.
6: Manchi.
2: Que no tiene nada de particular en realidad.
0: ¿Qué? ¿What? Brillo, ¿cómo no va a tener nada de particular en realidad eso? Eso acaba de pasar en que... ¿Estás insinuando que tú eres un asesino en serie?
2: Oh. ¡No! Pues que pueden estar en muchas fechas. Por ejemplo, yo cuando me fui con todo el joterío nos fuimos a Vallarta.
0: Espérate, pero ahorita me cuentas el chisme. Nada más déjales cuento por qué digo esto. A ver. Hay una noticia, Brillo, y es importante que la sepas porque a ti te gusta ir mucho de vacaciones. Uh-huh. Allá en Puerto Vallarta, no en Peñasco, en Puerto Vallarta, hay un asesino en serie que según ya asesinó a 3 mujeres, güey.
7: No. Three women have been found dead in Puerto Vallarta within the span of just 11 days, and authorities now are trying to figure out if these deaths are connected as fears over a serial killer are reportedly growing.
0: Damn. Tres mujeres encontradas sin vida en un periodo de ¿cuánto? ¿De unos meses?
6: ¿O un mes? Días.
0: De, a ver,
7: three women have been found dead in Puerto Vallarta within the span of just 11 days.
0: Ah, dentro de un periodo de 11 días, güey. De 11 días, tres mujeres muertas y dicen que sospechan que todo esto está siendo ocasionado por un asesino en serie, Brillo. Ahora sí, dime qué te pasó a ti cuando ibas a...
2: Ah, porque haz de cuenta que nos vimos todo el joterío, ¿verdad?
0: ¿A dónde, Brillo?
2: A Vallarta. También a Vallarta.
0: ¿Y luego?
2: Y toda la felicidad, pero fíjate que había un viejo que me seguía mucho y yo dije, pues es inevitable, güey, pues bien ricota la vieja. Pero me seguía a lugares absurdos. Entonces yo ya me asusté y ya le dije a las gordas, ay, no, yo no voy a salir, gordas. A mí me está siguiendo un viejo.
0: Gordas.
2: Y se quiere contigo, estúpida. Y dije, ay, no, pero está bien feo. Tiene cara de malviviente. Y luego,
8: ¿así te gusta,
2: pues, ¿qué,
8: no?
2: crees que me quedé esa noche en el hotel? Todo el hotelero se fue. ¿Y qué crees que llega la policía, güey?
0: ¿Y qué pasó,
2: güey? Lo sacaron esposado. Y decían que traía un arma. Que era bien feo.
0: ¿Y tú sentías que te iban siguiendo?
2: Yo me iba siguiendo, doña Mati. O sea, era muy descarado.
0: Es que por ahí dicen que él era pariente del amigo que murió apuñalado del Brillo. Oh. Del cual acusaron al Brillo de haber matado. Entonces como que quería venganza y quería matar al Brillo.
8: Pura apuñalada.
0: De pura apuñalada. Quería apuñalarlo más.
2: Doña Mati, ¿sí? Iba con ese amigo en esas vacaciones.
0: ¿Estás insinuando que tú lo mataste en las vacaciones?
2: No, doña Mati, empezando de por Vallarta.
0: Es que al Brillo lo acusaron de haber matado a su amigo de 110 puñaladas, güey. Y era gay también a Brillo y te acusaban de haberlo matado porque según le tenías envidia, ¿verdad? Que porque él sí se parecía a Shakira y tú te parecías como una versión...
8: Paquita del Barrio.
0: No, una versión del Temu, güey, de Shakira. Más ancha. Y sin caderas. Y la espalda hasta los tobillos.
6: No, ya.
0: Barbie del tianguis, de la sección usada. ¿Sí, Brillo? ¿O es mentira eso?
2: Todos las descripciones es mentira para que no le crea nadie allá afuera, por favor, los que nos están escuchando.
0: A ver, me marca aquí dos personas, nada más, Brillo, son.
2: A los que nos oyen afuera, Rosal.
0: Así las cosas, mi raza, hay que tener cuidado de quién está a nuestro alrededor, güey. A veces cuando creemos que menos va a pasar algo, pasa. Como cuando a las 3 de la mañana estaba buscando yo mi carro y ya no estaba. Y yo iba bien confiado que iba a estar mi carro. Ya se lo habían robado, güey. Le llamé a la chota y nunca lo encontré. Nunca lo encontré. Sabrá Dios qué le pasó a ese carro, güey.
6: Vale, güey.
0: Siempre alertas a nuestros alrededores. Volvemos, damas y caballeros, con la bomba, la flaco bomba. ¿Es correcto o incorrecto que vendedores ambulantes se pongan afuerita de un negocio de comida, güey? ¿Es correcto o incorrecto? Hay un zafarrancho por algo así. Te cuento todos los detalles después de esta canción.

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1: Y ahora nos vamos con la Flaco Bomba, lo que no te cuentan los demás.
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1: Increíble, pero cierto. Y es que unos vendedores ambulantes, saludos a todos los vendedores ambulantes del universo, güey. Uh-huh. A todos los compitas y señoras viejonas, mi respeto, saludos, un fuerte abrazo, que se la parten haciendo comida y luego todavía se la parten vendiéndola, güey. Uh-huh. Y no es fácil. Pero hay personas indignadas en las redes sociales porque un grupo de vendedores ambulantes se pusieron afuera de varios restaurantes. ¿Y qué pasa? Que se enojan los dueños de estos restaurantes porque dicen, oye, me están tapando toda la entrada, güey. Sí. ¿Qué está pasando? Imagínate tener tu Mariscos Milindo Sinaloa, por ejemplo. Ajá. O el Botana, o la Botana aquí en Phoenix, Arizona, ¿no?
3: Sí, sí, sí.
1: La Botana. O tener Tulum. Ajá. Tulum, traído a ti por Guito. Tulum. Oh. Y de pronto, güey, afuerita, en la mera entrada, hay vendedores ambulantes. Ajá. Allí en la mera entrada, todos con tacos de canasta, sí, tacos de al pastor, al vapor, el trompito, sí, sí, sí, dando vueltas así, y el pollo rostizado, así viéndote con la lengua de fuera.
3: Sí, sí, sí,
1: y tú así, cómeme. Ay, qué rico. ¿Qué harías? ¿Te agüitas como dueño de restaurante?
4: Estoy aquí en mi restaurante. Yo no me he dolido de que venda, no me ha dolido. Pero no me pueden tapar el ingreso al restaurante. Uno. Dos, estoy aquí con la intendencia. Les pido, por favor, no se mueven, no me ayudan.
3: Aguas de cosito,
1: ¿ya? ¿Qué pedo? O sea, Brillo, ¿qué opinas tú de esto? ¿Quién está mal ahí? ¿La dueña del restaurante que se está quejando o los vendedores ambulantes, güey?
5: A mí se me hace que la dueña del restaurante, porque el que va, si tú vas a los mariscos, vas a los mariscos. O sea, no te vas a, no vas a ir a la puerta a comprar nada. O sea, llegas y pasas.
1: Ajá.
5: Fin. Y no tiene nada de malo, el sol sale para todos. ¿Qué tal si de los que cinco que van al restaurante de mariscos, uno no quería mariscos y ya se topó con los tacos de canasta mejor?
1: A ver, aquí el compa Benji tenía una panadería allá en el Terre que se llama Panecito Caliente.
3: Sí.
1: ¿A usted le agüitaría o cómo la ve, tío Benji?
3: No, sí me agüita, ¿cómo no?
1: ¿Por qué?
3: ¿Por qué? Porque yo discrepo
5: porque de las...
1: No,
5: la
1: no, no le digas así al tío Benji.
5: Chale,
1: ¿qué Brillo, ¿cómo que imbécil el tío Benji?
3: Sí.
1: ¿Por qué, Brillo? A ver, ¿por qué?
5: Hoy andas bien atirado, Benjamín. Hoy andas
1: déjalo, déjalo que opine. Lo,
3: Brillo, tío Benji, si fueras tú el negocio y estás pagando luz, agua, renta del local, y se ponen enfrente de ti otros que están tapando tu negocio, ¿qué harías tú?
5: Pero no son, no están tan.
1: ¿Qué harías tú? Contesta.
5: Es uno.
1: Contéstale a tu mayor, que Benjamín y yo somos de la edad y somos tus mayores.
3: Sí. Ay, ¿qué harías?
1: Yo los agarro de las greñas.
3: Sí.
1: Yo hago lo que Jesús cuando cachó a los vendedores en el templo de su padre.
3: Ajá.
1: Llego, destruyo todo, tumbo todo al piso y les digo, qué falta de respeto, vendan allá afuera. ¿Aquí adentro? No. A puro latigazo, como si fueran los tiempos de Jesucristo.
6: No manches.
1: Ancina. Después le hablo a algunas personas que traigan una cruz, unos clavos, un martillo y los crucifico en la cruz.
6: Ah,
1: no se apaylota, por... Sí. No, yo creo que sí está maleta, sí, eso,
3: no, sí
1: está
3: mal,
1: es que ya es un poquito muy descarado, ¿no?
3: Sí.
1: Es como decir, me vale madre tu negocio, ¿quién me va a poner?
3: Exactamente.
1: Y el esfuerzo de levantarlo, de sacar los permisos, de comprar la comida, de contratar las personas, de comprar el seguro del restaurante, el seguro para los empleados. O sea, imagínate todo lo que tienes que hacer para que alguien venga y te bloquee la entrada con su comida, güey.
3: Sí,
1: pues te va a arder el fundillo como si te hubieras sentado en chile guajillo, güey.
3: Sí, sí, sí.
1: Sí, buenos días, estás al aire, bueno.
7: Bueno, buenos días.
1: Buenos días, viejón. ¿Qué dice el viejo?
7: Yo digo que creo que el Brillo necesitaría poner algún negocio así en un local establecido para que sepa lo difícil que es. Un negocio establecido se le pide muchísimas cuotas. Que a un puesto ambulante. Un ambulante nada más se le paga el derecho de piso y ya no le pide nada más.
1: ¿Tú tienes un negocio propio, carnal? ¿Tienes un negocio propio?
7: Mi jefe tiene allá en México.
1: Oh, ok. ¿Y qué tiene? ¿Qué vende ahí, carnal?
7: Es una taquería.
1: Oh, qué chilo. ¿Y qué tipo de tacos? ¿De asada? ¿De al trompo? ¿Cómo?
7: Es, pues allá en Veracruz, pues es bistec, pues no se le dice asada. Uh-huh. Al pastor se le dice adobada.
1: Ah, ok.
7: Barbacoa, pollo. Oh,
1: qué rico, güey.
7: Pero sí es muy difícil tener un negocio establecido por todo lo que se paga de permisos. Como para que un puesto ambulante vaya y nada más pague su derecho de piso y se ponga enfrente de ti, pues obviamente lo vas a querer quitar a los madrazos.
1: A ver, Brillo, contéstale a esta linda criatura. Perdón, ¿cómo te llamas, mi muchachito?
7: Alberto.
1: Pero, a ver, contéstale a mi esposo Alberto, por
5: ¿cómo
1: favor.
5: ¿Cómo disfruta el contrapunteo?
1: A ver.
5: No, yo estoy hablando de que no tiene nada de malo si es una persona y tiene un balde y ahí vende los sacos. Que te pueda estorbar
1: un balde. Brillo, pero en ese video no es un balde, es un carrito completo. No, largo. Tiene carpa, sillas, o sea, todo lo que tiene un puesto, sí. Perrón, listo, preparado para hacer un takeover en toda la calle, güey, así de fácil. Y claro que te va a molestar, loco.
5: Pero si está ahí es porque tiene permiso, o sea que
1: oh,
5: ya.
1: Que no, la no, canción. Es gánale al PRI, güey.
3: No, sí, no.
5: No, o sea. No. No está idiotis, güey. O sea, arriesgándose a que le echen a la policía porque se ve que la señora es bien pioja.
1: Hoy nomás no, está babosada. Ya no vamos a discutir con gente sin cerebro aquí. Se me hace que el Donald Trump debería de resucitarlo con la medicina que dice que tiene para resucitar muertos. Porque no trae nada en el cerebro. Oye, Alfonso, ¿cómo dijiste que te llamas, mijo? Alberto.
7: Alberto.
1: Mándame un beso, tengo ganas de ti.
3: Oh,
1: doña Mati.
3: Qué piruja. Oye, el otro fue diciendo.
1: ¿Te estás riendo, perro?
7: Quisiera decirle algo más a Brillo.
3: A ver.
1: ¿Te estás riendo, hijo de tu? Doña Mati, dejen pasar los radioescuchas, no les pegue. Adelante, carnal.
7: Mira, desafortunadamente en México la gente está más acostumbrada a comer en puestos ambulantes y cuando tienen un puesto establecido es más difícil que lleguen los clientes. Así tú puedas ponerte un puesto ambulante, venda algo diferente a ti, la gente prefiere irse con ambulante.
1: Ah, sí, sí, sí, es verdad, y aparte se te hace más práctico, más rápido, güey. Sí. Dices, in and out, goodbye, a ver, deme tres tacos de volada porque voy tarde al trabajo, goodbye. No tienes tiempo de bajarte, estacionarte, ir al negocio y todo eso, ¿verdad, carnal? Sí. Gracias, mi compa, gracias, un abrazo. Ahí recomienda el Flaco y su pandilla a todos tus compas.
7: Arte.
1: ¡Fierro! Volvemos con los consejos del profe López y al día de hoy el consejo es no acoses a los clientes, hazlos sentir bien. Trabajes en una tienda de ropa, zapatos, restaurante, lo que sea, Brillo.
5: Pues claro, eso es más que lógico.
1: ¿Por qué nos da ese consejo el profe? Ahorita nos cuenta todos los detalles después de 5 minutitos. En 5 minutitos te cuento todo. Es que a mí me pasó, güey. No sé si me discriminaron o simplemente así debe de ser el servicio. Ahorita te voy a contar qué me pasó en una tienda que yo sentí que era acoso.
6: Discriminación,
1: pero platiquémoslo. Tal vez estoy equivocado. Uh-huh. Me pasó este fin de semana.
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5: La neta no sé si fue discriminación o vi mal, muchachos. El fin de semana fui a una tienda a comprar unos tenis porque fue el cumpleaños de mi hijo Edward, número 18. Pero cuando llegué ahí, brillo, desde que entré, la señora era una señora blanca, americana, y me empezó a seguir por toda la tienda, loco. Y había más personas de su misma raza a quienes no seguía. Pero solo a mí me seguía, era el único hispano. Y me siguió, y ya agarré unos, porque también había ropa y vestidores. Agarré una camisa, me la fui a medir, salí del vestidor. Y estaba a un lado de los vestidores, güey.
6: Chale.
5: Brillo, ¿tú crees que fue discriminación o se le hizo raro verme en esa tienda?
7: No, es muy inexplicable porque acuérdate que pues tú no eres el latino regular, o sea, tú estás güerito, pelo rubio, blanco. O sea, no cumples con un parámetro que digas, pues se ve bien mexa.
5: Oh.
7: O sea, no parece de si ha pasado algo así. No le gustarías, flaco. A mí se me hace que le gustaste, güey.
6: No, ¿quién le va a gustar a alguien que lleva 25 hijos a la tienda?
5: Oh,
6: ese lo que pasa es que lo iba siguiendo porque lo vio llegar con los 25 hijos que tiene y dije, lo voy a seguir, no va a ser que estos chamacos me agarren los tenis, los zapatos y me los... O se lleven un par cada quien porque se ve que están necesitados. O me hagan perdedizo a la ropa.
7: Doña Mati, acaba de ser increíblemente xenófoba.
6: Pues,
7: no, hay que ser positivos. Yo pienso que le gustaste, gordo.
6: Yo pienso que la señora de la tienda te iba siguiendo, flaco. Porque pues, te vio tan estresado, tal vez con los biles que tiene, la renta y todo, y dijo, no se vaya a desmayar aquí en la tienda y nos mete una demanda, mano.
5: ¿Eh? No sean...
7: No.
5: A ver, ahí volvemos con eso y además los consejos del profe López, que los consejos van de la mano con esto, ¿eh?
6: Uh-huh.
5: Los consejos, que ¿cuáles son, profe?
6: No acoses a los clientes que llegan a tu negocio, porque no van a volver, mano. Hazlo sentir más bien como en familia.
5: Okay.
6: Volvemos con eso. Esta canción me gusta bastante, brillo. Ponte a saltar.
7: Aquí está su payachito.
5: Aquí está su payaso, dice el brillo. Brinca, brillo, brinca. A ver, haz un truco, brillo.

0: ya, Brillo. Ya no tienes que saltar, Brillo, nomás era un pedacito de la rola.
1: Para entenderlos.
0: Y como el Brillo trae overol. Parecía las nalguitas de Chucky moviendo. Se paró de manos el Brillo.
2: Si no era breakdance.
0: Empezó a caminar en la pared. Brillo, ¿dónde aprendiste eso, güey?
3: No, yo sé hacer muchas cosas.
2: Doña Mati le enseñó.
0: A Doña Mati le bailaron, pero nomás los ojitos de verlo. Compadre, es el momento de llamarnos, ¿eh? También si se quiere despedir en Las Vegas y saludar y decir gracias por todo. Y hoy es nuestro último día en Las Vegas. Tal vez volvemos más adelante en el futuro. ¿Quién sabe? En alguna cápsula. Pero es para... Son unos cambiecillos ahí leves y que quieren calar un programa local. Y se entiende y se abraza la empresa y se agradece por todo el tiempo que nos brindan al aire. Es maravilloso estar en esta compañía. Pero si quieres aprovechar y saludar al Brillo, Doña Mati, 1-888-874-2656. Para toda la gente en Las Vegas, Vegas, Nevada. Oye, estoy en un dilema, compadre, la neta.
2: A ver.
0: No sé si te haya pasado lo mismo a ti que estás escuchando en algún momento de tu vida. Digo, no sé si me discriminaron, güey. Tengo cara de criminal.
2: ¿Por qué?
0: De cholo. ¿Por qué? De miembro de la Mara Salvatrucha. Oh, ¿O qué pedo? El fin de semana fue el cumpleaños de mi niño Edward, número 18.
2: Ok.
0: Anduve buscando ahí unos zapatitos bonitos para regalarle.
2: Sí.
0: Voy a la tienda con varios de los niños que tenemos en casa. Ajá. En display. Y obviamente, pues, fuimos a un molecillo ahí, 2-3.
2: Sí.
0: Porque se merece unos buenos tenis el muchacho, ¿no?
2: Sí, no, pues ya 18.
0: Entonces, esta área se llama Orange County.
2: Ah.
0: Y es de mucho anglosajón.
2: Ah.
0: Entré a una tienda bien nice. Y en cuanto entro, güey, se me quedan viendo, güey. Se me quedan viendo. La señora, la que estaba ahí atendiendo, se me queda viendo. Inmediatamente llegó a la tienda y dije yo, yo creo me quiere atender bien, ¿no?
2: Claro, claro.
0: Rápido. Hey, ¿le puedo ayudar en algo? No, sí, mira, estoy buscando esto. Ah, ok. Pues no tenemos esos tenis, pero pues puede seguir viendo. Ah, ok, gracias, voy a seguir viendo y ahorita le aviso. Ok. Me iba para un lado, me seguía, güey. Pero todo el tiempo como que ella veía una ropa, como que estaba viendo ropa. Sí. Como si no la conociera, güey. O sea, ahí trabaja, conoce la ropa de ahí, ¿no?
2: Claro, claro.
0: Y no había nada que acomodar, todo estaba súper ordenado. Entonces me iba para el área de la ropita y me seguía. Me iba para el área de los zapatos para niños, me seguía y se ponía a ver un tenis de niño. Y había más gente americana ahí, güey. Yo era el único mexicoamericano, era yo, sí, seguramente, ¿no?
2: Claro.
0: Agarro una camisa, me la llevo al vestidor. Cuando salgo del vestidor, estaba afuera de la puerta la señora, güey. Entonces yo digo, ¿qué pido? Digo, me pregunta inmediatamente, ¿te la vas a llevar? Y yo, pues probablemente, si me deja pagarla.
2: Sí.
0: Y me dice, le digo, no, sí, yo creo que sí me la voy a llevar. Dámela, si quieres allá te la dejo ahí en el countertop. Sí.
1: Ah.
0: Y me dice, cuando vayas a pagarla, vas y la pagas.
2: Sí.
0: Pero yo entonces volteo a ver a una niña que tenía como, sabe haber tenido unos 15 años, güey.
2: Okay.
0: Y traía una camisa también que iba a pagar y no se la quitó a ella.
2: Ah.
0: A mí sí, güey. Entonces, ¿qué pedo, Villibrillo? ¿Fui discriminado? ¿Cómo ves tú?
3: Blanco, no deberías de preocuparte más por alimentar a la manada en vez de estar pensando si fuiste discriminado.
0: ¡Guay, Brillo!
3: Pues, digo, perdóname si soy estúpida, ¿verdad? Pero no. Se me hace que tienes más problemas que una señora te estaba viendo acosando.
1: Oye, Brillo, de veras que tienes razón. Primera vez en el año que escucho que tienes razón. Flaco, ¿no deberías de preocuparte más por pagar el bill del agua? Que te llega como $500 porque tienes 50 personas en tu casa bañándose. Oye, flaco, ¿no deberías de preocuparte más por, llevar a la regidora de Juliacán a una verdadera vacación? En vez de solo llevarla a Patzingán, Michoacán, un fin de semana y algo de regreso, mano. Dale. O de comprarle nuevas ollas. Oye, el otro día fui a la casa del flaco. Ajá. ¿Y saben con qué cocinan huevos?
3: ¿Con qué?
1: Con un comal para hacer tortillas,
0: no,
1: man.
0: No sea profe.
3: Ah, no, pero eso dice el flaco, que porque la regidora es que ella hasta con piedras alimenta la manada.
0: Sí, el otro día había nomás una lechuga en el refri. Ajá. Y crema.
3: Sí.
0: Y hizo unas hizo unas quesadillas de lechuga en vez de con tortilla, güey.
1: Oh.
0: Quedaron bien perras, güey. Pero bueno.
3: Bueno.
0: Entonces, ¿qué? ¿Fui discriminado? No, muchachos, porque no, estoy preocupado. Sí, eso quiere decir que el racismo.
3: Sufre.
0: Eso quiere decir que el racismo sigue a todo lo que da, güey.
3: Sí, pues, claro que. ¿Qué estaba haciendo usted allá en Orange County? Va a ir acá en el centro y ahí estamos, pura raza, pura gente.
1: Eso te pasa por no ir al tianguis, por andar de ridículo. Ay, sí. Si hubieras ido al tianguis, ahí hubieras encontrado los tenis y hasta puedes regatear.
3: Sí, doña Mati.
1: ¿A cómo los Nike? No, pues vamos a hacer una
0: trueque.
1: Vamos a hacer una demostración. A ver, Benji, tú eres el viejo que vende los tenis.
3: Okay. Sí, échamelo.
1: A ver, ¿cómo los Nike?
3: Pásamelo ahí, compa. Pásale, aquí viene a lo barato.
1: ¿Cómo los Nike?
3: Mire, están a 300 bolitas.
1: Déjemelos a 250.
3: Mira, 280.
1: Nomás traigo 260. 260 y ya me los llevo.
3: 265 después, pues, para que deje para la nieve.
1: Mira, o me los deja 200 o le meto un cuetazo.
3: ¿Dónde trae el cuete?
1: Bien armada.
3: Bien armada.
0: Ay, pues, Suchi. No, yo creo que sí voy discriminado, loco.
1: Pues sí, la verdad. Sí.
0: Pero yo me pregunto, ya, ¿a poco en estos tiempos todavía hay discriminación? O sea, ya tuvimos un presidente afroamericano y han pasado cosas muy. Tuvimos un gobernador en California que era Arnold y no era del todo. Gabacho.
3: No, sí.
0: Era más como, ¿de dónde es ese, güey?
3: Austria.
0: De Austria, ¿verdad? Sí, entonces, Austria. Ya hemos pasado, yo creo, ya por muchas pruebas en la vida donde todavía están discriminando, está de más, ¿no, loco? Bueno,
3: ahí tenemos al presidente, hombre.
0: ¿A cuál?
3: O sea, al actual. ¿O sea, cuál? Este el xenófobo.
0: Sí. Ah, yo creo que será esa la.
3: Por esa razón se sienten más ahorita esos güeros.
0: Sí. Por eso se despierta el racismo.
3: Exacto.
1: Sí. Sí.
0: Oh.
1: Sí, fuiste discriminado, flaco, ya.
0: Voy a regresar los tenis nomás por eso. Además salieron bien caros.
3: Ay, sí.
0: Llegando a la casa le voy a decir al héroe, güey, quítate esos tenis.
3: Vamos a regresar.
0: Vamos con el viejo que vende los tenis, Panamá. Suchi, compadre. Ahí volvemos con la quemazón de los famosos. Hoy nomás este rolón. ¿Sabe?

0: Vamos con el rap del día, Brillo. Échale con todo, mijo.
1: Ay, bebe, doña Mati.
0: Vas tú primero, perro sarnoso. La gente está pidiendo el rap. Dicen que hace rato que no nos oyen
1: rapear. Ya tenemos rato que no.
0: Échale, mijo.
1: Ay, espérenme.
0: Tito.
1: Ay, no, me cayó bien gordo.
0: Corre, Brillo, ¿no sabes improvisar? ¿Todo lo escribes o qué?
1: Vale. Todo lo escribo, doña Mati.
0: Échale, Brillo.
1: Ok.

0: Sí.
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0: Okay, bestia.
1: Perrón, doña Mati, el profe.
0: Andamos con todos, le entramos al rap, el profe, yo, su amiga, doña Mati, el brillo, el flaco, todos. Los únicos locutores que improvisan con rap, no hay ningún otro locutor que improvisa en el rap, ninguno, ni Don Cheto lo hace, fíjense.
1: No hay ni habrá.
0: Nadie ni habrá, somos los mejores. Volvemos con más en el mejor programa, El Flaco y su Pandilla. 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

0: Pues si hay algo que yo respeto de un ser humano es que acepte sus errores y que acepte que la ha regado y que tiene un problema cual tiene que arreglar, güey. Okay. ¿Qué buen ejemplo le ha dado Nicky Jam a muchos jóvenes que están de pronto en las drogas, en el alcohol y que no saben cómo salir de esa situación? Y es que Nicky Jam dice, la neta, soy un adicto, güey. Tengo problemas. Tengo problemas. Y yo creo que para solucionar un problema siempre se tiene que empezar a solucionar ese problema tienes que empezar por aceptar que tienes el problema.
1: Sí. Ahora mismo tengo un problema de alcohol, sí. Y lo he dicho en todas las entrevistas. Tengo problemas de alcohol. Me importa un carajo, lo tengo. ¿Qué pasó? Yo no soy el único hijo de puta con problemas de alcohol. Es normal, soy un humano. Soy un humano y tengo esa lucha. Soy adicto a la Coca-Cola cero con cojones. Siempre he tenido un problema porque, marica, yo vengo de 25 millones de traumas del pasado. Si yo estuviera con la cámara prendida todo el día, yo me vas a ver borracho a lo mejor un día, otro día me vas a ver llorando. Y yo me tengo que aislar del mundo porque no todo el tiempo no está bien. Y no todo el tiempo está bien mostrarle 100% de tu situación a la gente. Claro. Porque no todo el mundo tiene la opinión correcta de lo que te está pasando y no todo el mundo entiende tu situación.
0: Ese es otro muy buen punto, Cuidado con eso, eso lo tuve que aprender a la mala yo. Sí. Donde compartes absolutamente todo lo de tu vida en privada. Sí. Donde tal vez, porque estás en una situación vulnerable, vas y le cuentas a fulano mangano, oye, estoy pasando por esto. Y a veces las personas actúan como que te van a dar un buen consejo, te das la vuelta y empiezan a hablar de ti. Pobre de este güey, mira. Fulano, mangano, sotano. Pero lo de el problema de la adicción al alcohol... Ese hombre es aceptar que tienes ese problema.
2: Claro.
0: Pero también solucionarlo. Porque hay personas que dicen, no, güey, yo no tengo ningún problema, yo me siento bien, mira, yo no... con una cerveza en la mano. Y es que es difícil dejar de tomar. Sí. Es difícil decir, ¿sabes qué? Mañana voy a pasar por esa tienda y no voy a voltear ni siquiera a ver el alcohol. Okay. Es difícil pistear cada fin de semana y de pronto decir... Ya nomás me voy a tomar una cuando haya un cumpleaños. Brillo, ¿has estado en esa situación, loco?
3: No, yo no soy solo tarugo. Le voy a hablar a Dick ya para platicar de su problema de alcohol.
0: Dale. Y hay gente como Brillo que, pues, cada cabeza es un mundo, ¿no? Donde dicen, no, pues yo no me voy a pelear con el alcohol.
2: Claro.
0: Bienvenido.
3: Yo sé que me he hecho daño, pero ya lo perdoné.
0: Qué lástima de veras, Brillo, que a estas alturas no, ya estás bien viejote, te 42 años de edad, y no hayas dejado ya el alcohol,
3: 32,
0: hijo. O sea, hay muchas personas que ya están viejos y siguen tomándose un 24 cada fin de semana como si tuvieran 15. Y ya luego, ¿qué pasa? Llegan las enfermedades y dicen, ¡ay, por qué me aventé tan feo al alcohol! ¡Ay, por qué me aventé a las drogas! ¡Ay! Hijo, ahí están las consecuencias de cómo trate tu cuerpo es cómo te va a tratar a ti.
2: Cierto.
0: Entonces, cuidado con eso, Benjamín. Me da gusto. Tú sigues de borracho y ya dejaste el alcohol.
2: No, más con dos caguamitas finas. Con marisco.
0: Oh. Y no más.
2: No más.
0: ¿Y cada fin de semana se refiere a viernes, sábado y domingo?
2: Sí. No, sábado y domingo no más.
0: El viernes no, porque, porque manejo del trabajo. Oye, compadre, ¿de qué manera has logrado salir de tu adicción?
1: Ahora mismo tengo problemas de alcohol, sí. Y lo he dicho en todas las entrevistas. Tengo problemas de alcohol. No importa un carajo, lo tengo.
0: Oye, ese es el primer artista que sale y dice: tengo un problema de esto, aparte, ¿no? O sea, yo no veo por lo regular a ningún otro artista salir y decir los problemas que tienen. Tal vez, no, como dice Nicky Jam, no todos los problemas se platican, pero algunos sí se pueden. Tal vez con un buen propósito, tal vez para poner un ejemplo a la juventud. Tantos morros que escuchan la música de Nicky Jam y Daddy Yankee y toda esta gente que yo creo que sí ayudaría a contar ciertas cosas, ¿no?
2: Sí, claro.
0: Por ejemplo, en la serie, o sea, eso de contar la vida entera a Nicky Jam, de contar que su mamá se dedicaba a la prostitución, que la drogadicción, que él estaba en las drogas también.
2: Ajá.
0: Sí. O sea, fue fuerte, güey.
2: Claro.
0: No, si no han visto la serie, yo te la recomiendo. Búscala en Netflix, Nicky Jam.
2: Ok.
0: Búscala. Porque aparte dices tú, güey, yo me quejo porque que se me pasó el bill del agua, de la luz. Este compa pasó por cosas muy feas, güey. Y perseguía a su mamá porque su mamá no quería nada. ¿Eh? Su mamá no quería estar con Nicky Jam porque ella decía, no soy nada bueno para mi hijo. Y se escondía. Nicky Jam la fue a buscar.
2: Sí.
0: Es más, un día Nicky Jam se hizo pasar por un cliente con su mamá. Obviamente no llegaron a su mamá, pero la dejó, lo dejó entrar al cuarto y su mamá ya se iba a desvestir y todo, pero le dijo: mamá, soy yo, soy Nicky.
4: Sí, por eso pistea.
0: Por eso le quedó esa secuela. Entonces, aquí la moraleja que creo yo que nos deja esta lección es saber perdonarte a ti mismo por el daño que le has hecho a tu cuerpo, a tu vida, a tu salud mental, para que puedas vivir una vida más sana en todos los sentidos.
3: Flaco.
0: Y no, pero, y no juzgar a los demás, Brillo, también.
3: Pero también puede ser que exagere. Por ejemplo, tú ya te sentías alcohólico porque tomabas algunos Frinzy y uno no. Tú ya sentías que habías hecho un chorro de daño.
0: ¿Sabías tú que el ser alcohólico es tomar cada fin de semana, aunque no creas tú?
4: Ay, soy alcohólico.
0: ¿De verdad?
3: No soy alcohólico.
0: ¿Son alcohólicos?
3: No.
0: Búsquenlo ahí en el internet, en Google, y te va a mostrar. Hay una tabla que te muestra, de conforme tomes, en qué categoría caes.
2: Google, hay que hacerle corrección.
0: Háganle.
2: Sí.
0: Neta, y es que suena chistoso, pero
4: ya lo estamos negando. Entonces,
0: somos, o sea, esa es otra señal muy fuerte, ¿eh? Si lo estás negando,
3: ya valimos. Ya valió
0: eres alcohólico.
2: Le tengo que decir adiós a las caguamas.
0: No le digas adiós, dite a ti mismo mejor. Dios ya sabe que eres alcohólico, lo que quieres es que lo dejes.
2: Sí, calor,
0: ahí nomás se las dejo, porque a veces cuando uno está bien metido en el alcohol dice: no, yo estoy bien, una cervecita me relajo. Sí, de vez en cuando, pero a veces ya caes tan profundo en el alcohol que ya no te das cuenta si eres agresivo, si eres pasivo agresivo, si abusas de tu persona, si te dejas llevar por malas influencias.
2: Cambias de sexo.
0: Empiezas a cambiar de sexo, a golpear a tu pareja, a ser bipolar. O sea, empiezas, ya no te hace nada el alcohol, ya te quieres meter un pase, ya el pase no te hace nada, te quieres meter una jeringa, una tacha.
2: Oh, no, ahí,
0: o sea, cuidado, mi raza. Volvemos con la Nacoserie. Es una nueva sección en el programa y estoy muy emocionado de compartirla. En esta sección te contamos una noticia y la recreamos actuando, no como fue, sino como pudo haber sido. Después de esta canción.

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1: Me parece de lo más ofensivo.
2: Así se les dice, man. Nacos.
3: Y ahora nos vamos con la Nacoserie, donde recreamos la noticia no como fue, sino como pudo haber sido. ¡Ay! Damas y caballeros, China acaba de crear un nuevo dispositivo para aquellos perros que no saben cómo hablar. Porque obviamente un perro no debería de saber cómo hablar, sino cómo ladrar. Sobre todo cuando tienen ganas de rayártela. Pero ahora, damas y caballeros, este dispositivo los hace hablar. Claro que sí, aquí vamos a recrear la situación de manera actuada. No como fue, sino como pudo haber sido.
4: ¿Qué quieres? What do you want? Ay, no, de verdad. Ya me tiene harta este perro, nomás ladre y ladre. A ver, cállate ya, los chicos. Te voy a poner este dispositivo. Ay, hijo de tu perra madre. Te voy a poner brillo ahí, ya dejas de ladrar, menso. Déjame hablar. Te voy a poner este dispositivo de China para que puedas hablar. ¿Oíste, Firulais? Ok, espera, no te muevas.
3: Y en eso el perro comienza a hablar.
4: Ahora sí, dime, ¿qué pasó?
5: Ay, sí, ¿cómo que qué pasó? Me trae de las croquetas a granel. O sea, te cuido tu casa, te cuido a ti, y me traes croquetas a granel que saben a serrín con colores. Colores. Ya no quiero ser tu perro. De hecho, siempre me quedo bien gorda.
4: Ya me caes gordo, que siempre estás ladre y ladre en la noche.
5: Pues siempre me das por lo cochinero de comer.
4: ¿Por qué ladras en la noche? Ya entendí lo del cochinero.
5: Porque tengo frío y calor. Y luego no tengo otro perro. Quiero otro perro.
4: ¿Quieres un perro?
5: Quiero el perro de al lado. Está bien guapo.
4: Hijo de tu perra, mal. Oye, ¿quieres un perro o quieres una perra?
5: Ay, pues los dos. A ver con cuál me gusta más.
4: Decídete por un solo perro.
5: No, hay muchos perros. ¿Por qué no puedo tener un perro de los dos?
4: Déjate, quito este dispositivo, ya me caíste gordo. Déjatelo pongo. Ahí está.
5: ¿Por qué? ¿Por qué no puedo tener una perra y un perro?
4: Déjatelo, quito ya mejor. Déjatelo pongo ya mejor.
5: Ya déjame hacer feliz.
4: Y en eso iba caminando un señor. Oiga, señor.
6: Sí, dígame.
4: No, no se le ofrece a este perro, se lo estoy regalando ahorita.
6: Está muy feo, no quiero.
5: Ay, mira, el cuadro está bien guapo.
6: Luego tiene el hocico muy feo y luego... Oh,
5: no. Ay, pero
6: se le mira la lengua, no se le mira el hocico, fíjate.
4: Espéreme, que no deja hablar, déjele quito el dispositivo que compré en China para poder hablar. Ahí está, ahora sí, ¿qué dice?
6: Es que no trae, no sé, está chimuelo, ¿no? Va a traer los dos colmillos, no.
4: Es que es adicto al cristal.
6: No, entonces no, está muy feo.
4: ¿Lo puede cuidar en la noche?
6: No.
4: ¿No?
6: No.
4: Déjale, pongo el dispositivo. Toma, déjatelo para... A ver. No te quiso el señor Firulai.
5: Sí, ya vi, viejo asqueroso.
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7: Ay, juezuche. Ahí volvemos, damas y caballeros, con la flacobomba. ¿Qué es lo que está sucediendo de que... El Arena UFC va a ser en la Casa Blanca? Y dice Donald Trump, aquí vamos a ver la pelea, güey.
4: Chale.
7: Se va a poner bien chilo, dice. Yo no iría, güey.
4: No,
7: yo no. Yo no iría a esa pelea. Ahorita te digo por qué.
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3: Y ahora nos vamos con la flacobomba, lo que no te cuentan los demás.
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7: Yo no iría a la pelea de UFC que va a ser en el patio de la Casa Blanca, damas y caballeros, que según ya están construyendo todo. Porque pues no apoyo muchas de las cosas que hace este gobierno, pero aparte, yo me pregunto, güey, ¿irá a estar seguro ese lugar, Brillo? Ya ves cuántas veces han tirado balazos en la Casa Blanca, ya está peor que los lugares más peligrosos de Compton, California, güey.
5: Pero el que se debe de preocupar es el Trump, ¿tú qué?
7: No, pero pues ahí vamos a estar. Bueno, yo no voy a ir, pero la gente que va a ir ahí va a estar toda reunida, Brillo. Te puede caer una bala. Si en la calle te puede caer una bala en Año Nuevo cuando tiran al aire.
4: Ajá.
7: Imagínate cuando van con una misión.
4: Sí, pues sí.
7: No te acanijo, Brillo.
5: No, pero es que es muy claro contra quién es. O sea,
7: No, es que no, no está bueno nada, nada de eso. Doña Nati, ¿usted por qué motivo no iría a esa pelea en la Casa Blanca de la UFC?
4: Yo no iría ahí porque no te va a estar muy aburrido. No, no vas a poderte robar los centros de mesa ni nada de eso como la quiniela.
7: A ver, profe, ¿por qué usted no iría a esa pelea en la UFC?
1: Yo no iría a la fiesta en la UFC porque no va a haber... No va a haber buenas cumbias, man. No va a haber la sonora dinamita. No va a tocar ahí. No van a tocar las buenas cumbias, pues. Que,
6: qué lindo es tu cucu.
1: Y que la del cucu, no, no va a estar la de qué lindo es tu cucu. 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
6: Cucu.
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5: ¿Cómo llegaron a cantar esta canción?
7: No, no.
5: ¿Por qué motivo? Ya no... Una muy mala amistad, ya lo descubrí.
7: Brillo, ¿por qué motivo no irías tú a la Casa Blanca, Brillo?
5: Pues porque son xenófobos, son racistas, clasistas, demagogos.
7: Ah.
5: A ver, corremos y correr. La gente riesgo de que ni la dejen pasar.
9: Podría ser.
5: Imagínate qué vergüenza.
4: Al Brillo, en vez de decirle, enséñame su identificación para pasarlo, le van a decir, enséñame los dientes.
5: Oh. ¿Por qué me le van a decir eso, doña Mati? Qué absurda.
4: Para ver si cabes dentro de la clase social que va a estar ahí en la Casa Blanca.
5: Ah, pero voy a llevar mi placa perrísima.
4: The White House. Yo no voy porque estoy embarazada.
7: ¿Y eso?
6: ¿Y eso qué?
4: Me pueden dar un pisotón en el baile. Ya me dijeron que va a cantar Pedro Fernández ahí.
6: No, doña Mati.
4: El compa Chuy va a cantar la del corrido el 24. Y José Torres va a ir a correr a la gente cuando se acabe la fiesta.
7: Al final. Ah.
4: Lo agarraron de security.
7: Y, no,
4: chido. Y va a correr a la gente al final.
7: Ahí, ¿por qué? ¿Por qué?
4: ¿Cómo? Cantando.
9: Corredera segura.
7: No se agacha, doña Mati. Ay, güey, Suchi, hasta los podcasteros más famosos están hablando de que no van a ir, ¿eh?
10: And it's also, it's just gonna be a security nightmare.
11: That's true.
10: You're on the White House lawn.
7: Dice, va a ser una pesadilla de security. O sea, estás en el patio de la Casa Blanca, güey.
9: Sí, pues sí.
7: Volvemos, damas y caballeros, con el rinconcito de doña Mati. Y en el rinconcito de doña Mati dice, mi esposa comenzó a trabajar en una marisquería. Al principio era solamente de cashier, pero ahora resulta que el jefe le dijo que la quiere en minifalda y muy escotada. Ella se agüitó porque le dije, te me sales de ese trabajo, pero ya. ¿Estoy mal como marido pedirle eso? Es lo que pregunta nuestro radioescucha. ¿Cómo ves, Brillo?
5: Que o sea, viven en un país de primer mundo porque siguen pensando como un país de tercero.
4: No, señor, se tiene que respetar.
5: Se quejan un chorro, señor, de su país.
4: No.
5: Y van y son igual o peor en un país de primer mundo. Imagínate, por eso los discriminan. ¡Oh, doña Mati! Van y todos por hacer puro.
4: Señor, se tiene que respetar esa señora. Pues si no, ninguna piruja, ¿qué crees tú? Ahí volvemos con eso en unos 8 minutos. 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
3: Hola, gente de Denver, Colorado, por favor.
0: Gracias, profe. Un aplauso para el profe que ya está despertando, profe. Está dormido.
2: No, déjelo dormido. Es que para que empiece de misógino.
3: Es que el mendigo flaco me lleva al niño que acaban de tener él, la regidora, y lo tengo que cuidar toda la noche.
0: Flaco. Profe, pero le pagamos, profe.
3: Bueno, eso, que ni qué, mendigo chamaco, le doy NyQuil y ya, asunto arreglado.
0: No, ¿qué pasó?
2: ¿Pavel?
0: No, profe, calmado. Era broma, ¿verdad?
3: Pues claro, era un chascarrillo nada más, flaco.
0: Menos mal, güey. Esos tipos de bromas asustan. Ahora, de volado, ¿qué? Llamada 7. Ya se llenaron las líneas. Machín, Brillo, machín.
2: Ay, es maravilloso. Sí, güey.
0: Sí, güey, adorado.
2: O sea, pero es que el Coyote es un agasajo,
0: güey. Sí, güey. Increíble, sí, adoradores, güey. Sí, güey. Sí, Brillo.
2: ¿Los dejamos?
0: No.
2: No, un poquito.
0: No.
2: No.
0: Hay una disculpa de parte del programa.
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0: 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Estamos en este dilema donde dice un radio escucha, dice, estoy en el dilema, compa Flaco, de que no sé qué hacer porque no sé si estoy mal, la neta. Mi mujer se metió a trabajar en una marisquería, según solo iba a ser cashier, pantalón, todo normal, y de pronto el jefe de ahí le pidió venir que el minifalda, que para ser mesera, que la van a empezar a entrenar mejor ahí, que no sé cuánto. Y yo no estoy de acuerdo con eso, porque tampoco quiero que me la estén ahí viendo los vatos que van a pistear ahí.
2: Pues sí.
0: Brillo, ¿tú qué opinas de eso, Brillo?
1: Se me da mucha pena que vayan a un país de primer mundo a sacar el cobre de tercermundistas. Y tanto que se quejan del país, antes de quejarse del país, cambian ustedes.
0: Brillo, Brillo, tú te callas, por favor. Pero si tú supieras lo que es tener esposa, entonces no hablarías a los güey. Porque no se
1: debe... Usted no sabe qué es tener esposa, doña Mati.
0: Pero soy una mujer y sé que es respetar a su hombre. Doña Mati, doña Mati. Desarmó, Brillo. ¿Sí? No te enojes, Brillo.
1: Antes, ¿qué respeto va a tener ella?
0: Y Brillo, baja ese cuchillo. Brillo,
3: sí, por favor.
1: Ay, cállense, claro que no.
0: Mándame. Brillo, baja el puñal. No al ser que me apuñales con 110 veces como a tu amigo.
1: No, usted será como 400.
0: Como a tu amigo. Ya, por favor. Ya. Compa Benji, usted como el tío del show, ¿qué opina usted?
3: No, porque está muy mala señora. Pues es que este vato, yo no le dejaba salir ni a la puerta. Y si está vestida cuasi con pecho en el día, sé lo que me como todas las noches. Para que otro nomás esté viéndola ahí. Chale. No, la neta no. No.
0: Ese,
1: doña, ¿verdad? Tú eres de Nesa, ¿qué opinión puedas tener?
0: No, déjalo, no discrimine, Brillo.
2: No he dicho nada.
0: Sí, además que tiene que ser de Nesa, Brillo, de la Ciudad de México.
1: De acá, de la bandera.
0: No, yo digo que sí está gacho, güey, la neta. El otro día fue una marisquería para el Día de las Madres.
3: Ok.
0: Y estuvo ahí mi mamá, mi hermana, tú, la regidora, y entonces estaban ahí las meseras. Sí. Y vi como... unos compitas, no voy a decir que jamás lo he hecho en la vida, o sea, si tú como hombre naturalmente volteas y dices, ah, mira.
2: Sí.
0: Pero estos vatos se fueron de más de trompudos, güey.
2: No.
0: O sea, hay que ser cochis, pero no trompudos.
3: Sí.
0: Y le hablaban a la mesera y no pedía nada. No le hablaban, para no sé qué le decían, y se volteaba la mesera, se iba, y en cuanto se daba la vuelta, los vatos se clavaban la mirada. Simón. Y después yo notaba que le volvían a hablar y no encargaba nada, güey. Y no. Se daba la vuelta y otra vez la veían. A la tercera vez, la mesera como que captó y les hizo una cara fea y les hizo con la mano. Ahorita, estoy ocupada. Pero es que no le pedían nada. Y se vio bien descarado eso, sí, loco. No.
2: Pelaos.
1: Fíjense, ¿qué tan lejanos están de pensar como primer mundo que había un lugar que se llamaba Hooters y era una friega para que las muchachas pudieran entrar a trabajar ahí? De que tienen un pensamiento completamente...
0: Brillo, pero Hooters es algo diferente. Hooters no te permiten hasta cierta cantidad de alcohol nada más para no ocasionar peleas.
2: Hey.
0: Hooters está más organizado. Hooters es un chor y muchas traen patines, otros Hooters no. Hay seguridad, hay security.
2: Sí.
0: Es otro rollo, es otro mundo, Brillo.
2: Claro.
0: Entonces ya cuando te pones... ya medio pedo, ahí te dicen, lo siento, ya no te podemos vender alcohol. Pero esta es una marisquería, loco, de mala muerte, Brillo. ¿Cómo puedes tú comparar eso? Vamos con el Tesla. Tesla, ¿qué opinas? Nuestro compita Radio Escucha dice que su mujer trabaja en marisquería. La idea era de cashier, pero ahora le han pedido minifalda y a meserear. Dice, yo no quiero eso. ¿Qué opinas de eso, Tesla?
3: Ya se durmió.
0: Tesla, ahí cuando quieras.
4: Bueno.
0: Estás al aire.
4: Aquí estoy.
0: ¿Qué opinas?
4: Aquí estoy, así. Pues mira, Flaquito, primeramente, pues estoy un poco triste.
0: ¿Por qué, Tesla? ¿Qué te pasa? ¿Quién te pegó?
3: ¿Se te fue la mujer o qué?
0: Se te fue la esposa, a la marisquería también.
4: ¿Eh? Porque nos van a quitar el programa y eso causa...
0: Ajá, ¿y luego?
4: Esto, Eso causa tristeza a mí y yo creo que a miles de personas que escuchamos buenos programas aquí en Las Vegas, Nevada. Tengo 30 años viviendo en esta hermosa ciudad, la he visto crecer como ustedes no tienen una idea. Si les platicara todo el crecimiento que me ha tocado ver en esta ciudad, eso es en lo material, en las construcciones. Ahora, en cuanto a la radio, olvídate, tengo un historial que escribir sobre la ciudad de Las Vegas, sobre la cuestión radio, ¿me entiendes?
0: ¡Wow, fíjate, Tesla! ¡Qué halago, Tesla!
4: Estuve yo, fíjate, llegué a estar en las cabinas de la primera arena deportiva que hubo aquí en Las Vegas, Nevada. Nomás fíjate con quién clase de persona estás hablando. Y al estar en todas esas cabinas, me acuerdo de ustedes que trabajan en las cabinas.
0: ¡Tesla!
4: Flaco, verás qué emocionante se siente estar en una cabina.
0: Tesla, muchas gracias, Tesla. En el futuro yo creo vamos a regresar, es temporalmente, nada más en Las Vegas. Seguimos en Denver, Colorado, en Sacramento, en Reno, seguimos en Phoenix, Arizona, en Modesto.
3: En Lubbock, Texas.
0: En Lubbock, Texas. Entonces, escucha, no estés triste, vete al botón.com o baja la aplicación El Botón gratis a tu celular. 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Claro. Es que van a calar algo local y se entiende. El sol sale para todos y hay que darle oportunidad a los demás allí en Las Vegas a partir de mañana. Sí. Mi gente, muchas gracias. Un abrazo de parte del Flaco y su pandilla. Y ojalá y Diosito quiera nos escuchemos muy pronto, mi Tesla, ¿ok?
2: Claro.
3: Así va.
4: Sí, yo voy a procurarlos en elratón.com.
0: El botón, por favor.
3: Botón.
0: El ratón no, ese ya no está en esta empresa tampoco.
4: Pasó un ratón ahorita aquí en la residencia, pasó un ratón, me quedé yo.
3: El vecino.
0: El botón.com, Tesla, ¿nos quieres ayudar y no estás fregando? Gracias, Tesla, un abrazote, viejo.
2: Gracias, Tesla.
0: Gracias, mi Tesla, un abrazo. Joaquín, ¿qué opinas del tema? Brillo, ¿de qué estamos hablando, Brillo?
1: Estamos hablando de que un vato completamente cerrado de mente está enojado porque la mujer evolucionó en su trabajo ya para poder ser mesera, ganar más dinero por su trabajo, pero él está preocupado porque le piden minifalda. Imagínate la cerrazón de mente que tiene.
0: Nuestro radio escucha está aguitado porque su mujer trabaja en marisquería y ya le pidieron faldita, pues, el jefe. Pues sí. Joaquín, ¿qué opinas, Joaquín? Adelante, estás en vivo, tienes el poder del micro.
5: Buenos días, Flaco, ¿cómo amanecieron? Y ojalá que la pasen bien ahora.
0: Muy bien, mira, gracias a Dios. Échale.
5: Tiene que tener ella respeto. No nomás para ella, pero para el marido. Ajá. Y pues, él es el que manda, el que jala pues, la casa. Y si no le tiene respeto a él, pues entonces no sé qué hacer.
0: Bueno, que entonces, ¿qué sugieres? ¿Que termine con ella?
5: No, digo, si no tiene respeto, que le haga, que haga lo que él dice, entonces, pues sí.
0: Ok, pues mucho. Gracias, Joaquín. Llegamos a donde vino. Carolina, adelante. Gracias, Joaquín. Carolina, tienes el poder del micro.
6: Hola, pues yo opino que la debe dejar trabajar. ¿Cuántas hay en OnlyFans que andan ahí enseñando la cola?
0: Ajá.
6: Y todavía, ella está bien, está generando.
0: ¿En qué trabajas tú, Carolina?
6: Es que yo ya estoy muy viejita para andar enseñando, pero...
0: ¿De stripper?
6: Yo trabajo en una escuela.
0: Trabaja en una stripper, se llama Citizens Stripper.
6: Ya me descubrió, doña Mati.
0: Atsina, mi muchachita, ¿de dónde nos llamas en este bello día?
6: De Denver, Colorado.
0: ¡Arriba, Denver, Colorado!
6: ¡Arriba!
0: ¡Oh, yeah! Gracias, mi amor. Vamos con otra llamada. Mariana, tenemos un radioescucha que dice que su mujer trabaja en una marisquería, entró de cashier y ahora la quieren de mesera, pero con una falda. Déjate un chor, una falda cortita. Y él dice, soy mal hombre al decirle a mi mujer que mejor se salga porque ella no se quiere salir. Mariana,
1: es minifalda, no es falda cortita.
0: Es una minifalda, es una corta que se enseña.
1: Pero no tiene que ser corta, o sea, es del tamaño de minifalda.
3: Es una maxi cinturón nomás.
0: ¿Por qué eres tan metiche, hijo de tu perro?
1: Ay, doña Mati, pues usted, ¿por qué tan intrigosa? Ya dice, ay, la quieren decorada y no la quieren decorada.
0: A ver, Mariana, ¿qué opinas, Mariana?
7: Hola, buenos días.
0: Hola, Mariana.
7: Primero de todo, me encanta su show.
0: Muchas gracias.
7: Gracias por estar todas las mañanas. Yo opino que no tiene nada de malo si ella tiene buen cuerpo y pues que lo aproveche, que saque provecho de su cuerpo y pues la vista es muy natural, no pasa nada que otros hombres.
2: Mariana, pero tiene su hombre en la casa, imagínate, Mariana, que además son muy puercos y luego se les quedan viendo muchos hombres ya borrachos, hasta quieren andar ahí toqueteando y son muy persistentes, y a la salida algunos hasta las esperan, los borrachotes, para seguirle ahí queriendo hablar con ella.
3: Sí, sí, doña Matilde.
2: Cuidado.
7: No, pues el hombre, ¿por qué la tiene trabajando? Si fuera tan celoso, pues que la mantenga, pues no dice pasa que nada, ya la si quiere que trabaje, ella pues que gane mejor dinero.
2: Ya le dijo que se salga y ella no quiere. ¿Cómo ves, Mariana? En mi rancho, en mis tiempos, las apedreábamos a esas mujeres que se vestían en China.
7: No estamos en su rancho y ya no estamos en sus tiempos. ¡Oh!
3: Y en su face.
2: Mariana,
7: es que no tiene nada de malo.
2: Soy tu mayor, Mariana, respétame. Respétame porque te doy unas nalgadas con la chancla y le digo a tu mamá.
0: Doña Mati, por favor.
7: No, yo opino que está bien que ella trabaje, que si está bonita, está guapa la chica,
0: que lo aproveche. Gracias, mija. Gracias, Mariana. Vamos con la última, nos vamos, dijo el borracho. Bueno, bueno.
8: Sí, buenos días.
0: Hola, buenos días. Señora Eva, ¿cómo está el día de hoy?
8: ¿Cómo me conocen?
0: Pues ya, porque usted es la tía Eva del programa. Mira, arriba Michoacán.
8: Yo voy a decirles algo y eso es sinceramente.
0: Por favor.
8: Que le tenga confianza. Ah. Porque para que una mujer sea caraja y todo, no tiene que ver la forma de vestir, no tiene que ver la forma de ser.
2: ¿Cómo no? ¿Cómo no?
8: Tiene que ver que sea...
2: ¿Cómo no?
8: Que eso no quiere decir que le esté faltando al respeto.
2: Claro que sí, como te ven, te tratan.
8: Que le tenga confianza.
2: No, señor, como te ven, te tratan. Y si te vistes como una piruja, así no, te van a tratar.
1: Pero no se está diciendo como piruja.
8: Y ya va a hacer cosas malas. Que los hombres la vean, ¿qué tiene? No se le quita nada, hombre.
3: No, sí, hijo.
8: Nada se le quita.
2: Eva, tú has de ser de esas mujeres que anda toda escotada en la calle, desvergonzadas, ¿verdad?
8: Sí, sí, sí. Tantos años. Y mi esposo no es celoso. No es celoso, no tiene que ver.
0: ¿Qué te dice Eva tu marido? No soy celoso, nomás diles que nos paguen la renta y hagan.
8: No, yo no pago renta, la paga él. Pero no.
0: No, digo el amante, ha de decir tu marido, pues dile al amante que nos pague la renta y ya, no hay pedo.
8: Honestamente, no tiene que ver cómo vistan, cómo sea.
0: Ahí va, ¿y a poco en la calle no te han dicho qué onda, mami? ¿Cómo estás? ¿Eres casada, soltera?
3: What's up?
0: La neta.
8: Es todo.
0: ¿No te han dicho eso en la calle, Eva?
3: Eva. No, ya.
0: Se quiere escuchar en la radio la sí. Eva. Saludos, Eva. Gracias, Eva. Escucha la repetición, la Eva. Pues no sé, pero compa Benji, está mal eso.
3: Sí, es malísimo, compa, porque lo está mandando a la boca de lobos.
0: Sí.
3: No. Sí, ofreciendo la carne ahí a los vatos, sí. No.
0: Es como decirle a tu mujer, métete de stripper.
3: Sí.
0: Casi.
2: ¡Ay, no. Claro que no! Sí, ¡qué sí, asqueroso!
0: Sí, no, la neta, brillo. Sí,
2: van a querer hacer así. Brrr, así. Sí.
0: Bueno, vamos con otra llamada. Bueno.
9: Bueno.
0: Sí, hola, ¿qué tal? ¿Con quién hablamos?
9: Con Martín.
0: Martina, ¿estás en el baño o qué rollo?
9: Sí, ando en el trabajo.
0: Ok, pues, ¿qué opinas? A ver, échale.
9: Mira, yo digo que la mujer llega hasta donde quiere.
0: La mujer quiere... Ok, Eva, no escucha bien, la neta, escucha más ahí el eco.
3: Sí,
0: del...
3: muy, muy feo.
0: Sí, ya que acabes de lavar el baño, nos llamas.
3: Ajá.
9: Ya me salí.
0: A ver, ahora sí, a ver, échale con todo. Cuando llamen aquí a la radio, para todos los que están escuchando, quítenos de speaker de Bluetooth, sí. Y sálganse del baño porque el eco no deja que nos escuchen. Y escuchen por el teléfono porque si no nos escuchamos nosotros mismos por la retroalimentación de la radio. Adelante, mija.
9: Pues sí, te digo, una cosa es el respeto. Yo si tuviera a mi marido, platicamos y mi marido me tiene respeto, me tiene confianza. Nos arreglamos y
0: no pasa nada. Muchas gracias, mija. Un abrazo, ¿eh? Ahí está. Bueno, pues yo creo que se platica, ¿no?
3: Pues sí, claro.
0: Pero yo creo que sí. Ya una vez casado o casada, tienes que conservar ciertas partes de tu cuerpo para tu pareja.
3: Claro.
0: Sí. Por el respeto.
3: Exacto.
0: Uh-huh. Por eso mismo, cuando yo, por ejemplo, o sea, yo respeto, esa es mi creencia, ¿no?
3: Sí.
0: Pero también respeto las opiniones de los demás. Pero, por ejemplo, cuando yo dije... Estoy listo ya para una nueva relación. Yo me fijé en eso, güey.
3: Sí.
0: Yo me fijé en el perfil, a ver, ¿cuántas fotos tiene en chorcito? Hay fotos acá, hay fotos asá, así. Y yo entiendo que ya pues es la moda para muchos morritas, pero ya para una señora...
3: ¿De 40?
0: ¿Y casada?
3: No, pues no.
0: De 40, de 30, de 25, porque ya cuando te casas eres señora.
3: No, pues sí,
0: la edad que tengas.
3: Sí, es cierto.
0: Entonces, eso es lo, esa es mi opinión ahí, compadre. Tienes que hablar con tu mujer, creo yo. Y si no, pues encontrar otra alternativa.
3: Sí.
0: Porque tacanijo, loco. Tacanijo. Volvemos con el marcador picante, platicando todo. Todo acerca del deporte con el compita Tony Balón. Brillo, ¿por qué tan descontento? ¿Estás agüitado?
1: Pues es que ya no te va a querer preguntar a la gente si de todos modos es su decisión.
0: Pero pues porque se quiere dar una guía, Brillo, me.
1: Es que está bien tercermundista su opinión.
0: Pues es la neta. Donald Trump dice no queremos a los futbolistas de Irán aquí en Estados Unidos. Pero dice Claudia Sheinbaum, échenlos para acá. Aquí los aceptamos. No. Sí, pues ahí aceptan a los futbolistas hasta con el ébola. No. Así era, llegaron un montón de africanos y los reciben bien. Brillo no me dejará mentir, es el abogado del bienestar.
2: ¿En serio?
0: ¿Verdad, Brillo?
1: Entonces sí la dejan mentir.
0: Ah, sí, es cierto, porque les gustan las mentiras. Solito se pegó.
1: A usted le gusta especular, le gusta suponer,
0: ya,
1: le
0: no
1: gusta
0: se peleen.
1: Mentir, le gusta que la gente siga siendo taruga.
0: No se pelee, ya no me voy a pelear con ti. Ponte a bailar esta canción, Brillo, por favor.
1: No.
0: No, ni que fuera su changuito, doña Mati.

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2: 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Para que nos escuches a donde quiera que vayas. En donde quiera que estés. A donde quiera siempre que voy a recordar. ¿O cómo va? Yo te juro que no. Hoy nomás los del Cruz Azul se saben las de Cristian Castro. Hoy nomás. Pero bueno, es normal, ¿no? Se entiende. Buenos días, Tony. ¿Cómo estás el día de hoy? Estados Unidos no quiere a los jugadores de Irán aquí en Estados Unidos. Como sí. Que si van a hacer algo, güey. Son jugadores de fútbol, güey. No son
3: los
2: soldados.
3: Los que corren peligro son ellos.
2: Sí, pobrecitos. Corren peligro de que les peguen el ébola. China, ¿usted por qué? Porque ya la Claudia Sheinbaum, ya ella sí tiene jugadores de África ya infectados con el ébola. Ya dijo, aquí yo sí los acepto. Oh. China, por eso corremos el riesgo de que pase lo mismo que pasó con el coronavirus, mendiga vieja desgraciada.
3: No corremos ningún riesgo, y si los aceptó es porque ella sabe por qué los acepta.
2: Mira qué bonita fregadera. Ella los aceptó porque ya nos va a proteger.
4: ¿Con qué, doña Mati? ¿Con qué nos va a proteger del ébola?
2: Con una carpeta de investigación.
4: O sea, payasa, doña Mati.
5: No me juzguen a doña Mati, ella no es la culpable, simple y sencillamente. No, doña Mati, usted simple y sencillamente se informa con aquellos que nos trajeron
4: de chupacabras.
2: Se informa en TV Azteca.
5: Exactamente.
2: En TV Azteca se informa.
5: Aquellos que le dijeron no uses máscara durante la pandemia. Y mire, casi se nos va doña Mati en la pandemia por no usar máscara.
2: Así. Sí, bueno. Es que de ella, como ya trae máscara de Halloween, dijo, con esta tengo ya. ¿Qué pasa, pues, Tony, con Irán? ¿A poco van a venir para acá?
5: Mira, la política, la guerra y el Mundial 2026 involucrados con esta decisión del gobierno de Donald Trump. ¿Recuerdan que ya lo venía intentando y hace algunos meses dijo, pues está bien que vengan, no se los recomiendo, pero si vienen serán bienvenidos? Después recuerdan que dijo, hey, yo le pido a la FIFA que saque a Irán y que meta a Italia, que le contestaron los de Italia. No, señor, gracias, no nos ganamos nuestro lugar en la cancha, no nos merecemos estar ahí. Pues ahora ya a 15 días del Mundial, faltan 15 días para que se inaugure el Mundial 2026, pues ahora el gobierno de Estados Unidos dice, no queremos a la selección de Irán durmiendo en territorio norteamericano. Que vengan, hagan sus juegos y que se regresen. Oh. Ante esta situación, pues la selección de Irán contactó al gobierno de México, les dijeron, oiga, ¿podrían darnos chance ahí de dormir? Y la presidenta Claudia Sheinbaum les contesta de esta manera.
6: Estados Unidos no quiere que la selección iraní se quede a pernoctar en Estados Unidos. Nos preguntaron, ¿pueden pernoctar en México? Y dijimos, sí, sin problema, no tenemos ningún problema.
2: Aquí pueden hacer bombas con los del cartel, dijo.
5: Oigan,
2: no se agache, pero...
5: Oiga, muchachos, y es que ¿cómo está la situación? Bueno, pues Irán está en el grupo G, junto a Bélgica, Egipto y Nueva Zelanda. Dos de sus partidos en la fase de grupos son en el SoFi Stadium de la ciudad de Los Ángeles, y el otro, el tercer partido contra Egipto, este será en Seattle, en el Lumen Field. O sea, le queda conveniente Tijuana. Claro, para ellos hubiera sido mucho mejor, por ejemplo, hacer su campamento en San Francisco. Ahí tendrían acceso a las dos ciudades, ¿no? Seattle y Los Ángeles. Pero ante esta situación, bueno, pues se van a TJ. La selección de Irán tendrá su campamento en TJ.
2: Oh, no, eso es peligroso, que está la frontera muy cerca. Pueden que quieran hacer una bomba con el balón y ya nos madreamos. Pero mira, el cartel de Jalisco va a estar listo para reclutarlos, porque eso reclutan hasta colombianos, y Claudia Sheinbaum no les dice nada, así que está muy bueno. Oh. Es una buena oportunidad para expandir el cartel.
4: No, doña Mati, no sea paño.
3: Entretenidos con el Mundial, les puede vender más armas. Qué buena idea, doña Mati. Ya la escucharon.
2: Anyway,
3: Tony, no, yo te quería preguntar.
2: No seas tan irrespetuosa. Yo estaba esperando primero. Ponte atrás de mí. Antonio, ahora sí, el Brillo te quería preguntar algo. Adelante, Brillo.
3: Gracias, doña Mati.
5: La entrometida no vino.
3: ¿Por qué la FIFA permitió eso?
5: Porque la FIFA está vendida a los intereses de los gobiernos y sobre todo en este caso con Trump. Hay que recordar que hace algunos meses Gianni Infantino, el presidente de la FIFA, le entregó a Donald Trump el premio, el primer premio FIFA de la paz. Sí, se la pasa golpeándole la espaldita a Donald Trump, Gianni Infantino, así que no estaba en las manos de Gianni Infantino. Gianni Infantino va a hacer lo que le diga Estados Unidos. Gianni Infantino se da por bien servido que Trump no lo haya obligado a sacar a Irán del Mundial.
4: Fíjate nada más. Y para allá iba, ¿no? Para allá iba al principio.
5: Es lo que quería
4: al principio. Pues amor y paz en el mundo, güey. Pobrecitos futbolistas, no tienen nada que ver con las guerras. Salud para todos los futbolistas del mundo, famosos y no famosos, porque es un deporte muy difícil y muy bonito a la vez. Gracias, compita Tony. ¿Cómo te seguimos en Instagram?
5: Ahí en @TonyDeportesOficial, @TonyDeportesOficial.
4: Bien. Volvemos con los archivos de tu compa el Flaco. Ahí hay un video que se hace viral porque, según, en Puerto Vallarta anda un asesino en serie acabando con mujeres. Después de esta canción.

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4: Imagínate que vas a Puerto Vallarta y que te digan hay un asesino en serie aquí que está acabando con muchas personas. Eso es lo que está sucediendo en Puerto Vallarta, que hasta está saliendo la noticia en los noticieros en inglés.
5: Three women have been found dead in Puerto Vallarta within the span of just 11 days, and authorities now are trying to figure out if these deaths are connected as fears over a serial killer are reportedly growing.
4: ¿Qué está pasando? Las autoridades están investigando por qué hay tres mujeres muertas en un periodo dentro de 11 días. 11 mujeres. ¿Estarán conectadas estas muertes a un asesino en serie? Es que uno nunca sabe, Brillo, para quién trabaja, loco. Imagínate, por eso es muy importante. Vas a alguna vacación, siempre cerrar tu cuarto de hotel con llave.
6: Yep.
4: Y con todo lo que se pueda. Cuando voy a cualquier lugar que viajo, que me manda la radio,
7: sí,
4: siempre la dejo abierta. Bueno, antes, cuando era soltera, cuando era soltero, la dejaba abierta.
7: Porque entré las morras.
4: Sí, entraba alguna.
7: Sí.
4: Pero.
7: Muchas entraban.
4: Ahora no. Peligro. Yo soy exclusivo para la regidora de Culiacán, nada más.
7: Y tu security, pues, sí, personal.
4: Así es.
7: Y allí, ¿cómo le haces?
4: Mi security es el brillo. Sonríe y espanta a todo el mundo.
6: Gacho.
4: Dicen, ay, güey, no tiene dientes. ¿Era brillo?
7: Brillo. ¡Sí tengo dientes!
4: Brillo, ¿qué te pasa a ti, Brillo? Donde te has encontrado con algo así, algo loco, alguna persona.
7: No, es que fíjate que a mí no me dan miedo. ¿Eh? A mí se me hace bien sexy
4: ¿Qué brillo?
7: Cuando en mi cuenta de Tinder le pongo así, me gusta que seas sado, que me quieras ahorcar y que finjas que me quieres matar, pero no me mates. Mátame de amor. Muriendo de amor. Y anda, a todos les encanta, es que es muy divertido. Cuando es en juego, ¿verdad?
4: Cuando es en juego. El otro día salió una noticia que había una muchacha que buscaba justamente ese tipo de juegos.
7: Okay.
4: Hasta que se encontró. Esto pasó en 1956. Hasta que se encontró con un vato que conoció en un bar. Y le dijo, pues mira, no, es que cómo eres tú, no, pues soy así, me gusta esto, busco el otro. Alguien así apasionado que acabó con su vida.
6: No.
4: El que sirve los tragos o servía los tragos en ese entonces dio esa declaración a las autoridades. Dijo, escuché lo que ella le estaba diciendo y por eso sabemos qué fue lo que pasó.
6: Cuidado con eso. Yo tengo miedo. A veces no sabes ni que tus propios amigos son asesinos en serie, o compañeros de trabajo. Porque ven que dice el brillo de que a él lo acusaron de manera injusta de haber matado a su amigo cuando era infante allá en Durango. Papá, ¿cuántas puñaladas le dieron a tu amigo, Brillo?
7: 110, doña Mati.
6: Y no se equivoca, sabe precisamente cuántas. Y luego le echaron la culpa al Brillo, que porque le tenía envidia a su amigo, que porque era más, se veía más mujer que el Brillo. Yo sospecho que el Brillo sí viene teniendo carita de maníaco. Para mí que fue el que lo mató. Yo no voy a ningún lado con el Brillo. El otro día me invitó a una fiesta. No fui.
7: ¿De Halloween o qué?
6: De Halloween. Y yo ya estaba embarazada. Ya ve que ahorita ya estoy embarazada.
7: Otra vez. Bueno, ¿de cuánto tiempo dura eso? en una gestación regular, 9 meses. Pero acuérdate que va a tener un T-Rex.
6: Fue tu perra, madre, de veras. Siempre acarreando con una.
7: ¡Ay! Ahora que es la víctima. Oigan a esta.
6: Le voy a decir a mi novio, ya encontré el papá de mi hijo.
7: ¿Quién es?
6: No puedo decirles el nombre.
7: ¿Por qué?
6: No.
4: Ándale.
6: No, porque no sé si voy a afectar su imagen.
7: Es de los cuatro aliens.
6: No, él es muy famoso.
4: ¿Sí? Famoso. ¿A qué se dedica?
6: Se llama Cristian.
7: ¿Cristian Castro?
6: Carrillo.
7: Carrillo.
6: Cristian Carrillo se llama, él es el papá de mi hijo.
4: No, ¿quién será ese?
7: No es el que trabaja con.
6: No les voy a decir. ¡Cállate, Benjamín! No vas a decir nada.
7: Digo, pues no sé.
6: No preguntes tampoco si no sabes. El Brillo lo conoce. ¿Oh, sí? ¿Amigo de Río?
0: El cubano.
6: No, se llama Cristian Carrillo. ¿Me da brillo?
7: No sé, doña más con quién se revuelque.
0: Y ya le dijeron.
4: ¿Y tú te has encontrado con alguien loco?
5: No. Women have been found dead. Three women have been found dead in. Three women have been found dead in. Three women have been found dead in Puerto Vallarta within the span of just 11 days. And authorities. Three women have been found dead in Puerto Vallarta within the span of just 11 days. And authorities now are trying to figure out if these deaths are connected, as fears over a serial killer are reportedly growing.
6: Déjame tu comentario, si te han dado ganas de ser un asesino en serie.
0: Ah, ¿y eso?
6: Para ver si el brillo puede llevársela bien con él, ya que pueden ser amigos. Ya ven que el brillo mató a su mejor amigo.
0: Socios.
6: ¿Cuántas puñaladas el brillo te le dieron 110. A tu amigo? Ahí está. 110. Y lo dice deteniendo el cuchillo, mírenlo.
7: Ay, ¿cuál cuchillo, doña Mati?
6: Ándale, brillo. Ponte a bailar esta canción.
7: No, esto viene activado el payachito, doña Mati. Gracias.
4: El brillo. Ella es el payaso del show. Ándale, brillo, baila la canción.
7: No.
6: Hoy te tiene voz de ardilla.

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1: Damas y caballeros, lo dice el secretario de Salud de México, que el ébola es un peligro. ¿Es un peligro o que no es un peligro, Brillo? ¿Tú qué piensas?
2: Que no es un peligro.
1: Ok, doña Mati, ¿es un peligro o no?
3: No, yo digo que dice, yo apuesto a que dice que sí es un peligro.
1: ¿Cómo no? Y tú, Brillo, a ver, no les voy a decir es más qué es lo que dijo. Vamos a ver quién gana la apuesta. ¿Es un peligro, Brillo, o no es un peligro?
2: No, es un peligro.
1: Y doña Más dice que sí.
4: Ébola es un virus que se transmite fundamentalmente por exposición a murciélagos y que no se transmite por vía respiratoria, sino que se transmite por secreciones, por sangre, por vómito, por diarrea, por saliva, por fluidos corporales. Y ese no da manifestaciones de gripa muy vagas, pero la parte importante es que lo que produce es una alteración en el sistema hematológico. Produce una cosa que se llama coagulación intravascular, en donde empiezan con esa hemorragia, por eso se le conoce como fiebre hemorrágica. Y esa tiene una alta tasa de letalidad. Tiene aproximadamente 40% de los casos llegan a fallecer. La diferencia con el hantavirus es que no es un virus respiratorio, sino que es un virus que ocurre en secreciones distintas.
1: O sea, da a entender que no se preocupen solo por vómitos. Pero no, güey, estamos mal. Eso me preocupa que diga eso, Brillo, mijo. I'm sorry. Yo quiero apoyarlo al viejón porque es de México y porque no quisiera yo que fuera verdad, pero la neta es que se transmite por medio de objetos contaminados también el ébola y por agujas, por ropa o por sábanas. No nada más por vómito o por sangre, Brillo, como dice el señor secretario de Salud.
2: Pero,
1: cuidado, o sea, con esa información, eso me preocupa.
2: ¿Quién te dijo a ti eso?
1: ¿Quién me dijo qué? Yo leo, mijo, yo leo el portal de esta enfermedad.
2: Es pura.
1: Esta enfermedad no es nueva, Brillo. Esta enfermedad tiene hace muchísimos años que existe, Brillo. Y de hecho, hasta en la escuela nos llegaron a enseñar de esto aquí, al menos aquí en Estados Unidos, uh-huh, en la clase de salud de historia, güey.
2: Yep. O sea, pero las probabilidades de que sea. O sea, ¿por qué le tienes miedo si no hay ningún caso en México?
1: Claro que sí hay, Brillo. Claro que sí hay. Ya se confirmaron varios casos y hay personas, de hecho, que están en observación, que se han llevado a México con esta enfermedad. Y esto viene desde, mira, por primera vez oficialmente esta enfermedad brotó en 1976. Dos brotes, pero desde entonces viene. Y obviamente esto viene desde el Congo. Y hay futbolistas que vinieron del Congo que dijo Claudio Sheinbaum, échanos para acá, no hay pedo, aquí los tenemos bajo observación.
4: Como mencioné hace unos momentos, estamos alertas a lo que pueda suceder con el ébola. Se emitió una alerta de viaje el día de ayer por la Dirección de Epidemiología, de tal manera que si alguien viaja de México a países del Congo o Uganda, queremos saber y tenerlos reportados. También, si alguien viene de esos países, tendremos una vigilancia estrecha de esas personas.
3: A ver, Brillo, ¿tú crees que deberíamos de preocuparnos por el ébola? Yo creo que sí, ¿no?
2: No, ¿por qué?
3: ¿Por qué no,
2: ¿Cuántas
3: Brillo?
2: Personas cree usted que lleguen de África a México?
3: Muchas.
2: ¿Cuántas personas cree que vayan de México a África?
3: Con una o dos que lleguen, con eso hay. ¿Cuántas
2: pero
3: personas?
2: Pero las van a llegar, las van a llevar a que lo chequen.
3: ¿Qué pasó con el SIDA? ¿Tú crees que todo mundo se infectó de pronto ahí en México?
2: No fue de pronto.
3: ¿Entonces?
2: O sea, todo le dan el vuelo a la hilacha. Yo te esperaba que no se transmitiera. Aparte, ya es curable, doña Mati. Y si es curable,
3: no,
2: el SIDA,
3: señor,
2: pues esto más.
3: El ébola te puede salvar, pero no hay nada, no hay ninguna vacuna que pueda matar eso. En México, según eso, no había casos, pero si hay personas ahí que llegaron de África que están enfermos con... Yo sí le tengo miedo al ébola.
1: No, pues sí.
3: A ver, ¿habrá gente que le tiene miedo al ébola? Bueno, estás al aire. ¿Halo?
5: ¿Aló?
3: ¿Qué pasó, mija? ¿Qué opina?
5: Yo digo que sí.
3: ¿Que sí qué?
5: sí le tienen miedo.
3: ¿Tú sí le tienes miedo al ébola?
5: Sí.
3: ¿Por qué le tienes miedo al ébola?
5: Pues no sé, pues yo digo que sí da miedo, ¿no?
1: No, yo creo que sí.
3: Gracias, mija. ¿Cómo te llamas?
5: Michelle.
3: Gracias, Michelle. No es Obama, ¿verdad? Michelle Obama.
6: No, no, no.
3: Benji, ¿usted le tiene miedo al ébola?
6: Sí, cómo no.
3: Pero usted ya se iba a morir. El Benji no tendría que estar aquí.
6: Sí, no, precisamente con más razón.
3: Sí, fue entubado él cuando el coronavirus. ¿Y cuánto tiempo en coma, Benji?
6: Yo creo que una semana, no. No, pues no sé.
3: ¿Una semana?
6: Creo que sí.
3: No, fue más. Fue como un mes. Tú nos dijiste que fue un mes.
6: Pero para sanarme después. O sea.
3: No, en coma total.
6: Total, como un mes. Y dos semanas.
3: Fíjate nada más. Semanas, sí. Y ahora el ébola que te causa una hemorragia, pum, es silencioso eso y te moriste.
2: Es, no, es que, no, ¿sabes no, qué? Ey. Se parece al chikungunya y a esas. Hay otra enfermedad. Salud.
6: El tío
2: de tiene todos los síntomas de esa, es que está esa. La demagogia los tiene bien acabados a ustedes.
3: La demagogia, brillo. Siempre vas con la demagogia. A ver, vamos con otra llamada. Bueno, estás al aire.
7: Buenos días, Flaco. ¿Cómo estás, Flaco?
3: Al tirante, viejo. Gracias a Dios. ¿Y usted?
7: Mira, bien. Yo no le tengo miedo al ébola. ¿Sabes a quién le tengo miedo?
3: ¿A quién?
7: Por favor.
3: ¿A quién?
7: A la abuela de Don Mati, vieja burra esa.
3: Pues tu perra madre.
6: Doña Mati.
3: Vas a ocasionar que te un guamacho.
7: No. Esa viejita sigo esperando todavía.
6: A ver, Doña Mati.
7: Sí, si usted...
6: A ver.
3: Mira, la gente que verá piensan que esto del ébola es un juguete.
6: Ajá.
3: Piensan que es un juego, ahí les va. Casos graves del ébola te ocasionan deshidratación severa. Uh-huh. Daño al hígado y riñones. Uh-huh. Te hace entrar en shock. Falla de los vasos sanguíneos o de varios órganos. Ancina todo y de un fregazo y te moriste, te fuiste.
6: Chale.
3: Así que no anden jugando con eso del ébola, ¿eh? Y no. Díganle a la Claudia que deje de aceptar gente con ébola allí en la en México.
6: Uh-huh.
3: Dile, Brillo, tú eres el representante del bienestar.
2: No, yo porque lo voy a decir.
3: Porque es tu favorita.
2: Esa es una mafufada inventada por Estados Unidos.
3: Tú la defiendes, para ti es lo mejor, Claudia Chambao.
2: Pues sí.
3: Qué asco me das.
2: Ha hecho cosas maravillosas.
3: Maravillosa, como tú. A lo mejor no voy a discutir con el insecto.
2: No, Doña Mati, es lo mismo que hace el chikungunya. O sea, pueden inventar cualquier enfermedad. ¿Por qué no creen que algo puede ser mentira?
3: ¿Cómo
2: ustedes se creen todo, güey.
3: ¿Cómo se llama la enfermedad? ¿El chinquín qué?
2: Chikungunya.
3: A ver, baila.
2: Es transmitida por un mosquito y provoca exactamente lo que dice que
3: a
2: se
3: ver,
2: ébola.
3: Baila la canción que voy a cantar.
2: No, vaya, baila.
3: Baila esa canción. Ahí te va el ritmo de chinconcundia. Chinconcundia, chinconcundia, chinconcundia.
1: Y al Brillo le hacen caso. Brillo, ¿por qué bailas, güey? ¿Te le haces caso a Doña Mati?
2: No estoy bailando, me voy a salir.
3: ¿Ya te vas? Ya te vas a fumar. Ya deja el cigarro, Brillo.
2: Ya nos vamos a venir de ébola, ya que nos preocupamos.
1: Chinconcundia, chinconcundia, chinconcundia.
3: Eso, Brillo, baila, chinconcundia.
2: ¿Cuál baila?
6: Mueve esa cadera, Brillo.
1: Mueve esa cadera, mueve esa cadera, mueve esa cadera, mueve esa cadera. Chinconcundia, chinconcundia, chinconcundia. Mueve esa cadera. Te mueves bien, Brillo, ¿eh? Chinconcundia, chinconcundia, chinconcundia. Si lo vieran, parece un monito de trapo, Brillo.
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0: York, a toda la gente que nos escucha allá en Nueva York, a la gente que nos escucha también en Oregon, en Chicago también, bonito, la gente en Chicago, en Sacramento, en Modesto, en Phoenix, Arizona,
1: Lubbock,
0: en
1: Texas.
0: Lubbock, Texas, ahí nos escuchan también, saludos a todos los tejanos, mano. Y en Australia también ya nos empiezan a escuchar los pingüinos, también saludos para ellos. El consejo el día de hoy es, de parte de su amigo el profe, explota todos los talentos que tengas. No los desperdicies porque la vida se va en un abrir y cerrar de ojos y después te podrías lamentar en tu lecho de muerte no haber explotado los talentos que Dios te dio. Uh-huh. Por ejemplo, Benjamín.
2: Sí,
0: ya sabemos que estás medio rucairo, pero todavía puedes, por ejemplo, tocar la guitarra, mano.
2: Eso es lo que estoy haciendo.
0: Sigue grabando, graba tus canciones, haz tu estudio en tu casa, en tu garage, sube tus canciones a Spotify, porque hoy en día hay muchos jóvenes que piensan que lo único bonito de la música es ser famoso. Uh-huh. Pero se pierden lo que realmente importa. ¿Saben qué es lo que realmente importa cuando eres músico?
2: ¿Qué importa, profe?
0: Disfrutar la música que estás haciendo. Porque estoy seguro que tal vez si no te tocan la música en la radio, hay personas de todas maneras que en las redes sociales van a disfrutar tu canción.
2: Muy cierto.
0: Otro tip que te voy a dar para eso es, bloquea a todos tus conocidos porque no te van a apoyar. ¿Por qué no te van a apoyar? Por muchos motivos, porque ya te conocen. Ya no se les hace algo como que, wow, ya saben que quién eres, qué te gusta hacer, todo. Pues ya no es factor sorpresa o factor un impacto de artista, vaya, hacia la persona. Uh-huh. Otra cosa, que eso te va a ayudar a soltarte más en las redes, porque ya no estás pensando, híjole, me está viendo fulano, mangano, sotano. Ya no te están viendo puros desconocidos y te sueltas más sabroso. Explota tus talentos, Dorian, tu talento. ¿Qué te gusta hacer a ti, creativo?
1: A mí me gusta, descubrí que soy bueno para dirigir eventos.
0: Y diriges muy bien eventos, diriges muy bien el programa, El Flaco y su Pandilla. Eres muy buen productor, entonces sigue dirigiendo.
1: Sí.
0: Eso en eso te va muy bien. Y Flaco, sigue con la música, aunque no trates de hacerlo para la fama. Doña Mati, usted siga, por ejemplo, dándole de comer a los pájaros. Muy, muy buen talento que tiene.
2: Sí, sí, sí.
0: Se le arriman ya las avestruces y todo.
2: Oh, sí, los opilotes, sobre todo.
0: Bueno, esos son porque ya viene la muerte. Brillo, tú tienes un talento, mano. El consejo, sí. Si le acabas de poner al Flaco y su Pandilla, aquí tu amigo el profe, estoy dándole un consejo a la gente de explotar sus talentos. Entonces, el talento que yo te veo a ti, Brillo, que deberías explotar a tu máximo, mano,
2: sí.
0: Es el ¿cuál? Bailecito.
3: Oh. Ay, profe.
0: Porque tú bailas muy bien, mano. Y lo más bonito que tienes tú es de que como usas un overol de tipo Chucky tumbado, cholo marihuano, slash Lupe Esparza, el Spooky, el Little Shadow, todo eso como que en uno solo. Te va muy bien cuando bailas, Brillo. Y luego aparte usas una gorra así para un lado. Y pues cuando te la quitas trae los pelos parados, pareces el pájaro loco. Pues te va muy bien en el baile, ¿por qué no lo explotas más? Ese talento
3: porque
0: es
3: no
0: muy
3: me
0: bueno.
3: Va bien, profe, que le dijo que me iba bien.
0: Yo te vi bailar ahorita aquí fuera del aire.
3: Pero no gano con eso.
0: No, si ganas, ponte ahí en las calles, pide limosna, vas a ver cómo te van a caer los centavos.
3: Ay, no, profe.
0: Haz TikTok, abre tu cuenta de TikTok, ponte a bailar, mueve los chimuelos ahí.
1: Sí, bien tú.
3: Ay, profe. Entonces,
0: mira, yo te traje una canción producida por Benjamín, él es una de Michael Jackson.
2: A ver, échale.
0: Para que te ponga, para que te pongas a bailarla.
2: A ver, profe.
0: ¿Estás listo, Brillo?
3: No, en realidad no, profe. No soy muy fan de bailar ni.
0: Ahí te va, Brillo. Bueno, ponte
3: a bailar.
2: Tú ponte a bailar.
3: Soy muy malo para hablar.
1: Brillo,
3: eso
1: ponte,
3: sí,
1: ponte a bailar porque ya me dijeron que para eso te pagan también.
2: Ajá. A ver,
1: ahí va el Brillo.
2: Brillo, tú hubieras estrenido. Así bájale. Así lo está haciendo, así lo está haciendo.
1: ¿Hasta duranguense bailas, Brillo?
2: No, pues es que es de Durango. ¿Cómo no lo vas a ver?
1: Es
2: un mero mole. Es un mero mole.
1: Brillo, te salió bien y con el overol que traes puesto.
2: ¿Sí?
1: A ver, otra vez, Brillo.

0: brillo, Ketchin. Te sale brillo, te sale bien, brillo.
1: Humildemente, hace una.
0: Qué chido, brillo. A ver, ¿puedes bailar una del, por ejemplo, la del Viper brillo? No, no lo pueden ver porque
1: sale, pero
0: no es televisión, pero el brillo trae un overol de Chucky.
2: Sí,
0: sin camisa abajo.
2: Uy. Y esas botas, ¿cómo se llama?
0: Son de avestruz, pero son tribaleras.
2: Son tribaleras, ¿verdad?
0: Pero apunta para allá, no es a picar a uno acá. A ver, brillo, échale.
2: Vais a picar a Doria.
0: Mira cómo mueven los piecitos. Y es como Beyoncé, y canta y baila a la vez y no se cansa.
3: No manches.
0: Mira el brillo. Eso, brillo, brillo. Cadera.
3: Vuelta.
0: Vuelta. Vuelta. Vuelta. Wow, brillo. ¿Sabes bailar algo así como la del gato volador? A ver, brillo.
4: El gato volador.
0: Brillo.
1: Esa te la disco.
3: Casi perreando, mira.
2: Brillo.
0: Mira, se duela.
3: Suelo, suelo, suelo.
0: Se dobla más que los zombies el brillo.
1: Benny, pero tienes que tocarme,
0: A ver, una de pasito de Duranguense, brillo. Oye, mira.
3: Si mero mole,
0: Si sabes bailar, brillo. ¿Dónde aprendiste ese bailecito, brillo?
1: Pasé en Durango. Ahí batallé un chorro, pero hasta que por fin me salió.
0: ¿Esa la aprendiste en la peluquería donde trabajabas, brillo?
1: Bueno, es que tenía dos trabajos en ese tiempo.
0: Uno a matar amigos y el otro bailar.
1: ¡Ay, ¡Cállate!
3: ¡Qué alma! Entonces ya saben, la moraleja es aprovechar cada uno de sus talentos, mano. Muy bien, brillo, me gustó cómo bailaste.
1: Excelente. Ay, qué bueno que le gustó, profe.
3: Muy bien, ya no estoy preocupado.
1: Ya vamos a... ¿Ya puedo bailar con Flaco una romántica?
3: No, porque el Flaco te lo empieza a toquetear mucho y él es casado, mano. Pero mira, ya no estoy preocupado, ya que vi ahora a Brillo bailar.
0: ¿Por qué?
3: Porque si lo llegan a correr de la radio, se pues, puede bailar en la calle por limosna y fácil sobrevive.
2: Bailamos en la frontera de Tijuana.
3: Sí, lo vamos a llevar para que echen fuego por la boca también.
0: Bailando la de...
1: ¡Ay, ay, ay, ay, del caballo!
0: Volvemos, damas y caballeros, con la quemazón de los famosos. Y... Nicky Jam dice, sí, soy alcohólico. ¿Y qué? Al menos lo acepto. Y también Brillo es, dice.

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0: Clásica, clásica, Nicky Jam. Uy, me acuerdo cuando pegaba el reggaetón aquí en... bueno, en todas partes, güey. En todas partes. Hasta radios salieron nuevas. Que el latino 96.3, que el latino esto, que el latino aquel, que el reggaetón no sé cuánto, que el... ¿Te acuerdas, Brillo?
1: Así como salían de durangueses, así salieron de reggaetoneros.
0: Bueno, en realidad yo nunca vi una radio duranguense, sino que las mexicanas pues ya metían la música duranguense, pero en sí una radio solo para duranguenses o música de duranguense no vi.
1: Ay, sí, pero todos vos las
0: pero de todas maneras sí, hicieron historia, pero el reggaetón sí, mucha gente decía, no, el reggaetón viene para quedarse, para que... Sí, pero... Después
1: no,
0: se apagó.
1: Ya no tanto.
0: Ya se apagó, ¿no?
1: Ya se apagó.
0: Ahora que salieron los corridos tumbados, bélicos, arremangados, todo eso. Pero bueno.
1: Es que juntaron los dos, como que juntaron como que.
0: No, es que los morritos. Es que los morritos que escuchaban el reggaetón eran.
1: Ya están grandes.
0: Mayor aparte, ya. Pues eran mexicanos o mexicoamericanos y como ya hay cultura para los jóvenes, Natanael Cano,
1: ya hay un nicho para ellos.
0: Ya hay un nicho para ellos, para ese mercado, entonces ya dejaron en paz el reggaetón, creo yo. No del por todo, pero sí. Nicky Jam habló, uno de los íconos del reggaetón, y dice, la neta, sí. Tengo que confesarlo y es la neta.
2: Ahora mismo tengo problemas de alcohol, sí. Y lo he dicho en todas las entrevistas. Tengo problemas de alcohol. Me importa un carajo, lo tengo. ¿Qué pasó? Yo no soy el único hijo de puta con problemas de alcohol. Es normal, soy un humano. Soy un humano y tengo esa lucha. Soy adicto a la Coca-Cola cero con cojones. Siempre he tenido un problema porque, marica, yo vengo de 25 millones de traumas del pasado.
3: Carta.
2: Si yo estuviera con la cámara prendida todo el día, yo me vas a ver borracho a lo mejor un día, otro día me vas a ver llorando. Y yo me tengo que aislar del mundo porque no todo el tiempo no está bien. Y no todo el tiempo está bien mostrarle 100% de tu situación a la gente. Claro. Porque no todo el mundo tiene la opinión correcta de lo que te está pasando y no todo el mundo entiende tu situación.
0: Un aplauso para Nicky Jam porque, oye, todo lo que pasó a Nicky Jam era para haberse matado, güey. O sea, imagínate que tu mamá no te quiera, siempre esté corriendo, o tal vez sí te quería, pero estaba en perdida en las drogas. Corriendo todo el tiempo de ti, buscando a tu mamá por todas partes, como Nicky Jam la buscaba. Hasta la fecha, el Día de las Madres, yo no veo que Nicky Jam ponga una historia y diga feliz. Nada, nada, nada, güey. Aunque todavía está en busca de ella, güey. Yo sospecho que todavía la busca. ¿Será? Y no lo dice. Y es que ella cayó en las drogas, en la prostitución, en todo ese tipo de cosas. Güey, mi respeto es para que no se haya quitado la vida a Nicky Jam. Otros se quiten la vida por menos de eso.
1: Esa sí que sabía para qué era la vida, bendito Dios.
0: Brillo, ¿cómo vas a decir esa babosada? ¿Cómo que para qué? Eso está malo. Mira hasta dónde llegó a parar Nicky Jam. A tener, su papá lo tuvo que encerrar para rehabilitarlo en su propia casa, sin dejarlo salir. Y luego el cuerpo se desacostumbra a estar buen y sano. Y ya cuando lo acostumbraste a hacer drogas, te mueres de escalofríos, de achaques, de dolores, de traumas. Nicky Jam pasó todo eso. Entonces no fue fácil. Pero mi pregunta es, ¿será que la cultura hispana, latina, mexicana, puertorriqueña, todo eso, ya es normal tener alcohólicos en la familia, Brillo?
1: Ay, pues claro, doña Mati.
0: Porque,
1: o sea, porque no tiene nada de malo, se azotan demasiado, eso es lo que hace daño, que ay no, ya estoy haciendo eso.
0: Porque allá en el rancho...
1: Y sufren.
0: Allá en el rancho cualquier persona traía su botellita de tequila, ¿se acuerdan?
1: Ah, claro.
0: Sí. De aguardiente.
4: Allá en Apatzingán es mucha charanda y mezcal.
0: Y mucho mezcal, sí, la verdad. Es lo que yo he vivido. Y por eso pienso que ya es parte de la cultura eso.
4: Es cierto.
0: Ancina es.
1: Y ya ve, y por lo mismo ya no deberíamos de sufrir ni azotarnos ni decir, ay, no, ya.
0: No, Brillo, porque.
1: Nada, tranquilo.
0: Brillo, ahora, no que nos demos golpes de pecho ni nada, pero me pregunto yo, ¿será ese el motivo por el cual hay más divorcios en las familias latinas? Por lo que acaba de decir doña Mati.
1: No, por yo los pienso problemas que es más bien porque...
0: Por los golpes, porque antes las mujeres aguantaban todo a los maridos, güey. Sí. Y llegaban borrachos y golpes y esto y aquello y gritos y las mujeres aguantaban vara.
4: Y le hacían su menudito al otro.
0: Sí, su menudito para la cruda y todo el rollo. Y hoy en día llegas borracho y te mandan por un tubo.
1: O la mujer se pone a beber también y ya podías más soportable.
0: Sí, sí, es eso, flaco, porque ya... Mira, hoy pasa una mosca por enfrente y ya el latino quiere agarrar una cerveza o el mexicano quiere agarrar una cerveza.
1: Sí.
0: Y ya.
1: Y el calor también, doña Matilde.
0: El bautismo de los niños
3: Vamos a emborracharnos. Los niños no saben de fiesta, pero vamos a emborracharnos. Ahí en el mundial, vamos a emborracharnos. Me dieron un aumento en el trabajo. Vamos a emborracharnos.
1: Que el
3: brillo baila pasito duranguense en la cabina para todos. Vamos a emborracharnos.
1: Ay, eso no es motivo, doña Martín.
3: Y el brillo se salvó de la prisión después de haber matado a su amigo. Vamos a emborracharnos.
0: Ajá, para todo.
3: Que el Takashi 69 violó el probation, otra vez lo encerraron en la cárcel. Vamos a emborracharnos. Que Claudia Chambau da frijoles para las votaciones del bienestar. Vamos a emborracharnos. Ancina, que el Rocha Moya se salvó de la cárcel. Vamos a emborracharnos.
1: Pues es algo para celebrar.
3: Porque es corrupto, vamos a celebrar. Vamos a emborracharnos.
4: Que nosotros los mexicanos
1: para puede ser celebramos. Por pena también.
3: Vamos a emborracharnos. Que nos dejaron, vamos a emborracharnos.
1: Ajá.
3: Que el Flaco y su pandilla es número uno, vamos a emborracharnos.
0: Eso, vámonos.
3: Ancina, que al Brillo le encontraron una piedra en el hígado, vamos a emborracharnos. Para todo.
1: Pues mientras no sea de riñón, está bien.
3: No, sí, los riñones, perdón, quise decir. Ah. Que al Brillo le encontré, que el Brillo se hizo del baño en el pantalón. Vamos a emborrachar.
1: Que doña Mati se hizo en el pañal otra vez.
3: Vamos a emborrachar. Que al Brillo se le cayeron los dientes. Vamos a emborrachar.
0: Que doña Mati ya se va a morir.
3: Vamos a emborrachar. Que ya estamos velando al Brillo y todavía no me muero. Vamos a emborrachar.
0: Ay, güey, eso, chivo, volvemos con las bolas de Brillo. Hijos de eso, no se aguantan. No.

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4: Brillo, yo le quiero preguntar a las bolas algo esta vez.
5: Ok, doña Matilde.
4: Ya ven que dice Nicky Jam esto.
6: Ahora mismo tengo un problema de alcohol, sí. Y lo he dicho en todas las entrevistas. Tengo problemas de alcohol. No importa un carajo, lo tengo. ¿Qué pasó? Yo no soy el único hijo de puta con problemas de alcohol.
4: Ahí está. Entonces quiero. Yo he visto últimamente mucho tomar al brillo alcohol, muchachos.
7: Flaco. Sí, la neta, sí. A veces llega aquí el programa y saca una botella de la mochila, brillo.
5: A ver, es una pachita.
7: No importa. Que se vuelve adicción, brillo. Sí. Y mira, y ahí va a abrir otra vez. Ahí va a abrir
5: de los 15.
7: Ahí va a abrir otra vez la mochila. Pero otra vez.
5: Ay, nada más un traguito para remojar la garganta.
7: No manches. Brillo, entonces queremos preguntarle qué a las bolas de brillo, doña Mati.
4: Pues quiero saber dónde va a acabar su carrera con eso que ha agarrado mucho de tomar ya.
5: A ver. Que pues vamos a preguntarle a las bolas de brillo porque las bolas de brillo nunca mienten, siempre dicen la verdad, adorable.
7: A ver, ¿qué dicen las bolas? ¿Qué
5: dice? Ahí está, bien clarito, mira, dice, vas a llegar a lo más alto porque cuando bebes te pones creativo y divertido. Y a los jefes les gusta que chupen, chupes. Por eso he llegado hasta acá.
4: Y que tomes también me da brillo.
5: Es que una cosa va con la otra, doña Mati.
7: Oye, el problema es que Brillo toma y luego cuando salimos de la radio y nos toca encontrarnos a los jefes en el estacionamiento, por la culpa del Brillo lo ven con una caguama y los jefes dicen:
8: ustedes son las hackers que me están siguiendo.
5: Claro que no, les encanta.
4: No. Tal mal tus bolas, Brillo, no están sirviendo ahorita. ¿Eh?
5: Doña Masi, ¿dónde estoy? ¿Dónde estoy?
4: It doesn't matter. Déjame, te echo las cartas. Déjame.
9: A ver.
5: Le va a salir lo mismo, doña Masi.
4: Shut up. Déjame concentrarme, mijo.
5: No tiene que concentrarse para manejarse.
7: En este momento, doña Masi se encuentra echándole las cartas a Brillo. Todos queremos saber hacia dónde va el futuro de Brillo ahora que ha agarrado el vicio del alcohol. Respiren profundo para llamar las energías.
5: Ni que fuera croupier de Las Vegas.
7: Solo las buenas. Oye, doña Mati, ya van 2 horas, ¿no?
5: Sí, te digo que parece croupier.
4: Ya me lo acabo.
7: Cinco paquetes, no manches.
4: ¿Eh? Es que la vida de Brillo es muy negra. Ocupo 5 barajas.
5: Positiva, no va a jugar chinazo, mire.
4: Mira, Brillo, lo que dicen las cartas.
5: ¿Qué dicen, doña Manti?
4: Perra, sal.
9: ¿Y ahora qué?
4: Vas a acabar debajo de un puente otra vez, Brillo.
5: No. Ay, va a volver la cachora.
4: No, te va a dar ébola.
5: Pues vamos a despedirnos, Flaco.
4: Oye, Brillo, baila esta canción, un favor, ¿no?
9: A ver, sí.
5: Antes de que me muera, doña Mati.
7: Mira, el Brillo se para en friega, Brillo. Eso, Brillo, báilala. ¿Cómo la baila? Trae botas tribaleras. Esas botas me preocupan, Brillo.
5: ¿Por qué?
7: La última vez cayó en la punta de esa bota tribalera y desde entonces el Brillo no camina bien.
5: No, ay, sí camino bien.
9: Eso.
4: Así. Gracias a Las Vegas. Un abrazo. Un beso.
5: Abrazo.

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1: Fútbol del mundial.
2: Exactamente, que ya acá está la vuelta de la esquina.
1: Ya estamos a los días, ¿no? 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
2: Ajá.
1: Vamos a darle con todo. Bienvenidos, esto es Depa 54 Radio Show.
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1: Ya estamos acá de regreso y pues obviamente ya viene la justa mundialista y aquí tenemos al experto en deportes, ¿sí o no?
2: Simón, Héctor Hernández, el Superman de la radio.
1: Simón, alas y nariz de avioneta Cessna. ¿Qué tal, narizoncito?
3: Señora, don Tavo, pues estuviera mejor sin usted, pero hoy sí, de verdad, con el gusto de verla, una sensación extraña. Oye, madrina, don Tavo, de volada, porque ya estamos a unos días del mundial, ya casi.
2: ¿Dónde empieza, güey?
3: El 11 de junio, don Tavo.
1: ¿En dónde?
3: Se inaugura.

0: en la Ciudad de México.
1: Ah, no manches.
0: Simón, madrina. Pero usted que ya es de antaño, o sea, que ya tiene sus años en la espalda. Sí,
1: por su pollo.
0: Ya está vieja, o sea, que ya está vieja.
1: Cállese el hocico.
0: ¿Cuántas ediciones usted cree que van del Mundial?
1: Según mis cálculos, no sé, unas 30.
0: ¿Cuántas ha vivido usted?
1: Pues sí, imagínese, desde que yo tengo memoria, nací en el 78.
0: Entonces le estamos tirando que aproximadamente...
1: Ni sabe, güey.
0: Señora, pues es la edición 23 del Mundial, lo que se va a jugar este 2026, la edición 23, y va a ser la primera edición en tener 48 equipos, don Tavo. O sea, es por primera vez, porque como se hizo en tres países, México, Estados Unidos y Canadá, así como la línea esa que
1: Telcel,
0: que llega a todos lados, es por primera vez en tres países, madrina, por lo que había tres equipos anfitriones que iban a pasar automáticamente y abrieron puertas a otro tipo de selecciones. Entonces, por eso van a ser 48 equipos en la edición número 23 del Mundial.
1: Pero es que viene mucho cascajo, ¿no? Por ejemplo, sí. Selecciones que, con todo respeto, pues no pelean un chango, güey.
0: Sí, el Congo. Sí.
1: Mugroso, güey.
0: Puro de allá, de donde comen media vez al día, madrina.
1: No, pero por eso te digo, o sea, está difícil eso, porque sí. O sea, van y son selecciones que no tienen, con todo respeto, ¿verdad?, el nivel que otras.
0: Imagínese, por ejemplo, cuántos casos no hay de Costa de Marfil, que cuando viene a jugar a Estados Unidos, se quedan ya acá.
1: Sí, ya no se van.
0: Ya no se regresan, señora.
1: Simón, como ustedes. Sí. Miren, 50 regresan dos, güey.
0: Entonces, es la edición 23, pero también déjenme decirles que de todos los mundiales que se han disputado en América Latina o en América, siempre han ganado selecciones de la Conmebol, es decir, de Centroamérica, Sudamérica, excepto en el Mundial de Brasil, donde ganó Alemania. O sea que México tiene posibilidad de quedar campeón.
1: No, cállese el hocico, que no, güey. ¿Sí crees que tenga la posibilidad?
0: Moni Vidente iba a quedar campeón en el Cruz Azul. Y México, don Tavo.
1: Cállese el hocico.
0: Y Cruz Azul ya quedó campeón allá en México, entonces puede pasar con estas estadísticas que México llegue a la final.
1: Hoy nomás, don Tavo, inútil. Vámonos, pues, ahorita viene el segundo segmento para que siga hablando de la justa mundial. Estupideces.
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1: Vámonos con el segundo bloque del Mentiras Diabólicas, Marina.
2: Sí, güey. Que va a ganar México, güey. Óyelo.
1: Y por eso le pagan $10,000 al mes.
3: Es que las estadísticas pueden suceder, don Tavo. O sea, siempre hay que estar del lado de los récords, ¿eh?
2: Desgraciadamente, México, en todo su haber, solamente ha llegado que cuartos de final.
3: No, ha llegado al famoso cuarto partido, que es el de 16avos de final.
2: Y hasta ahí se queda, güey.
3: Sí, pero ahora sí va a llegar por la cantidad de equipos. Pero ahí te va, hablando de récords históricos y sedes leyendas, don Tavo.
2: Sí.
3: México se va a convertir en el primer país en organizar de tres Copas del Mundo.
1: Junto con el Estadio Banorte, ¿no, güey?
3: Junto con el Estadio México. Junto con el Estadio México, que se va. Simón, o sea, es la tercera Copa del Mundo que va a organizar México. El rey de los mundiales. Por fin vamos a ser buenos en algo, señora. Porque va a ser 1970, 86 y 2026.
2: El más chido estuvo el 86, güey.
3: ¿Quién quedó campeón? ¿Se acuerda?
2: No me acuerdo, pero ¿sabe?
3: Vino
2: no,
3: el rey Pelé.
2: No, pero ¿sabe por qué, güey? Porque en el 86 se sentía mucho mejor la justa mundialista, las calles, güey, la vida, o sea, se sentía más
3: vibra. ¿Se ha sentido usted hoy como que este año así como que muy insabrito?
2: Exactamente, así estúpido, o sea, que... hoy dices, el mundial, pero antes el fervor por el fútbol, don Tavo, inútil, era mucho mayor en años anteriores.
1: ¿Será porque estamos acá en Estados Unidos, Marina?
2: Puede ser, pero también se siente, güey. ¿Quién sabe?
3: O sea, si hay algo insabrito ahí ya en el mundial este año. Insabrito, don Tavo, es así como sin sabor.
2: Para que... ¡Maldita sea! ¡Güey! ¡Qué estupidez, güey! Yo también insabrito, güey. ¿Qué es eso?
1: Pues que no comen sabritas, güey.
3: Y posterior a eso, el Estadio Azteca, con estos próximos 5 partidos que se van a disputar en el 2026, va a ser el estadio con mayor cantidad de partidos de mundiales.
2: También, güey. Sí,
3: no estamos rompiendo récords, señora.
2: No está bueno eso, güey.
3: Para que vea que no nada más en inseguridad. México este año va a ser de lo mejor.
2: Hablando de inseguridad, ¿ya está, ya tienen todo ahí listo o qué?
3: Ya, señora, o sea, ya estamos preparados para recibir el mundial en México, para recibirlo aquí en Estados Unidos y poquito Canadá, así nomás como para que sientan el frío.
1: Ay, nomás como
3: una oleada así como que a los lejos, Simón.
2: Pues ojalá.
1: Simón.
3: Entre todo eso, la inauguración próximo 11 de junio a disputarse en el Estadio México. La exactitud del horario todavía no, a la una, centro de México. Centro de México, horario pacífico, don Tavo.
1: Madre, pues, ¿para qué le pregunte estupidez?
2: Pues
1: viendo.
2: Usted debe de saber, inútil. No,
1: tú eres el corresponsal, güey.
3: Apenas estamos entrando a ese detalle de los horarios, don Tavo, y más que uno anda bien.
1: ¿Cuándo sabrá, güey?
3: Entre que viajo a Europa para cubrir allá los deportes y vengo aquí y luego voy a México, traigo el horario bien volteado, señora.
2: Oiga, ¿y quién va a jugar es el primer partido?
3: El primer partido a disputarse México contra... Corea del Sur.
2: ¿México contra Corea?
3: Del
2: ¿El
3: Sur,
2: 11?
3: Simón.
2: ¡Wow! Va a echar un perro, güey.
3: Sí, don Tavo, búscale para que vea. Si no sabe deporte, no hable. Cállese el hocico. Ya me voy, señora.
2: En caridad de Dios. ¡Cáigale!
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2: Vámonos, señores, a los Melón y Melambes el día de hoy. Dedicado a ciertas ciudades de aquí de Estados Unidos, ¿ok?
1: No, estúpido.
2: ¿Cómo no?
1: No.
2: ¿Cómo no? Si les mandé mensaje y les dije.
3: Esos son otros.
1: Esos son los monos inútil.
2: Ah, no, pero también los. Ah, no, sí, cierto.
1: No estás imbécil.
2: Ah, perdóname.
1: ¿Estás pollo qué, güey?
2: Sí, pero. ¡Vamos con Melón y Melambes! ¡Suéltale, marrano!

0: no, güey, no, no, güey. No, yo te voy a decir algo.
1: Perdón, tabo, tranquilo. Se le va a reventar la vena, iré, la vena de aquí del cuello.
0: La horta, güey.
1: La manzana.
0: La manzana de Adán.
1: La manzana de Adán, bueno. De Michelle, usted.
0: No, la neta, güey, la neta. Mira. Sí, estuvo feo, güey.
1: Sí, güey.
0: Perdóname. Ahí lleva, pongo.
1: Me lames como Putin.
0: Ándale, más o menos. Ahí va. ¡Órale, imbécil!
1: ¡Y me lames!
0: ¡Te odio! Entre melón y me lames, preparaban agua para unos tés. Melón hacía el de hierbabuena. Y me lames el té de deo. El té de deo, güey. El té de deo. ¡No manches, güey!
2: No, es que hay algo medio extraño ahí, güey.
0: Apenas le está entendiendo. ¿Tú no le entendiste?
1: No, pero...
0: No manches, güey.
1: A ver, don Tabo, suéltese la graña.
0: No, güey.
2: ¡Dale, güey!
0: ¡Órale, Nuti!
1: ¡Ándale, mantecas!
0: ¡Órale!

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1: Señores, continuamos con la segunda hora ya del Depa 54 Radio Show. Aquí a través de la tricolor, la vera perrana, oiga.
2: Perro estúpido.
1: Viene nada más y nada menos que Don Tabo con bélico el asunto.
3: ¡Chibón!
1: ¿Qué, güey? ¡Ponga atención!
3: Shut up, hijo incestuoso. Traigo algunos datos de la guerra curiosa que se está dando allá en Sinaloa, güey.
1: Bueno, ahí está. Y además, madrina,
3: viene los monos de alambre que hoy están dedicados a las ciudades de acá de Estados Unidos.
1: Así es que ya lo saben, señores, no le cambie la frecuencia de la tricolor, siga escuchándonos, siga escuchando buen cotorreo, porque es Don Tavo, es la madrina, es el cubano, y este maldito programa se llama Depa 54 Radio.
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1: Es momento que el viejillo. El viejillo pelicón.
2: Belicocho.
3: El belicocho. El belicón llegó con estilo y mucho flow.
2: ¿Tú lo hiciste, güey?
3: No, se pasó, ¿eh? ¿Tabú?
1: Fue el máster.
3: Este tetón belicón llegó.
2: ¿Lo hiciste?
1: Y lo pone otra vez, güey.
2: Mira. No sé, siempre llega tarde el güey.
1: Maldita sea. Como su sangre a su corazón. Pero vámonos, Don Tabo. ¿De qué nos va a hablar hoy en Bélico el
4: Azul? Pero quedó chida, güey. Me gusta. I like it.
2: Perdón, hoy voy a hablar de una guerra que se está suscitando no solamente en Sinaloa, güey, sino en los estados aledaños.
1: Porque está en Estados Unidos, güey.
2: Sí, o sea, esta guerra repercutió, sigue y lo será durante mucho tiempo en varios estados, no solamente Sinaloa, Simón. Pero para empezar, primeramente, música del Señor de las Montañas, güey.

0: se pasó si te...
1: Mas ahora te
2: se pasó de largo la producción. Hasta que hicieron algo bien, güey.
1: ¿Qué es, güey? Hasta que se pusieron de acuerdo en algo, güey.
2: Ese señor de la montaña, no, güey. El de la otra montaña.
0: No, saludos al señor de la montaña que nos está escuchando en la cárcel, güey.
2: Simón.
0: A ver si te ríes cuando.
2: El único que le ponen el radio al güey.
0: Nos vamos a extrañar, güey.
1: No manches, se pasaron, güey. Muy bueno, muy bueno.
2: Se llama DJ Martin Brook, señor.
0: Sí, es el más gordo del equipo.
2: Simón.
0: Ahí les va, pues, güey. ¿Quién iba a imaginar que en su momento don Joaquín Guzmán, a.k.a. el Chapo, y su compadre del alma, que se juraban lealtad, que sí, se juraban, pues lo que es ayudarse mutuamente, güey? Su descendencia, sus hijos, que en algún punto convivían en las mismas fiestas, güey, que andaban cotorreando, que hay fotos de ellos abrazándose, pasándola chido. Al final terminarían en guerra, güey.
2: Como los qué peores feo enemigos. Peor que Trump con Irán allá.
0: Es correcto, porque la verdad es que se ha dado una guerra inusitada, güey.
2: ¿Y no qué?
0: Inusitada, o sea, una guerra que ha roto paradigmas, estúpido.
2: ¿Qué le dices? ¡Interrumpas!
1: Pues es que no entiendes, güey, tú de...
2: Pues no le sé, pues se le pregunto.
0: Me gustaría...
1: Uy, chichenojo.
2: Pero eso está bonito, no sigue contando. Sirve que
1: se la coraje.
0: Voy empezando, güey.
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1: Saludos al patrón. Don Joaquín Guzmán, güey.
2: Sí.
1: Y también del otro lado, de su parte opuesta, es nada más y nada menos que también el señor de las, el señor MZ,
2: güey. Ah, ¿cómo no?
3: Le apodan el MZ.
1: Otros le dicen patrón. Ahí le va, güey. Pues hasta el momento bien sabemos que en el año 2024 se desató la guerra, que si el hijo o los hijos de Don Joaquín entregaron a Don Mayo, que si las traiciones, que si esto, que si el otro.
2: El mallito gordo, que el mallito flaco.
1: Simón, todo ese rollo, pues desató la guerra. Simón Marina,
4: sí.
1: No se quede en silencio, porque no.
4: Estoy escuchando nomás.
1: Pero ahí le va, güey.
2: A ver, hasta la madrina. ¿Con qué cartel trabaja, madrina?
1: ¡No importa! El cartel de los sapos por el cuerpo, güey.
2: ¿Ya ves lo que provocas, güey?
5: El cartel de los sapos.
2: ¿Ves lo que provocas? Por eso no quiero hablar.
1: Pues si paras un sapo, voy a ir.
2: Así está, madrina.
4: Me probaron el sapo y quedaron encantados, fíjate. Te odio, cállate el hocico. Pues bien, don Tavo, cállate el hocico.
1: Ahí les va, güey. Esta guerra, como bien les comenté, se fue a... De Sinaloa.
2: Sí.
1: También en Durango, Zacatecas, porque hice
2: esta
1: disputa, Simón, Chihuahua, Sonora, Baja California y también Sur, Simón. Sí. O sea, están, el hervidero está gacho, güey. Pero ahí les va. Hasta el momento, según las cifras que me acaba de mandar la fiscalía, no corrupta, güey, porque allá nada es corrupción.
2: No.
1: Hasta el momento, güey, ya son 4,000 homicidios.
2: ¡A la madre! Nomás de esa guerrita.
1: Nomás de esa guerrita y los que se saben porque hay muchos desaparecidos.
2: Que no los hayan, tan escondiditos.
1: Sí, por ahí está. Vehículos robados, güey, hasta el momento, güey. Porque bien sabemos que en este tipo de operativos lo que tiene que hacer es agárrate un auto, haces todo tu pues ahora sí que todo tu embarradero. Y lo tiras el carro, o sea, lo dejas ahí para que no haya...
2: Y muchas veces son de los países que vamos para México, güey.
1: Simón, el caso es que hasta el momento robos de autos son arriba de 3,000 ya, güey.
2: Ay, o sea, güey, de la guerrita cuántos, nomás.
1: Nomás de la guerrita, güey, de la guerrita para acá, Simón. También hasta el momento, güey, nada más y nada menos que 3,500 desaparecidos, güey.
2: Y que no los haya.
1: Que podríamos decir, ya no cuenten con ellos. Porque está gacho. Una desaparición básicamente es como una sentencia de muerte, por así decirlo.
2: Sí, o sea, no regresan.
1: ¿A poco? Simón, y hasta el momento, güey.
2: ¿Se sabe de eso, madrina?
1: De las corporaciones, o sea.
2: ¿Usted les aparece?
1: Policíacas.
4: No, sí, también.
1: De todas, hasta el momento, 169 homicidios. O sea, que es la ley. Y también, o sea, ellos agarran parejo, güey. No se respeta nada. El caso es que los números están creciendo y no hay para cuándo se detengan.
2: ¿Crees que un día detengan a los hijos del Chapo?
1: Creo que se van a entregar, güey. ¿Sí? Ya los están acorralando, güey. Y ya se escuchó que ya están teniendo pláticas con el gobierno de acá de Estados Unidos.
2: Para entregarse,
1: güey.
2: Maldita sea. Pues bueno, ahí está el asunto con Don Tavo. Ahí venimos, esto es Depa 54 Radio.
1: ¡Sí!
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0: tiene desprendimiento. ¡El cubano! ¡El cubano!
1: Sí, cierto, madre.
2: Fíjese que me gustó ese porque sin groserías, sin vulgaridades, como, claro, como lo suele hacer. Fino, güey. Like.
1: Ojalá, gracias,
2: tu
1: don Tau.
2: Ojalá tu mamá te hubiera tocado, perro.
0: Usted me inspira, don Tau.
1: Ahí se lo sé, comadre. Respete a mi mamá, güey.
2: Perdón.

0: cubano es un niño raro y se ven a su Mauser todos los de Chicago.
1: Allá no nos escuchan, Marina.
0: Pero por internet, sí.
2: ¿Pero que por eso que la chiflen?
0: De todos modos, a todos. Saludos.
3: Tengo miedo.
2: Échale ganas, Marina.
0: No, está empinado, Marina. Eso sí estuvo feo.
2: Perdón. ¿Cómo será el otro, güey?
0: Que no lo baile. Que chifle a su madre. Ay, pues se me fue. Pues me hice un poquito, güey. Sáquese a bañar.

0: chiflen a su Mauser, Rino y Vegas Nevadas.
1: Ay, ese sí te gustó.
2: Sí, me gusta, me encanta.
0: Fino, elocuente. Chico.
2: Ahí le voy, aprenda, madrina. Hacémonos al ángulo. No toda la vida voy a estar con usted.
0: Ya pues. Ojalá, güey.
2: Suéltale mantecas.
1: ¡Échale mono cilindrero!
2: Hijo de tu madre.

0: cuando se maquilla, ¡ay, se mira bien mona! ¡El cubano! ¡El cubano! ¡El cubano!
1: ¡Me gustó, güey, fino!

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1: Oiga, y usted que no le digan rata de dos patas, mejor que se cotorreando y escuchando el Depa 54 ya en la tercera hora, viejillo.
2: Si no, llegaré nada más y nada menos que el caso empinado de Ponte mi Pellejo.
1: ¡Cállese el hocico, don Tavo! Porque en esta ocasión es nada más y nada menos que de una hermana, de un compa que está aquí en Estados Unidos. Hoy te lo voy a contar porque está bien rara la
2: vida. Si no quieres, no, güey. Qué interesante.
1: Y además, vieja desgraciada, que
2: venimos con regalos para toda nuestra gente de Denver. Mucha atención porque hoy vamos a regalar boletucos.
1: Así es que, señores, no le cambie. Síganos en Facebook, de veras, ahí búsquenos. Ahí subimos muchos memes, subimos historias, subimos parte del programa de lo que hacemos. Así es que búsquenos ahí como el Depa 54 Radio 8. Así nos va a encontrar ahí en Facebook, ¿ok?
2: Sí, voy.
1: Recuerde, es Don Tavo, es la madrina y es el guapo del cubano en Depa 54 Radio.
2: ¡Chao!
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0: Démosle un fuerte aplauso al inútil, escoria, humana, anestesio, mal hecho, más feo, más naco que la pobreza, Abraham Martínez, el cubano.
1: ¡Vámonos con el caso del día de hoy! Don Tavo, viene la pregunta obligada. ¿Usted tiene carnalas y se ha metido en la relación de que las hermanas hayan tenido?
2: ¿Cómo?
1: O sea, por ejemplo, usted tiene hermanas, para empezar.
2: Pero, sí, güey.
1: ¿Usted, madrina, tiene hermanas?
2: Sí.
1: Ok. ¿Se han metido alguna vez en la relación, por ejemplo, que ellos de que, ah, pues a lo mejor anda con un vato más grande, con un vato más pequeño, o que la golpea, o que la regaña, o que tu hermana madre al vato, güey? ¿Se han metido ustedes alguna vez en esos temas?
2: Fíjate que en ese aspecto me ha enseñado la vida, güey.
1: Sí.
2: Que hay que respetar la relación siempre y cuando no haya violencia,
1: güey. Ok, pues bueno.
2: Dice, cada quien sus pedos, güey.
1: Bueno, ahí va a depender mucho del caso, de la historia le doy. Y esta historia nos la manda a decir...
2: ¿Y la madrina qué, güey? ¿No hace preguntar?
1: Sí, madrina.
3: Pregúntame.
1: Madrina, ¿tiene hermanas?
3: Sí.
1: Han de estar bien gachas como usted. ¿Por qué le va a preguntar? ¿Usted se metería si alguna de sus hermanas tiene alguna bronca o algo?
2: Fíjate que sí, siempre y cuando no haya violencia.
1: Ya ves, güey, ¿para qué le pregunto? ¿Ves por qué no le pregunté a la vieja, güey?
2: ¿No podemos borrar eso o regresar el tiempo, güey?
3: No, estamos en vivo.
1: Maldita sea, madrina.
2: Bueno, me pregunto, güey. Va de nuevo, güey. Ya nos queda medio minuto.
1: Maldita sea, pero bueno, ahí les va. Es el caso de Francisco. Francisco aquí está en Estados Unidos.
2: ¿Francisco, el gallo Elizalde?
1: No, ese es otro, carnal, ese es otro. Oye, pues Francisco.
2: ¿Francisco Stanley?
1: Paco Stanley, el de la familia Jerte.
2: ¿Francisco de Asís? No, ya, no más, pelona, ya.
1: ¡Oh, perro! ¡Eh! ¡El diablo! ¡Pando de la sabanta, güey!
2: Ya me voy yo de aquí porque yo no puedo con ustedes.
1: Ah, madrina, si puede con su calvicie, que no pueda hacer la carrilla.
2: No, ya no voy a participar. ¡Tú cállate!
3: ¡Imbécil!
2: Yo no les voy a decir nada.
1: Bueno.
2: Ya, pues llega su historia, güey.
1: Sí, ahí les va. Entonces el Francisco, pues el vato dice, oye, pues he visto a mi carnalita desde pequeña, yo la neta he chambeado y todo el rollo, y pues allá yo le cooperé para la fiesta de sus 15 años, de que, órale, pues aquí agarramos un carrito, un Corolita, esos viejitos.
2: Ah, pero buenos.
1: Ajá, buenos, y se los llevamos allá a México para que ella...

0: estuviera estudiando, etc, etc, etc. Dice, pues bueno, que la morrita, todo chido. Dice, pero de repente me entero. Dice que la morra se escapa de la casa. La morrita tiene nada más y nada menos que la edad, ahí te va, de 19 años.
1: Wow. No, pues no está morrita, güey.
0: Bueno, de 19, ¿cómo no? Está morrita. Ah. Tiene 19 años. Dice, pero ahí te va, ¿a dónde cree que se fue? Ahorita les voy a contar, perros, véngase.
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0: más feo, más naco que la pobreza, Abraham Martínez, el cubano.
1: Pues bueno, estamos con la historia del buen Punch, ¿verdad? Que dice, oye, pues yo estoy acá, dice, entonces me habla mi mamá bien preocupada, dice, ¿sabes qué? La Judith ya se fue, güey. ¿Cómo que se fue? Pues no están sus cosas en la casa, no está el carro, dice, y la neta, una de sus amigas nomás me está diciendo, está bien, señora, no se preocupe, está bien, está bien. Dice, imagínate uno acá, güey, con la preocupación de todo el rollo, espérate, fíjate. No pasa nada. A los 3 días, dice, la Judith se comunica con mi mamá. Ey, mamá, tranquila, estoy bien, ¿sabes qué? La neta, es que me voy a casar. ¿Cómo? La típica de la que se la robaron, va. Oye, ey, pero ¿quién es el morro? Pues no lo conocemos, ni siquiera fue tu novio, no vino a verte a la puerta. Porque así es en el rancho, carnal. De que el morro venga y te oiga, me da permiso de estar con su morra. Pues aquí afuerita, arre, o en la sala, o ahí la entrada. Nada, güey, si no sabemos ni qué rollo. Total, dice, pues ¿sabes qué? Traigas al vato, lo quiero conocer. Dice, va, el vato va para allá con mi jefita. Dice, y es un vato de 46 años, güey.
2: Ah, 19, 46.
1: Es una gran diferencia. No, sí, pero eso no es la bronca, güey. La bronca es que aparte el vato vive con otra misma morra, güey, de 21 años, carnal. O sea, el vato
2: tiene dos, güey.
1: Tiene dos morritas, güey. Una de esta morrita, la nueva, la Judith, 19. ¿Ah, sí? Y la otra morrita de 21.
2: O sea, que ese güey sí cambió una de 40 por dos de 20, güey.
1: Yo creo que le dé para que le suma la edad, va.
2: Ni Sergio Andrade.
1: Entonces, él dice que obviamente le dijo, oiga, pues ¿sabes qué? ¿Qué va a pasar? Pues la verdad es que vamos a vivir en una unión libre. Aquí hacen matrimonio. Son dos morras.
2: Ah, sí, digamos.
1: O sea, el vato le valió más. O sea, el vato le valió. Las morras quieren estar, yo les voy a dar todo lo que necesitan.
2: Yo también quiero vivir ese sueño.
1: De tener dos vatos, ¿no, tabú? Señor Paul, también quiero vivir ese sueño.
2: Estúpido feo.
1: Entonces dice, güey, ¿qué hago, güey? No. O sea,
2: pues ya qué, güey, ¿qué puede ser?
1: ¿Por qué se me escapa? Güey, te va a echar a perder, o sea, ¿cómo vivir con otra morra, güey? O sea, hacer la segunda, güey.
2: No, pues no.
1: Dice, ¿qué pez? Dice, está de fuera la quería y todo el rollo. Pero ya viven juntos con otra morra. O sea, un día duerme con uno, un día con... O sea, ¿cómo? Dice,
2: ya es mi hermanita. Los tres juntos, güey.
1: Pues es mi hermanita de 19 años. ¿Usted qué haría, don Tavo, si fuera usted Francisco?
2: Oye, fíjate que en esos casos... Pues ahorita la mujer se la está pasando chido, güey, porque es lo que ella quiere.
1: Sí.
2: Pero la familia decir, güey, mi hija o mi hermana o como sea, está en una casa llena de perversión, güey.
1: Imagínese nomás.
3: Ay, qué rico.
1: Pero... Pues es que te la madre, estés bien, güey, la madrina.
2: Pues es que ya eso en otros tiempos, don Tavo, cara de renacuajo. Ya piensas diferente, ya los niños, ahorita ya los adolescentes, ya piensan muy diferente, güey. Y eso es como algo normal ya, güey.
1: Madre mía, de pura estupidez, la neta.
2: Es en serio, güey.
1: Pero, oiga, de veras.
2: ¿Tú qué harías, güey? No, tú eres más salvaje, güey.
1: No, yo no neta sí le diría, oye, mija, pues no, o sea, también que quieras conocer, que quieras descubrir el mundo del rollo, pero así no, güey.
2: ¿Ves cómo está la mente cerrada?
4: Son sus gustos, güey.
1: No, está bien, güey, pero.
4: Ella está decidiendo.
1: Pero bueno, maldita sea. Ahí está, pues, señores, ahí está, ponte mi pellata, me dio coraje, don Tavo.
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20: Saludos para todos mis compas que vinieron esta noche conmigo.

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1: Por ti, hoy no más. Señores, una de las voces más importantes del regional mexicano llega a Denver, Colorado. Y la tricolor 96.5 en Denver, Colorado, tiene boletos para que asista a este gran evento.
2: ¡Gran evento en Denver! ¡Denver, Denver, Denver, Denver!
1: ¡Denver, Denver! Oigan, tenemos los boletos exclusivos para esta invitación de este gran concierto. Conciertos originales de la tricolor con el Coyote, mi compa.
3: ¡Simón! Presentados por Miller Lite. Miller Lite, güey.
1: Miller, Miller. Ya lo sabe, señores. Usted puede asistir. Es muy importante. Esto solamente es para participantes de mayores de 21 años, ¿ok? Mayores de 21 años.
3: Sí.
1: Para que usted pueda asistir a este gran concierto exclusivo que la tricolor tiene para todos ustedes con el señor Ledesma, el Coyote. O imagínate, vas soltero, agarras una morrita y te ponen la canción esta siguiente, la de suspiros, y agarrarla. ¡Ay, de cartoncito! ¡No más! ¡Meta el oído! ¡Ay!
3: ¡Sueño contigo! Bueno, no te pierdan este gran concierto. ¡Te lo chico!
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3: 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Simón, llamada número 4.
1: La llamada número 4 será la ganadora. Es que embarque en estos momentos y gánese los boletos. Promoción válida solamente para la gente que nos está escuchando en Denver, Colorado. Un abrazote de veras a todos ellos y a toda la raza de Denver, ¿verdad? Que escucha siempre la tricolor y escucha el DEPA 54. ¿Tiene compas en Denver, don Tabo?
3: ¡Uf!
1: ¡Mayates!
3: Nomás tus hermanos, güey.
1: Saludos a la gente de Denver, Colorado. De verdad, muchas gracias. Marquen estos momentos, la idea número 4.
3: Sí.
1: Será la ganadora para ver al Coyote, presentado por
3: Miller Lite.
1: Así es que vámonos, señores. Continuamos con más. Esto es DEPA 54 Radio.
3: ¡Chao!
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4: A ver, compa, agarre la coche porque nos vamos a aventar el corrión, Morelos.

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1: ¡Oiga! ¡Señores! Continuamos en el Tepa 54 Radio Show. Y ya llega la cuarta y última hora de este estúpido programa. Que la neta, si se ríe con nuestras estupideces, es que estamos cumpliendo el objetivo.
2: Sí, así es.
1: Yeah.
2: La buena que. Pregúnteme qué traigo.
1: Madrina, ¿qué trae aparte de pelo?
2: Vienen los expedientes. Oigan, está pasando. Y bueno, pasó esta situación bien extraña, como sacada de una película donde agarran a un vato con embriones humanos vivos, güey.
1: No, oh, sí, güey. Estupidez.
2: Ahorita le voy a decir.
1: ¿Qué es embriones?
2: Los fetos, güey.
1: Inútil.
2: Embriones, güey.
1: Pero nunca tuviste biología.
2: No, ¿qué te pregunto? Pero ahorita les voy a decir qué onda con esta historia, güey. Historia real.
1: Me parece perfecto, señores. Es que no le cambia. Recuerda seguir aquí a través de la Tricolor. Es Don Tavo, es la madrina, es el cubano. Y este es Depa 54 Radio.
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1: Vámonos con la Jaime Maussan.
2: Oh, cállese.
1: Está igual de pelona, madrina, que Jaime Maussan ya.
2: Ya deje mi pelo en paz.
1: No, no, ¿cuál? Pues usted, madrina.
2: No tiene, ¿cómo lo vamos a dejar en paz? Estoy hablando con el dueño del circo, no con los animales.
1: Cálmese.
2: Es de primaria.
1: Sí, madrina, usted me trae muy viejitos usted sus
2: chistes.
1: Ya no
2: me junto con usted.
1: Pero háblenos de sus expedientes.
2: Oigan, esto está gacho, güey. Ahí les va, ya después ahorita me dicen qué rollo. Lo que parece, lo que decía, es como sacada de una película, pero es historia real de este caso internacional real, güey. Pues hagan de cuenta que las autoridades del aeropuerto, allá en un lugar que se llama Chipre, ¿sí saben dónde queda más o menos?
1: No, lejísimo, güey.
2: Pues detuvieron a un ciudadano israelí, güey. 24 años, joven el vato, ¿eh?
1: Sí,
2: yo no sé
1: morro.
2: Qué andaba haciendo con esa situación, pero ahí les va. Este vato intentaba viajar rumbo para México, o sea, desde Chipre hasta México, no sé, haciendo transbordar que en Estambul.
1: Escalas o algo.
2: Es que pues sí, porque no está fácil desde allá hasta México, güey, ¿verdad? Pero la cuestión aquí es de que él iba y traía como un maletincito muy extraño, güey. No era común ver ese maletín porque, no sé, güey, era... No es como de película, güey. Y en ese contenedor, güey, es un contenedor criogénico especial, güey. Porque la gente que sabe de eso en el aeropuerto lo vieron y dijo, pues, ¿qué hace con esa onda, güey?
1: Ajá, que bueno, lleva ahí unas vacunas o qué.
2: Ándale, exactamente. Criogénico, güey, exactamente. Pues adentro de esa situación, güey, cuando lo agarra, le dice, oiga, a ver, vamos a hacerle una revisión porque no es normal que haya gente que traiga ese tipo de maletines. Pues lo agarran, empiezan a esculcar y todo, lo abren, güey, y dentro de ese maletín había 4 embriones humanos vivos, güey, conservados en tubos de ensayo, güey.
1: ¡A la sí, madre!
2: Güey, exactamente, güey. Pues dicen los reportes, güey, que estos embriones habían salido de una clínica de fertilidad que estaba ubicada precisamente allá en Chipre, y debido a que no hay como tanto control para hacer esas cosas, pues se les hizo fácil. Según eso es lo que están diciendo, ¿verdad?
1: Déjame la llevo para andarlos vigilando.
2: Exactamente. ¿Qué pedo? Y bueno, pues ya cuando lo descubrieron, la policía, las autoridades, pues fueron a esa clínica, mi compa, a decir, a ver, le sacaron toda la sopa. Simón, le sacaron toda la sopa. Fueron a hacer una redada.
1: Pero espérese, espérese, espérese, espérese.
2: ¿Qué?
1: Ahorita nos sigue contando.
2: ¡Que se lo estupideces, güey!
1: ¡Espérese!
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1: Continuamos con la madrina. Bueno, madrina, nos quedamos ahí. Entonces, en el aeropuerto le hallaron a este güey los cuatro embriones, vivos, en vivos. Tubos de ensayo. De ensayo. De ensayo.
2: Ve, ¿por qué no le pregunte, güey? Sí, güey, en tubos de ensayo eran madrina. Embriones, pero ¿sabes qué? La cuestión aquí es de que estaban vivos, güey. Bueno, la cuestión aquí es de...
3: ¿Cómo es posible eso,
2: sabe, madrina? No sé, la onda aquí es de que, bueno, le sacaron la sopa, investigaron, fueron precisamente...
1: A ver, ¿qué clínica?
2: A la clínica esa. A ver, ¿dónde lo agarraste? No, pues en Fulano, pues se fueron hasta allá, güey. Pues ya, obviamente, atraparon al director de la clínica, a un médico que estaban presuntamente involucrados con esta situación. Y se está investigando si se trata de una red internacional de tráfico biológico. O sea, lo que de repente veíamos ahí en las películas, por eso les digo, güey. Y la cuestión aquí, ¿quién los esperaba, güey? Y eso fue... a México, güey. O sea, en México esperaban esos embriones. ¿Para qué? ¿Por qué? ¿O cómo? No se sabe, güey. Pues ahí en México dicen, pues, ¿qué onda? Algo que, pues...
3: está raro.
2: Está muy extraño, güey. El caso, pues, dicen que está, pues, preocupante, güey. Y sobre todo una preocupación mundial porque... allá en Chipre pueden hacerse esa situación, güey, y no hay tanta seguridad, y es porque ahorita ya hay tráfico de material genético humano. O sea, está muy extraño esta situación, y ahorita están investigando a quién iban a dar a parar allá en México, güey. ¿Cómo ven la situación, güey? Y es una historia real, no la estoy inventando. Es una historia real que apenas pasó hace unos días, güey.
1: Fíjate que, o sea, sabemos que en el mercado negro sí existía el tema de que te quitaban, o sea, robaban gente, te quitaban los órganos. Los órganos. No. Perdón, güey, me fui del acento, güey.
2: Y este güey habla feo y cómo le gusta hablar, Marina. O sea, cállate por amor propio de perdido, güey.
1: Hijos de su...
2: Bueno, pues... los órganos y luego, güey.
1: Los órganos, güey. Ya ves que te agarran un güey en la calle y se lo quitan, ¿va?
2: Sí, bot.
1: Ahora, ya estás con el tema de embriones, güey. Pues digo, está bien los morritos, pero ya que están crecidos, ¿no?
4: Ya que hables.
1: No, güey, acá te me...
2: Es que, güey... unos 18 años te gustaría, güey.
1: No, pero me refiero ya.
2: Ya que puedan votar, güey.
1: Ya,
2: güey.
1: Ya que caminen, güey. No, güey. No, pues me refiero, güey, pues de que ya tengan 9 meses o algo, ya que ya. No, así en priores, güey.
2: ¿Cómo si está? ¿Diste una solución al problema, güey?
1: Los órganos.
2: A ver. Sí, ya no puedo hablar, esta güey. No, ya vámonos, güey.
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1: Señor, estamos totalmente en vivo a todo color.
2: ¡Órale, inútil!
1: ¡No, marrano! No, wey, pero bueno, ahí está. Vámonos, señores, con una nota en la cual, digo, es muy triste, pero resulta ser que en California, carnal, abandonaron unos morritos, güey.
2: No.
1: Peor que sin los animales. Sabes que aquí en Estados Unidos es muy penado el tema de un maltrato a un animal, güey, o por supuesto abandonar un perrito o algo así, carnal. Pues bueno, resulta ser que se encontraron unos morritos de 3 y 5 años. La madre de los niños se llama Maureen Rose y su pareja, el vato Mark Vallabriga. Ellos con descendencia española, radicando aquí en Estados Unidos. Y bueno, resulta ser que el vato es el padrastro, no es el hijo de los morritos, pero tiene una relación con la morra. Entonces llega un momento que el güey pisteaban, loqueaban acá y todo el rollo.
2: Chipo, qué vida.
1: Y los morritos, pues ya sabes, de los de que, pues tengo hambre, mano, no va a haber nada que comer. O algo de esto, ¿cómo va la lata? Güey, si los abandonamos. Y bueno, pues los güeyes, estos güeyes los dejaron allá al parque, güey, al bosque, güey. Cámara, cuenten hasta 50, ahorita nos buscan, Simón, y pélate, tinda, ¿no? Y se pela todo el rollo. Los morritos, a los 3 días, güey, los encuentran un guardabosques, carnal. ¿Qué onda, locos? ¿Qué asunto? Y el morrito, que es el mayor, el de 5 años, pues sí sabía la dirección, pues vivimos en tal parte, el rollo, mi mamá se llama así, ta, ta, ta, ta, ta, ta, ta. Y le caen los vatos, y los vatos van pa'l bote. Al final de cuentas, los morros se van a quedar solos, güey. Pero digo, ¿qué corazón tienes para abandonar unos morritos a tus dos hijos, tanto el de 5 y el de 3 años?
2: No, ese no se hace, güey.
1: La neta es que no.
2: Qué triste.
1: Esto pasó en California. Así es que cada vez hay un loco. Si usted ve una de esas familias, de esas mujeres, denúncielo, la neta, y sí que le quite los morros, porque hay mucha gente que no tiene morros. Por ejemplo, como el de ahorita, el caso de los embriones. Ah, pues por eso me acordé. O sea, esos güeyes iban a comprar embriones, pues mejor que se lleven a tus morritos, güey.
2: ¡Estupidez, chavo!
1: O sea, no está mal.
2: Ya son embriones nacidos.
1: Dale algo, güey. Ya no batallan, güey.
2: Este güey una tras otra.
1: Y más barato. Y más barato.
2: ¿Qué te pasa, güey?
1: No, pues no tiene malo.
3: Sí, sí, hay personas que uno diría, ¿cómo es posible que hagan eso, güey?
2: Sí, no. Es impensable, güey, pero. Pues ya son personas que no tienen amor para, pues,
1: escrúpulos.
2: Y para sus hijos, güey. Pero es preferible, güey, que estén con una familia que sí de verdad los ame y los quiera a la propia mamá, güey.
1: Pues nomás nos agarra usted, madrina, porque usted los pone a chambear, la neta. Pero bueno, vámonos, madrina.
2: Ya nos vamos, oigan, pues ojalá que se hayan divertido. Saludos para toda la banda hasta donde lleguemos, en vivo y en directo y hasta por internet, donde sea.
1: Viejillo sensual.
2: Cállese el hocico, güey.
1: Enojado, güey. Nada le gusta, ni un chile en embona, don Tabo.
2: Literal.
3: Nomás tu nariz, güey. De chile relleno, güey.
1: ¿Y cómo se mueve rico, don Tabo?
2: No,
1: bueno.
2: ¿Qué le está pasando?
1: ¡Vámonos!
2: Échale chile relleno.
1: Oiga, muchas gracias, señores. Gracias por escucharnos aquí atrás de la tricolor. Le agradecemos bastante. Recuerde, es don Tabo, es la madrina, es el cubano. Y esto es DEPA 54 Radio.
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0: señores, buenas tardes. Este es el show más chido, Erazno y la Chocolata. Choco, buenas tardes.
1: Buenas.
2: Buenas, y espero que estén de energía todo el día de hoy. ¿Cómo estás, Garbanzo? Buenas tardes para el público, buenas tardes para ti.
1: Muy bien, Choco, gracias. ¿Tú cómo estás?
2: Bien, gracias. Bueno, pues el día de ayer dijimos que era la hora de marcar cuando Erazno lo indicaran y que la gente que mandara el mensaje de texto con la palabra golazo, pues iba a tener la oportunidad de ganarse una camisa original de su equipo. Y el ganador del día de ayer fue Ulises García. Ahí lo tenemos, ¿verdad? Ulises, buenas tardes.
3: Buenas tardes, Chocolatita.
2: Ulises, mandaste el mensajito y eres el ganador. Así que eres el ganador de una camisa original. Tú ya decides cuál camisa vas a querer. 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Felicidades, Ulises.
3: Bravo, no, gracias, Choco, gracias.
2: Bravo, mi pregunta es, ¿qué vas a hacer con una camisa original tú? ¿No te va a picar?
0: Ay, Choco.
1: Hay que preguntarle de qué equipo primero, Choco.
0: Estás queriendo decir que él usa puras piratas.
2: Bueno, ya sabemos, digo, es nuestro público. ¿De cuál camisa vas a querer? ¿Qué equipo te gusta?
3: Arriba la América, Choco.
1: Ah, no, sí tenía razón la Choco. Ya valió más.
2: Bueno, aquí no discriminamos, cualquiera puede ganar, así que ya sabe, más adelante le vamos a decir, llegó la hora de que mande la palabra golazo a el número que le vamos a decir para que esté usted atento y suerte para todos. Cuídate, Ulises, ¿quieres mandar un saludo para alguien?
3: A todos los de Michoacán, Choco.
2: ¿De Michoacán y le va a la América? Oh, my God.
1: Está bien, Choco.
0: Oye, Choco, míralo por el lado amable, mira. La mayoría de gente es de Michoacán aquí, Jalisco, Guerrero, ya sabes, Guanajuato, ya sabes. Y luego, la mayoría escucha en Erazno porque le va a la América, entonces es rating, tú no la hagas de...
2: ¿De qué?
3: No, también te escuchamos a ti, maestro, mi maestro.
0: ¡Levanten al maestro!
1: Ay, espérate, le acaban de descontar.
2: Ya. Pues cuídate mucho, nada más queríamos felicitarte, Ulises, ¿ok?
1: ¿Te parece, Sandy Ruiz?
3: Gracias, Choco, gracias.
2: Muy bien, bueno, ya lo saben, esta semana, o sea, el día de hoy, lo que, pues mañana, y el viernes tendremos tres camisitas más, y ya la próxima semana seguiremos regalando camisas. Así que vamos con las encuestas aquí en el show de Erazno y la Chocolata. Erazno,
0: bueno, Chocolata, déjame decirte que tenemos las encuestas. Las pusimos el día de ayer. Oye, Choco, anda fuerte el rumor de que Cristiano Junior anda con su madrastra, que viene siendo Gina, la esposa de Cristiano. Porque ya ves cómo se puso el Cristianito ya bien grande. Y la Gina, Choco, hay unas fotos ahí medias raras. Entonces dicen que el hijo de Cristiano y Gina, pues las ven muy juntos.
1: Bueno. Háblale.
0: No, neta, el morrillo sí le... Choco, vámonos, son así. Ese era un poquito de chisme, nada es cierto, nomás era para que se metieran al maldito mitote. Vámonos con la encuesta número uno. ¿Sientes que das más de lo por los demás, Choco? ¿Sientes que das de más por los demás?
2: No siento que doy de más. Creo que doy lo que cada quien se merece, o tal vez hasta, bueno, yo creo que lo que es, ¿no? Si vamos con lo que cada quien recibe, lo que merece, pues yo creo que no doy de más. ¿Tú eras, no?
0: No, yo la neta no le doy a nadie, ni madres, pues que lo van a ir dando a más.
2: ¿Doggy?
4: Sí, yo siento que doy de más, pero no se los voy a restregar. Porque me preguntan, te lo digo, sí. Sí siento que doy de más. Creo que el ser humano deberíamos de depender de nosotros y el ser humano deberíamos de buscárnosla y a veces sí pedir favores, pero que alguien esté esperanzado a que tú hagas o digas, creo que es dar de más. Y sí lo he hecho, creo que está en mi naturaleza y con mis alumnos lo he hecho de más. No tengo por qué estar dando tantos consejos, pero lo hago.
2: Ok, gracias. Garbanzo, ¿cuál es libro, de esas ¿no? personas que dices, la verdad, doy de más?
1: No.
2: Siento que doy de más por los demás.
1: No, doy lo suficiente.
2: Muy bien, Diablito.
5: No, porque me han dicho de que cuando uno hace algo, que lo hace de corazón. Entonces ahí está.
2: Sí, pero o sea, eso que lo haces de corazón, ¿lo sientes que es de más o no?
5: No, es normal. Es lo que es.
4: Yo siento, Choco, que tu comentario primero fue el que marcó esta plática. Si la hubieras hecho sin que hubieras comentado, tú hubieras dicho, yo sí doy de más, siento que no soy correspondido como tal la bola de viejas que son las que siempre dan todo y no pasa nada.
1: No manches, o sea, el negativismo a todo lo que a flor de piel.
4: O sea, el realismo es negativismo.
1: Es que no es lo que dices.
4: El único que brincó aquí eres tú. Eres el único que brinca aquí.
1: Tranquilo, Doggy. Nada más
4: un. A ver, ya me tranquilicé. A ver. El único que brinca aquí eres tú.
1: Ok, está bien.
2: Oigan, después se van por un café y no sé qué más van a hacer.
5: Se pueden casar.
2: Pero bueno, la encuesta decía eso, ¿verdad? ¿Qué dice la gente?
0: Choco, pues la neta, yo pienso que sí. Yo creo que todos pensamos que damos de más. El pedo aquí viene siendo que también, pues, a veces uno no habla. Y como uno no habla, dice el que no habla, Dios no lo oye. Y hay gente que de repente explota, güey. Dice, es que yo hice esto. ¿Y yo qué? Como las jefas. ¡Ya estoy hasta la madre! ¡No pueden ni tirar la basura! Pero las jefas también ellas la tiran. En vez de lugar decir, no la voy a tirar hasta que tírala tú.
1: Pero les vale a los
0: pero, que digan. Pero las mamás, güey, la también hacen así.
2: A ver, ya. Ahí estaba la basura.
0: Y ya hasta que explotan. Entonces también la gente tiene que decir, hay que hacer esto, hay que hacer el otro. Como dijo el maestro, usted dijo algo muy cierto. Hay gente que está esperanzada que alguien haga algo por ellos. Eso no debe ser así, güey. Eso no está bien, güey. No debemos de esperar que esté...
5: Tiene razón, pero a veces no se puede platicar con esa persona.
0: ¿Con cuál?
5: Con la que... Como dices tú, a veces tienes que comunicar. Y a veces esa persona es difícil.
2: Bueno, si es alguien que te rodea y no puedes hablar con esa persona, está triste, ¿eh?
5: Eres.
2: Es sad. Bueno, ahí está. Erasmo, ¿qué dijo la gente? Mamón.
0: 51, fíjate, es más, es un empate 50 y 50, Choco.
1: No.
0: La gente ha dicho que ellos sienten que dan de más y la otra dice, no, yo no siento que doy de más.
5: Primera vez.
4: Le hubieras puesto, siento que me dan. A ellos también les puedes dudar a saber que.
1: Y el que recibe tiene que saber también lo que da. No, vamos.
4: Es el pedo, que hay gente que recibe y cree que pero ya no, es de
1: no,
4: ellos.
1: Sería una mamada que no supieras que están dando de más. O
2: sea, ahorita regresamos aquí en el show de la chocolata. Qué controversial está el programa. Ya volvemos.

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1: Muy bien, bueno, qué bonita voz, no cabe duda. Me emocioné. Bueno, vamos con la siguiente encuesta, Erasmo número 2.
2: Choco, también en la encuesta número 2 encontramos... Oye, ¿conoces a alguien que le huele mal la boca y no te atreves a decirle que le huele la buchaca? Sí. Votaron... Bueno, ahorita te digo cuántos. Garbanzo, ¿tú tienes a alguien que conoces que le huele la buchaca y no te atreves a decirle?
3: Sí.
2: ¿Tú, Diablito?
3: Sí.
2: ¿Maestro?
4: Sí.
2: Oye, güey, ¿y tú, Hensler, conoces a alguien que le huele la boca y... Sí. ¿Sí?
3: Es que él graba con muchas personas.
2: ¿Por qué volteó a ver a... Chale.
1: Yo la verdad creo que es una cosa incómoda, pero a veces no lo dices porque dices tú, bueno, me alejo rápido, ¿no? No es necesario.
4: Mejor me voy.
3: Especialmente esos que fuman y supuestamente porque se toman un chicle, creen que no huele la boca.
2: Es peor. Ah, sí. ¿Neta?
3: Yeah.
2: ¿Quién dijo eso? ¿A poco fuman y con un chicle se les quita?
3: No, ellos creen, pero...
4: Oye, ya cuando te ofrecen un chicle es como que raro, ¿no?
3: Y te insisten.
4: No, de veras, güey. No, neta.
1: Oye, tú, Pato, ¿tú conoces a alguien que le huele la boca? ¿Y no te atreves a decírselo?
3: Ay, güey.
1: ¿A Diablito?
5: ¿Por qué volteó? ¿Cómo va tu día?
3: ¿Por qué me ves a mí?
2: No, ¿qué no? No,
3: a mí sí me huele a pescado.
2: No, señor. Diablito no. Es de los que llegan aquí, se va, come y luego se vaya al baño con la...
3: Bien, ¿y tú, Pato?
5: Muy bien.
3: Bien, qué bueno.
2: Chale.
5: No me voltees a ver.
2: ¿No ha llegado Homero? No ha llegado Homero.
1: Bueno, ya.
4: Oye, Choco, cuando tú puedes jugar con el que no le huele la boca, puedes jugar, y con el que le huele no dices.
2: Sí. Oye, güey, ¿y qué es? ¿No será que uno a veces no se huele uno mismo que le huele la boca?
3: Puede ser que sí, pero también es que a veces es tan penetrante que no es imposible que no.
4: Oye, yo la verdad les agradecería de corazón que me digan, hey, güey, ¿sabes qué? Hoy te huele la boca o te huele. Yo no me agüitaría para nada. De verdad se los digo por mi jefa. Me ahorrarían muchas cositas.
3: Oye, Choco, una pregunta. Tú cuando te despiertas así con tu ruso a tu lado y le huele la boca, ¿le das besos así? Así con el mal aliento tuyo.
1: Oh. O sea, tú tienes un problema, Diablito, conmigo, y eso la verdad no me gusta. Que andes pretendiendo de que yo tengo rusos, que despierto con ellos, que los beso en la boca. O sea, ¿de dónde sacas eso?
3: Es que... Eres conocida worldwide, eres como Mr. Worldwide, tú.
1: Bueno, así lo voy a dejar, no te voy a pegar en esta ocasión porque no mereces ni el golpe, la verdad. Bueno, sí.
3: Lo agarraste distraído. No vayan a grabarlo como la otra vez que tenía.
1: Bueno, a ver, vamos. El Diablito es un poquito como puerquito. A ver, vamos con la encuesta. ¿Cómo quedó eras, no?
2: Oye, Choco, pues ¿conoces a alguien que le huele la boca y no te atreves a decirle que le huele la boca? ¿La buchaca? 78% conocemos a alguien que le huele la boca y no nos atrevemos a decirle. 22% no.
4: Oye, Erasno, tú que andas, que eres arriero y en el camino andas, brody, ¿alguna vez has conocido a una mujer muy guapa, muy bonita y le olía la boca?
2: Sí. Sí, y era una es una viejota, güey. Es un viejón. Y yo siento que como está así, yo con nadie le voy a decir, güey. Imagínate, sí sería feo decirle, oye, güey.
4: ¿Pero qué es? O sea, ¿tuviste coito con ella?
3: Es lo que te siento, ¿te aguantaste el olor?
1: Ya van a empezar.
3: ¿Te aguantaste el olor?
2: La neta, te aguantas. Sí, güey. No, ¿sabes qué? Yo le... Y llegó, y güey, llegó así bien vestidita, así, ¿verdad? Como dice la canción, eres alta y delgadina, tu figura me provoca. Viejota, tú la conoces, Garbanzo. Y entonces, llegó y... Pero antes no le olía, ahora, y esta vez que la vi, sí. Y llegó y dije, ya sé cómo, güey, le di unos tequilitas y ya. O si no se le quitó, se me olvidó.
3: No, pero el alcohol tiene que matar ahí,
2: sí,
3: ¿no? Es como el scope.
2: Pero ya al otro día es...
3: Bácalo.
1: Bueno, también hay chicos muy guapos que les huele la boca, ¿eh? O sea, que estuvo, ok, thank you.
4: Pues eso fue un turn up para ti, brody.
2: ¿Cuál turn up? Ni madre, se la hubiera visto, maestro. Y luego una vez chocó algo que sí fue un turn off para mí. Yo tenía un...

0: Smash con una morra, güey. Y la primera vez así, tenían como un vello en la puntita de la boobie, güey. Tenían como un vello así en el peso.
1: ¿Y dijiste que no?
0: No, güey, ya está bien, güey. No. Ya, así. ¿Ya ves cuando haces un nudito con la cereza? Y así un nudito con el pelito. Así.
2: Oye, Choco, tú eres como la... Ahí va. Tú eres como la Luis Bricenio. Tú comes bien, te gusta comer healthy.
0: Here we go.
2: Y el aliento es porque uno come algo malo, ¿no? No es tanto porque...
3: Claro, tienes un problema interno, ¿sí? No tiene nada que... Bueno, a veces también es con el ¿cómo se dice? El higiene...
1: La higiene vocal.
3: De la boca. Hay gente que tiene una... Hay un puente, ¿no? Como dicen, hay una muela picada. Mire, un meme, un video de una chica que estaba, era una dentista y tenía al paciente y el paciente está acostado con unos tenis Louis Vuitton. Y dice, qué padre es tenis Louis Vuitton, pero deberías de arreglarte el puente. O sea, sí. O sea, hay gente que trae ropa de marca, trae todo, pero no van al dentista también, o sea. Y dicen, hombre, es bien caro el dentista.
1: Pero ahí andan con sus Louis Vuitton. Vuitton.
3: Bueno, pues, ¿qué fue el resultado, eras, no?
0: 78% sí conocen, dije, Choco.
3: Bueno, la número 3.
0: La número 3, Choco, algún día te insinuó un amigo o una amiga de tu pareja. O sea, te tiró el perro el amigo de tu novio, Choco. Te tiró el perro a ti, compa, la amiga de tu novia. Esa es la pregunta, mañana les vamos a decir. Y todavía hay... Bueno, ganó sí, 52%, Choco.
3: A ver, esto es...
1: Eso está cañón.
3: Esto es 10%, era mucho para mí. Me estás diciendo 52%.
1: Oh, man.
3: 52% tienen un novio o una novia y las amigas o los amigos te han tirado el perro. ¿En qué sociedad vivimos?
0: Una muy calenturienta. Una muy, muy horny, bro. Horny. Horny community.
1: Come on, bro.
0: Okay, if you speak English, my name is Erasmo. I will be in Southgate this Friday with la legend Andrés Guardado. Ahí va a estar, Choco.
3: ¿A las qué? ¿Cuatro y media?
0: A las 4:30 este viernes y más tarde a las 7:00. También, pero ya no en Southgate. Voy a estar en Los Ángeles con Andrés Guardado. Wow. Andrés Guardado conmigo, yo haciendo todas mis parodias. Andrés Guardado firmando y tomándose videitos. Va a estar la leyenda de la radio, el Garbanzo. Ya de la época del genio Lucas, allá de los 70s. Inicios de los 80s. Radio Bonita.
1: Inicios
0: de
1: Humberto Luna. ¡Buenos días!
0: Los veo, ahí está la dirección en las redes sociales.
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0: Buenas tardes. El día de ayer en este programa sucedieron cosas muy raras. Bueno, en el segmento que sale más tarde aquí en la radio y en los del podcast, pues ahí se los pusimos lo del genio Lucas para que ustedes vean a qué nivel está su maestro y aquellos con quién. muy bien. Les voy a decir algo, pero no se lo digan a nadie. Yo no sé quién le dio el teléfono al genio Lucas.
1: ¿Cuál teléfono? ¿Su teléfono?
0: Sí, mi celular dice, gracias por que todo salió bien, gracias por el espacio. A mí. Se está riendo, tú le diste mi número, ¿eh?
1: Para aquel.
0: Todo salió bien, o sea, para él fue un showzazo. Bien. Yo... El genio Lucas, la Choco, es su programa, a mí no me importa, pero como dice la frase, ¿no? Nunca luches con un cerdo, ambos se van a ensuciar, pero el cerdo lo va a disfrutar.
1: Yo nada más
0: les digo que me dijeron que por qué no entré en un debate con el genio, y no, o sea, si tú te peleas con un puerco en el lodo, los dos nos vamos a llenar de lodo, pero uno lo va a disfrutar y no soy yo.
1: Andan fire, man.
0: Y le digo a muchos que andan por ahí, que me escuchan, ya no sé qué rollo. Les voy a decir algo, Brody. Y les digo a ustedes, no carguen, tú, la verdad, no cargues contigo o a un enfermo que no quiere ser curado, porque él te va a enfermar también. Ese Brody que no quiere ser curado, no lo cargues, también te va a enfermar a ti, Brody. O sea, esos que, el dog, váyanse. It's okay. Yo, miren, no tengo los 4 millones que escuchan a Erasmo y la Chocolata todos los días, pero tengo 3. Pero fieles, 3 millones. 2.5 si quieres.
1: Wow.
0: O sea, a mí el que me escucha. No anda con... Ay. Y los que llaman enojados son de los verdaderos fans. Pero bueno. Y que la Choco haya permitido que en mi segmento se haya metido el genio Lucas, no cabe duda, ¿no? Como lo he dicho, a veces la persona que está a tu lado está cavando tu tumba y ni lo sabes. Tengan cuidado con quién tienen a un lado. Y ahorita el genio Lucas ya lo vi en su show en la mañana diciendo que estuvo aquí presumiendo. No cabe duda que cuando un burro recibe mucha atención, él piensa que es el león, ¿no? Regreso.

0: Ahorita está un señor que quiere hablar conmigo. Está muy enojado, muy molesto. Te voy a hablar con él para que no se lo pierdan más tarde. Los que me escuchan en el podcast, pues ahorita viene el señor. Oigan, y yo a veces digo cosas, hablo cosas y trato de hablar lo más que pueda como, pues, como la raza, ¿no? No voy a hablar, usar palabras muy rebuscadas, muy propias acá para lucirme, pero sí les digo algo. Quien piensa como un águila no puede esperar ser entendido por quien vive en una jaula.
1: ¡Ay, güey!
0: O sea, yo, brody, soy un águila. Y muchos de ustedes están en una jaula y no espero que me entiendan. Porque ustedes van a estar muy felices si les dan el alpistre, ¿no?
1: Alpiste.
0: El alpiste, se los van a dar ahí.
1: Plátano macho picado.
0: Y yo, como águila, los voy a ver y van a decir ustedes, pobrecito, a él no le echaron alpiste.
1: Ay, maestro, qué ¿no? buena manera.
0: Entonces, en su mundo de ustedes que están enjaulados, si un día una mujer les dice, ay, mi amor, vente a comer. ¿Eh? ¿Qué hubo? Y al doggy, ¿cuándo le van a dar de comer? Y dices tú, oh, cosita.
1: Oh, wow.
2: ¿Eso está poderoso?
0: Sí, está poderoso. O sea, yo soy un águila, muchos de ustedes están en una jaula y no pido que me entiendan porque somos diferentes. Ustedes nada más ven lo que está ahí en su jaula, sus casitas, ¿no? Viene el dueño. El dueño, el otro día, el primo de Erasmo me enseñó que le hacía jaulitas a sus pajaritos. Y bien bonitas, y la gente llega y le dice, ¡ay, qué bonitas jaulitas! Y qué bonitas casitas, son como de maderita, y se ponen ahí a poner huevitos los pajaritos. Y entonces, ¡ay, qué bonita! Y les dan de comer, pues tienen comida de pajarito, ¿no? Imagínate, se pone un águila ahí a verlos, y los pajaritos, ahí era mi casita de maderita, mi comidita, y en la jaula. Y mira el águila que está parada allá en el alambre, allá en la cerca, pobrecita, anda viendo a ver qué come. Recuerden, yo soy un águila, ustedes son un pájaro que está en la jaula, y cuando digo ustedes, saben a quién me refiero, a los mandilones, a los que tienen ahí a la mujer. Estos brothers que se echan un palito una vez por ahí, de vez en cuando, dicen, ¿qué hubo? ¿Eh? Y el doggy, me imaginan solo, ¿no? Y hay unas muy piernudas, Garbanzo, que una vez hasta amanece entumido. Entonces, cuidado. No pido que me entiendan, brody, si los que me entienden, o los que, cuando yo les hablo y ustedes son de la jaula, la diferencia de un pájaro es que el pájaro no puede salir. Y ustedes sí. Por eso les hablo, porque yo tengo la fe que muchos de ustedes van a salir de una mala relación, para que sean felices ustedes y hasta la mujer y los hijos. Nada más les digo, brodis, ustedes trabajan muy duro. Acostúmbrense a tener cosas buenas en todo. Oye, soy el maestro Doggy. ¿Qué pasó, Garbanzo?
1: Un águila dice que nada más se parió una vez al año.
0: ¿Y qué?
1: O usted dijo que era águila, o sea, que usted una vez al año nomás, WhatsApp, papá.
0: Se aparea. Eso, así es lo que entendió mi Garbanzini.
1: Es que les digo que es un águila.
0: Es lo que entendió mi Garbanzini, les digo. Regresamos, señores. ¿Qué viene siendo el animal, Garbanzo? Un ticús.
3: El maestro Doggy.
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0: vamos con los super amigos. Nos pidieron los super amigos. Claro que sí, como dicen todos los influencers cuando quieren vender algo.
1: Ay, me están diciendo que con qué me pongo estas pestañas. Les voy a enseñar esta cajita, la compro yo. No les he hecho, les juro, me encanta. Está súper chida, güey.
0: Yo le doy. Dicen, aquí está el link si quieren, ¿eh? Ahí está. ¡Vámonos!
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0: Un meleco ahí, Hesler, para que digan que estoy en el cielo.
3: Hesler no te escucha ahorita.
0: Hesler, un meleco para que digan que estoy en el cielo.
4: ¡Ay, pelado, queridos hermanos, estoy en el cielo! Te decía la mal sentada porque se guardaban los secretos ahí de las mujeres, se guardaban los secretos en el rancho. Pero le salió el tiro por la culata acá con Miguel. Miguelito, queridos hermanos. ¿Cómo estás, querido hermano?
5: Bien, bienvenido a el podcast celestial traído a ustedes por... Ya sabes quién va a llegar. Entérate pronto en la nube más cercana. Bueno, yo quería hacerte una pregunta para abrir nuestro podcast.
4: Claro que sí, querido hermano. ¿Con qué quieres saber? ¿Cuál es tu pregunta, querido hermano?
5: Yo quería preguntarte... ¿Cuándo fue la primera vez que tu mamá te dio...
4: La primera vez que mi mamá me dio mi... Fíjate, querido hermano, te voy a decir cuándo fue.
5: A ver, ¿cuándo?
4: Yo ya sabes, de uno de chiquillo quiere andar en la calle, querido hermano.
5: Sí, uno de niño quiere andar en la calle, Antonio Aguilar.
4: Así es, Vicente Fernández, fíjate, que yo quería andar en la calle. Y un día yo estaba cuando yo aproveché para andar en la calle, fue cuando ella me quiso golpear, querido hermano.
5: ¿Te quería o te golpeó Antonio Aguilar?
6: Hoy no más.
4: Me golpeó, querido hermano. Me dijo, yo estaba ahí viendo la tele, pero estaba yo medio serio y enojado. Ya me encantaba andar en la calle, querido hermano. Y yo aproveché lo que me dijo, me fui a la calle y me golpeó.
5: ¿Pero qué fue lo que te dijo?
4: Te ve muy serio, Antonio. Te ve muy serio. Habla ahora o calle para siempre. Le dije, calle para siempre. Y me puso una madriza. No vas a andar por todos lados ahí. Ya no me pegues, jefa. Ya no me pegues, jefa, le decía yo, querido hermano. Pero quiero que veas una cosa, querido hermano.
5: Ay, a ver, cuando... O sea, te dijo, habla ahora o calle para siempre. Tú dijiste calle para siempre y te fuiste. Y fue cuando te madrió.
4: Fue cuando me agarré, dejó todo el pegue. Garbanzo, deja de poner tu música, por favor, ahorita.
3: Se fue mi canción preferida.
0: Garbanzo, yéndola, que no me digan loca. Garbanzo, espérate, güey.
4: Ese Garbanzo es una loquilla.
3: Concéntrese en su podcast.
5: Bueno, mira... Me preguntaste que si a mí cuándo me pegaron.
4: Sí, querido hermano, ¿cuándo fue la primera vez que a ti te pegaron?
5: Bueno, fíjate que yo me quería independizar muy chiquillo y no te doy nada. Yo me acuerdo que yo le decía a mi mamá que yo no tenía para el camión. Y me dijo, échale ganas, porque aquí en la casa no tener para camión es una vergüenza. Tienes que trabajar haciendo cosas. Y yo le dije, vas a ver que voy a echarle ganas. Y no me vengas a pedir nada, me dijo mi madre. Porque un Fernández no tener para camión es una vergüenza.
4: Era verdad, querido hermano.
5: Y yo me compré un carro.
4: ¿Te compraste un carro, querido hermano?
5: Con un dinero que pedí prestado. Y llegué a mi casa y le dije, mamá, fíjate que yo no tenía para el camión. Y me dijo, ya lo sé. Le dije, porque ya tengo un carro. Me dijo, qué bueno. Dije, pero ahora no tengo para gasolina. Y me agarró a madrazos.
1: ¡Ay, querido hermano! No tenía para el camión el desgraciado.
3: Esto los aprendió, que ella los escribió.
0: Está tomando apunte.
1: ¡Ay, querido hermano!
4: Yo una vez andaba muy, muy borracho, yo, querido hermano, andaba muy borracho. Como dicen en inglés, I was very, very drunk.
5: Oh, you speak English?
4: Yeah, sometimes, querido hermano, sometimes, little brother, lovely brother.
5: ¿Y andaba borracho y qué pasó?
4: Este, querido hermano, que una vez andaba muy borracho, pero muy borracho, querido hermano. Y llegué que me revisara el doctor. Y el doctor me revisó y dijo, a ver, vamos a ver qué tienes, Antonio Aguilar.
3: Antonio Aguilar.
4: Vamos a ver qué tienes, Antonio Aguilar.
5: ¿Y te revisó el doctor?
4: Sí, porque yo me sentía muy, era muy borracho, me sentía muy mal, querido hermano.
5: Muy mal.
4: Y ya me revisó. Me revisó un rato ahí.
5: ¿Cuánto duró la cita?
4: Me revisó, querido hermano, y me dijo, ¿sabes qué? No sé exactamente qué es lo que tienes, pero yo pienso que... No sé qué tienes, me dijo tú, Antonio Aguilar, pero me imagino que tiene que ver con lo del alcohol. Y le dije, bueno, ya después vengo otro día que no esté tan tomado.
5: El borracho eras tú.
4: Ah, yo era el borracho, querido hermano.
5: Muy bueno. Él dijo, no te puedo checar bien por... no te encuentro.
3: Por lo del alcohol.
5: Y tú...
3: Muy bueno.
5: Mira, hablando de borrachos. Una vez yo era taxista.
4: Después que no pudiste pagar el carro.
5: Ya sé, después. Y yo andaba de taxista y se subieron un par de borrachos. Un par de borrachos se subieron al taxi. Y yo dije, pues están muy borrachos. ¿Cuánto nos cobra? En aquel tiempo eran como 50 centavos, 50 pesos. De los viejos. Y se subieron y dije, están muy borrachos. Están muy borrachos, nomás prendo el carro y lo apago. Y les digo que ya llegué.
4: Sí. Los andaba robando a los borrachitos, querido hermano.
5: Y cuando se subieron, se cerraron los ojos a los dos.
3: Y
5: yo hice, prendí el carro y lo apagué. Le dije, como que frené, dije, ya llegamos. Y un borrachito me agarró por atrás y me dio un golpe, hace un chingazo.
4: Te pegó, que te agarró en la movida, querido. Te agarró en la movida, querido hermano.
5: Me pegó, dije, órale. ¿Por qué me pega? Dijo, porque seguramente venía muy rápido, llegamos muy rápido.
4: Eres un desgraciado, querido hermano. Ya vamos.
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1: Muy bien, bueno, vamos con los participantes del día de hoy. Erazno, preséntalos, por favor, porque ya es miércoles y todos los miércoles tenemos Hembras contra Machos. El día de hoy ya saben quién ganará, ¿verdad?
2: Pues
1: ya
2: sí,
3: sabemos cómo.
2: Como el América.
3: Entonces, igual que la penal. Güey,
0: solito cayó.
4: Bueno, qué momento al final.
1: No me hablen de fútbol. Vamos a hablar de Hembras contra Machos. Tenemos a María. Ella es una hembra que está en la línea. María, buenas tardes.
5: Hola, Choco, gusto en saludarte.
1: Igualmente.
0: ¿Cómo a cuánto está dando? Se ve que vende Avon, ¿no?
2: Sí, sí vende
1: Avon. Tu mamá vende Avon.
2: Ah, ¿también?
3: Güey, no vende Avon, güey. La señora tiene una voz tan bonita que sí, siento que es como que las que dicen, espéreme tantito, ya va a venir el doctor a revisarlo.
1: Bueno, vamos con...
2: Oye, Choco, no estén hablando mal de la señora. Claramente se ve que tiene una voz, esas voces que te animan a comprar tus trastecitos de Tupperware.
1: Tu ma...
0: Ay. Es que sí, tiene una voz cotocha, Choco.
1: ¿Una voz cotocha, estúpido?
5: Dale, Choco, dale con todo para que se eduquen.
1: ¿Cómo que la señora tiene una voz cotocha?
3: Y esos güeyes. No le falten el respeto al señor Oscar, que tiene la voz de melón.
2: Ahora, señor cuerpo
1: todavía
2: de
1: todavía no habla, preséntalo.
3: ¡Hora, primo Oscar!
6: ¡Primo, primo, primo!
1: Ay, el de que tiene... A ver, María, María, ¿el de qué tiene voz?
6: Señorón, de señorón.
5: No sé. Es difícil encontrar un parecido.
1: Para mí tiene la voz del señor como que anda abriendo zanjas ahí con una pala.
3: Sí. Anda abriendo zanjas con una pala, ¿qué sabes?
0: ¿No tendrá la voz de gallero?
1: ¿Perdón?
6: Yo la que la admiro mucho, señorita Choco.
1: Ah, muy bien, gracias. Todos modos te vamos a robar, pero en todos modos vamos a ganar. Vamos con las preguntas.
5: Sí, vamos a ganar.
1: Eres la primera pregunta para María.
3: María, ¿de dónde llamas?
5: Estoy llamando de aquí. Bueno, ustedes me llamaron.
3: Pero
5: yo hablo de aquí, de Salt Lake City, Utah.
3: De Salt Lake City, Utah. Entonces vamos con alguien más. Ella le llamaron, ella no quiere participar.
2: Sí, no.
3: Vamos con
2: alguien de Santa Queen.
5: No sean tan sentidos.
2: Tan nacos, dígale, tan nacos.
1: Ella habla de Salt Lake City, Utah. ¿Ya qué más información quieres?
3: ¿Eres casada o divorciada o viuda?
5: Estoy casada.
3: Casada.
5: Sí, así es.
3: Felizmente casada.
5: Felizmente casada, sí.
3: Muy bien. ¿Cuántos hijos te han jincado, qué?
2: Jinca.
5: No me han jincado ninguno.
3: ¿O todavía no
5: tengo
3: tienes
5: hijos?
3: ¿Cuántos?
5: Sí, tengo muchos.
3: ¿Cinco, seis?
5: ¿Para qué entramos en detalles?
3: Fíjate, le da vergüenza, Choco. ¿Para qué tienen niños y después les va a dar vergüenza decir cuántos tienen?
2: Los están negando.
5: No, de ninguna manera.
3: Sí.
5: Tengo siete hijos.
3: Siete, ahí está, mi jefa tuvo ocho y nunca le dio vergüenza. Es más, te voy a decir algo, Choco, esa señora cuando tenía cinco, ya le dijeron, iba al hospital, decían, hi, welcome, how many kids you have? Y ella decía, oye, sí, five.
5: El calendario y toda
3: five,
5: la cosa.
3: Bye. Y ella decía,
5: five. Y a tu mamá también, acuérdate.
3: Yo sé, y luego ya cuando fue Choco al hospital y ya iba por el séptimo, le decían, ¿cuántos niños tiene? Y él ya le daba vergüenza. Entonces, sus dos hijos más grandes que sepan mentira, que su mamá mentira. María de Salt Lake City le da vergüenza sus dos últimos hijos.
1: Eres un estúpido. ¿Cómo le va a dar a la señora vergüenza de sus hijos? Hazle la pregunta y andémonos contra macho rápido.
2: Con diente apretado ya duele.
3: En cinco segundos, María. ¿Algo que haces antes de un viaje?
5: Empacar la maleta.
2: Empacar la maleta.
3: La maleta, ¿eh?
2: Bien.
3: Primo, además de empacar la maleta, ¿algo que haces antes de un viaje?
6: Doblar la ropa.
3: Doblar la ropa.
1: Erazno, le estás preguntando a un señor que nunca ha viajado.
2: Pregúntele si ha viajado.
0: Muy bien, Choco. El señor dice que doblar la ropa antes de un viaje. Ella dice meter
2: Empacar la maleta.
0: Sí, empacar. Ok, en cuarto lugar está Choco, dormir poco. O sea, algo que es antes de un viaje, dormir poco. Yo no sabía eso. Tercero, cargar el celular. Ah, caray. En segundo, revisar boletos.
2: Sí.
0: Y en primero dice hacer maleta. Así que cero punto para los dos.
1: No. Empacar la maleta, hacer la maleta es lo mismo. A eso se refiere. Estamos ganando. ¿Cuántos puntos para la primera?
0: 32.
2: Oye, perdón. Y algo más. Si a esas vamos, él dijo doblar la ropa. Se dobla para meterse la maleta. Eso quiere decir que es un empate. ¡Vamos, Nacho!
3: ¿Para qué doblas la ropa? ¿Para qué la doblas?
2: Sí.
1: Bueno, yo puedo doblar la ropa y no voy a viajar. O sea, ya terminé de lavar, doblo mi ropa, no tengo que viajar, o sea.
2: La pregunta es de viaje.
1: Garbanzo, please stop, you little kid. Regresamos con más de Hembras contra Machos. Stop it.

0: Estamos de regreso con Hembras contra Machos, con Erasmo y la Chocolata.
1: Muy bien, bueno, en este momento estamos ganando 32 a 0. Bueno, lo normal, ¿no?
2: Dale.
3: ¡Vivan las mujeres!
1: Arriba las mujeres, María. Bueno, vives en Salt Lake City, Utah, ¿verdad?
3: Sí, así es.
1: Oye, esa es una ciudad donde neva mucho, pero también hace como está caliente en verano. ¿Ya empezó lo caliente o todavía está fresco?
3: Está bastante diferente esta temporada del clima. No hubo mucha nieve ahorita.

0: En 5 segundos quiero que me digas algo que puede arruinar una comida.
1: Uy.
2: Que esté salada.
0: O sea, que una comida esté salada la puede arruinar. Muy bien, ahora vamos con María. María, además de que una comida esté muy salada, ¿qué otra cosa la va a arruinar?
3: Que esté quemada, que se queme la comida.
4: Dijo dos cosas.
1: Sí,
4: ya dijo perdió.
1: Dos cosas.
4: Es una cosa. Sí, no, es una respuesta.
1: La regla es clara.
4: Sí, la regla es clara. Una respuesta, Choco.
3: Que esté quemada.
1: No, ya había hablado dos veces, señora.
5: Dijo
1: ya.
5: Dos cosas. Dijo dos cosas.
3: Ay, ay, ay. No exagere. No,
0: ya cambió el clima. Está muy cambiado el clima. Venga, está perdiendo ahorita. Cállate, estúpido.
3: Dale, Choco. De mi parte, dale doble.
1: No,
0: ella
1: doble.
0: Me pidió doble lo que el cliente.
1: Pero sí.
4: No, yo no dije nada, yo no le dije nada a doña Chancletas, Choco.
0: Doña Chancletas. A ver, vamos con las respuestas en este momento.
4: Algo que puede arruinar una comida. El Brody dijo que esté muy salada y ella dijo que esté muy quemada. Ah, no, ella dijo dos respuestas, perdón. Mi modo. Choco.
0: Ya, hombre, sí, ya, no, porque luego van a estar llorando que le robamos. A ver, adelante, ustedes, el Cruz Azul.
1: Ya ves que sí.
0: ¿Qué no dijo el señor este? ¿Qué sabían?
1: Sí.
2: Arriba el Cruz Azul, Choco.
0: ¿Y para qué tienes que hacer la voz como mujer?
1: Sí, habla.
4: Ok, ya, pues, vamos con los puntos. Oye, Choco, en quinto lugar dice sin sabor. Algo que arruina la comida es que no tenga sabor, 20 puntos. En cuarto está fría. Que la comida esté fría, sí. 22 puntos. La arruina, dicen según aquí. La encuesta fue clara. Algo que puede arruinar una comida. En tercer lugar está pelo en la comida. Cuando hay un cabello ahí. Órale. En segundo lugar, Choco dice mucha sal. El Brody dijo sal. 28 puntos para los machos, señores. ¡28 puntos!
0: ¡Viva! ¿Cómo dice? ¿Cómo dice?
1: Agárrense ahora sí.
0: ¿Y en primer lugar?
4: Lo que es que ella le dijo, pero dijo dos cosas. Perdió, dice que se queme. 30 puntos. Ella le dijo adiós a 30 puntos por andar de argüendera a la señora.
3: Mentira, no.
1: Sí,
3: no,
1: ¿cómo no? No, ahí está.
3: Ya se sabe que les gusta la trampa, pero no sean así.
1: Oiga,
0: mi amor, es una trampa.
3: Ganamos, Choco. No. Siempre.
1: Es que sí dijo eso, pero dijo otra cosa y al decir dos cosas ya perdió. Así es de
4: qué modo, doña Mari.
3: Ni que solamente. No.
0: Tú déjalos. Igual, miren, igual vamos ganando 30 a 28, Garbanzo. ¿Cuál es el
1: marcador? El marcador en este momento: las hembras. 32. ¡Los machos, 28!
0: Muy bien, bueno, vamos ahora con la siguiente pregunta. Es para él primero, ¿no?
5: Para ella, Choco. Ahí te va, María de Utah. Ay, el clima ha cambiado.
0: Oye,
1: este guacho se hizo un desmadre.
5: En 5 segundos. 5 segundos tienes para contestar, mamá María. Una respuesta, ¿ok?
1: 5 seconds en inglés.
5: Algo molesto durante un viaje en carro. ¡Se acabó el tiempo!
3: ¡Se acabó el tiempo!
1: Ni siquiera
3: me dejaste decirte que no escuché bien la pregunta.
4: Ah, caray, ¿quién no la dejó?
1: Ah, caray.
4: ¿Quién le dijo que no dijera o qué?
3: Dije que no escuché bien la pregunta.
4: No. Señora, pasaron 5 segundos ya cuando no supo, dijo, no escuché
3: mentira,
4: bien.
3: Mentira.
4: No. Usted no está hablando con su esposo, cálmese.
0: Cálmate, baboso.
3: Exactamente, como no eres mi esposo, por eso te hablo así.
5: Choco, la neta sí oyó y se esperó y después. No lo oí. ¿Por qué no dijo luego?
1: Ya el tiempo ya pasó, Choco, ya vámonos a la siguiente. Pregúntale a él.
0: Oye, los que no roban. No, a ver, pregúntale al otro.
5: Primo Oscar, en 5 segundos, además de... ¡Ay, no escuché! algo molesto, primo, algo molesto durante un viaje en carro. Cuando vas en el carro, ¿qué hay? Algo que pasa que tú dices, ¡no manches!
3: ¡Ay, deja de explicarle tanto!
2: La música.
5: Eso, okay. vámonos, la música, dijo...
0: ¡La música mexicana es la más bonita! Ustedes están haciendo trampa y lo saben.
4: Nunca.
1: Uy, sí.

0: No, está haciendo trampa, Choco. Ahí va, algo molesto durante un viaje en carro, la señora no contestó porque... ¡Ay, no escucha nada! Cálmate. En primer lugar, Choco, está el tráfico. Es algo que cuando vas manejando un viaje dices tú, ¡ah, trafical, hijo! En segundo, el calor. Mucho calor, vas en el carro y está calorón. Ya sabes que los traileros traen una manga en el lado izquierdo para que no se les queme la mano.
1: Ey.
0: El garbanzo no ocupa, pues, ¿para qué? Todos modos es color cartón mojado. Pero Choco está aquí.
1: ¿Por qué eres güero de ojo azul, dices eso?
0: Sí, soy como Blue Demon Junior. Choco, en tercer lugar está mala música. El compa dijo, ¡la mala música, señores!
2: Él no dijo mala música, dijo la música.
3: No, señora, la música.
0: Es lo mismo.
1: Es la misma cosa, vámonos.
0: Música, la música.
1: Música.
0: Cuando sabemos que la música es mala, pues tú dices, ya, güey, quita eso. Entonces, pero él hablaba de eso, de la música. ¿Cuál es el marcador hasta ahorita, tú, Garbanzo? Ahorita, ¿qué te pareces, Choco, cada vez más a Sergio Andrade?
1: Ahorita, Choco, así como está la cosa, ¡los machos 28! Y 32, las mujeres.
0: ¿28 o 32?
1: Así es.
0: Eres un imbécil, Garbanzo.
1: Todavía no han dicho cuánto fue lo de este vato.
0: Él hace rato dijo que la sal.
1: Hace rato dijo que la sal.
0: Por eso.
1: Sí, fueron 28.
0: Por eso, y más lo de ahorita.
1: No han dicho cuánto lo de ahorita, no dijeron, no han dicho. Díganme.
0: ¿Qué dijo, maestro?
4: Sí.
2: Ay,
4: ya.
2: Hasta en ustedes mismos, o sea, se hacen.
4: Tráfico, calor, mala música y hambre. 28 puntos.
1: Ah, ok, 56 entonces.
4: ¿A cuánto?
1: A 32.
0: ¿53 a 32?
1: 56 a 32.
0: ¿Saben que esto todavía no se termina?
1: ¿Cómo que no? Si ya se
0: ahorita
1: acabó.
0: Ahorita regresamos, ¿no? Esto
1: no,
0: hay una pregunta más.
1: Que vayan
0: no, esto ya se está mordiendo. Oiga, no, es no. Ey, vamos con la delegación de los concursos. ¿Cómo que todavía no, Choco? Vamos a regresar, viene el chocolatazo y vamos a regresar.
1: Dale, Choco.
0: Hay una pregunta más, no se vayan.
1: No,
0: esto ya. ¡Se viene, señores! ¡Se viene la robadera! Eso sí les digo, nos vemos este viernes. Vamos a estar con Andrés Guardado. Esto va a ser en Sam's Club. Sí, vamos a estar en Southgate este viernes. No se lo vaya a perder a las 4:30 de la tarde este viernes en la Sam's Club de Southgate. Ya sabe dónde está ahí por la Firestone. Ahí nos vemos en Sam's Club de Southgate 4:30 con Andrés Guardado, el Principito. Y más tarde vamos a estar en el Ramírez Liquor aquí en Los Ángeles en el 2765 Olympic Boulevard. A las 7 de la noche. O sea que terminando de allá nos vamos a las 7 ahí en Ramírez Liquor. ¿Y qué quieren? El día sábado vamos a estar en el Fútbol y Fiesta con Andrés Guardado para que llegue temprano. México se despide de ley porque nos vamos al Mundial. México-Australia, partido de preparación ya con, yo creo, todo el equipo que va a estar en el Mundial. Ahí nos vemos a las 5:45 en el día sábado. Así que viernes y sábado vamos a andar con Andrés Guardado echándole spray en su bonito pelo. Ya no tiene.
1: Ya no se le acabó. Bueno,
0: ahorita regresamos en el show más chido.
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24: Oye, nos vamos con el chocolatazo a Guanajuato. Aquí tenemos a Jessico. Oye, Jessico, aquí se están burlando de tu nombre, Jessico.
25: No, no me llamo así, pero ella me dice así.
24: Ah, ella te dice Jessico. Ella se llama Alejandra, ¿no?
25: Sí.
24: Alejandra es tu novia desde hace 4 años.
25: Sí.
24: Tú eres 18 años mayor que ella.
25: Sí.
24: En estos 4 años que tienen de novios, ¿cuántas veces la has visto en persona?
25: Voy 3 veces por año a verla o ella viene para acá a visitarme.
24: Ella tiene su visa, a veces viene a verte, tú vas a verla a ella para allá y le vas a hacer el chocolatazo porque a veces la ves conectada en el Facebook, pero tú le mandas mensaje y no te contesta.
25: No, sí me contestas, eso sí me los contesta, pero sigue conectada.
24: O sea, ¿y tú crees que está conectada porque habla con alguien más, no? ¿Qué te dice?
25: Pues es lo que le digo, que si platica con alguien más y dice que no, que lo que hace es que está oyendo música, según eso, usa música en Facebook. O sea, yo la veo conectada y dice, es que estoy escuchando música en Facebook.
24: O sea, que ese es el problema, por eso le vamos a hacer el chocolatazo.
25: Sí, nada más, y pues también que me gustaría saber si soy muy especial, le dice que soy muy especial para él.
24: Ok, bueno, vamos a ver qué hace tanto ahí en el Facebook y vamos a ver si de verdad eres especial para ella y se está marcando, no haga ruido.
26: ¿Bueno?
24: Sí, bueno, con Alejandra, por favor.
26: Sí, con ella.
24: Ah, hola, Alejandra, me da mucho gusto saludarte. Bueno, mi nombre es Carla, te llamo de una compañía de chocolates. Tenemos una promoción, Alejandra, donde le mandamos chocolates totalmente gratis en forma de corazón a alguna persona especial que tú tengas. Es solamente una promoción, es para darlos a conocer. No sé si tú tienes a alguien a quien te gustaría que se los enviemos. ¿Tú tienes a alguien especial?
26: Sí, tengo alguien especial, pero aquí.
24: ¿O tienes alguien especial pero no está ahí, que viene siendo tu esposo, tu amigo, tu novio?
26: Sí,
24: ah, tienes a tu novio. ¿Cómo se llama?
26: Jessie.
24: ¿Cómo?
26: Jessie.
24: Se llama Jessie. Oye, le mandamos los chocolates, vienen en forma de corazón, le escribimos algo bonito ahí que va con los chocolates. ¿Qué le escribiríamos a Jessie?
26: Sí, con todo mi amor, pero ¿dónde los voy a pagar o cómo?
24: No, como te decía, es solamente una promoción, Alejandra, tú no tienes que pagar nada, ni tampoco él, nada más es que me digas a dónde se los enviamos. ¿Dónde está él? Él no vive en México. ¿Dónde vive?
26: En California.
24: ¿O él está en California, en Estados Unidos? ¿Y a dónde se los mandaríamos? ¿A su casa, a su trabajo, a dónde?
26: Pues yo creo que sí trabajo, porque donde más tiempo pasa.
24: Se la pasa trabajando. ¿Lo tienes trabajando duro, Alejandra?
26: No, para los dos.
24: Para los dos, ¿verdad? ¿Y tú lo amas a él mucho?
26: Sí.
24: Mira, yo no sé si ya sepas, pero él me dijo que te hiciera esta llamada para ver si tú le mandabas los chocolates a él o a otra persona.
26: Pues sí, me sentí mal.
24: Qué mal, ¿verdad? Pero me imagino tú ya presentías que se trataba de eso, ¿no?
26: No, también creo, porque he dicho, bueno, sabe mi nombre, el nombre y que los chocolates, pues como que está muy extraño.
24: Sí, él me dijo que te hiciera esto porque te ve muy rara y en el Facebook conectada, no sabes si estás hablando con otro, quieres saber si tienes a otro y por eso.
26: Sí, lo que pasa es que yo le he dicho que escucho mucho música por medio del Facebook, para que no se me hace mis mails. Entonces me dice que él como que sí tiene esa duda de que hay mucho tiempo conectada, pero no estoy escuchando música, no es que esté conectada, que esté platicando con alguien.
24: Él es 18 años mayor que tú, ¿no?
26: Sí.
24: ¿No te importa a ti lo de la edad?
26: No, no me importa.
24: ¿Lo amas mucho?
26: Muchísimo.
24: ¿A qué te dedicas tú, Alejandra?
26: Soy enfermera.
24: Bueno, pues aquí te paso a Jessico, que me dijo que te hiciera esto. Estuvo escuchando toda la llamada.
0: Hola, muchas gracias. Esa solamente era mi duda que tenía. Pero bueno, ya miré que sí soy muy especial para ti. No es que lo dudara, pero como que sí, lo de estar conectada mucho tiempo, como que pues sí me había sacado de onda. Pero bueno, pues gracias. Ya sé que soy muy especial.
26: Gracias, amorcito.
0: Perdóname, solamente era eso. Tú sabes que nunca he dudado, pero esto sí, como que sí lo había dudado. Pero bueno, no te preocupes, gracias por todo y de verdad gracias por haberme enviado los chocolates a mí.
24: Oye, pero como que ella ya sabía, ¿no?
0: Yo nunca le he dicho nada a ella.
24: ¿Él nunca te había dicho nada de esto, Alejandra?
26: No.
19: Yo no dudo, Choco, pero a ver, ¿qué canción le vas a dedicar al Jessico, Alejandra?
26: Me encanta la de Hay Amores de Shakira.
0: Shakira.
19: Uh-huh. Hay Amores de Shakira, señores.
0: Vas a llorar de seguro, amor.

0: Oye, amor.
1: Oye, Choco, ella está muy joven para cantar esas canciones ya de señor.
2: No ves que el señor ya la está señorando, Brody.
3: A ella le gustan de todos los estilos.
1: Oye, primo, ¿cuál canción le dedicas tú a ella? ¿A cuál de las jilguerillas o qué?
3: No, pues ya sabe ella la que me gusta.
1: Ah, ok.
0: Es que me gustan de todo.
1: Pero ¿cuál le vas a dedicar?
3: Mi amor es para ti con los terrícolas.
1: De señor, te dije.

0: Bueno, pues ahí está el chocolatazo, tú, Alejandro.
1: Dale, pues, Choco, gracias. Hasta luego.
0: Oye, Alejandra, pero él se llama Jessico, ¿no?
2: No, bueno, él se llama Jessico, pero yo le puse aquí Jessico.
0: ¿Tú qué?
2: Yo le puse así de cariño a Jessico.
0: ¿Él se llama cómo?
2: Jessico.
0: Él se llama Jesse y tú le dices Jessico.
2: Sí.
0: Bueno, pues ahí está tú, Jessico.
1: Muchas gracias, muy amable. Hasta luego.
0: Bye bye.
1: Bye.
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0: Bueno, el día de ayer estuvo el genio Lucas aquí en el show de Erasmo y la Chocolata. Pueden ir al podcast de Erasmo y la Chocolata para que escuchen lo que pasó. Estuvo tremendo el asunto. Estuvo por ahí en el segmento del Doy, así que vayan al podcast de Erasmo y la Chocolata. Ayer estuvo aquí el genio y bueno, pues se armó. Así que vayan, pueden bajar el podcast de Erasmo y la Chocolata en cualquier plataforma, menos en YouTube, pero Spotify, iTunes, TuneIn, Pandora, iHeartRadio, donde escuchen por ahí su música, Amazon Music, por ahí está el podcast de Erasmo y la Chocolata. Y seguimos para cerrar ya esto de hembras contra machos.
1: No nos vamos hasta que ganen ustedes, se dice.

0: Estamos de regreso en Hembras contra Machos. ¿Quién ganará?
1: ¿Cuál es el marcador en este momento, Garbanzo?
2: El marcador en este momento se acumula la cantidad de increíbles puntos para los machos. ¡56 puntos!
3: Las hembras 32.
1: 32 a 56, ¿no? Muy bien, está bien.
2: ¡Perdedoras!
1: ¿Qué trae el señor aquel? ¿Ya le dio algo o qué?
4: No, Choco.
1: Es que está en Phoenix, maestro, yo creo que ya le dio un golpe de calor o algo, ¿no?
4: Maestro.
0: Concéntrate, Brody. Todo este show que están haciendo es para desconcentrarte tú, Brody, concentradito. No, tú no escuches nada más la pregunta que te hagan, Brody. Tú no.
4: Yo lo escucho a usted, maestro.
0: Tú, ese es Brody.
1: Ay, sí, tú no escuches nada, te quieren distraer. Ay, sí. Tú tranquilo, estúpido.
0: Oh. ¿Por qué le dices así al señor?
2: ¿El que te
1: a ti? Además, ¿saben qué? Quiero que guarden silencio. Esto es lo que pido. Silencio nada más en este momento. No quiero escuchar otra. Silencio, ¿ok? Silencio. Va la pregunta para ti, María. ¿Estás lista?
5: Adelante, Choco.
2: Oye,
1: silencio, Garbanzo. Silencio. Oh. Es todo lo que pido. Silencio. Okay. María, en 5 segundos. Solo una respuesta, amiga, ¿ok?
5: Ok.
1: Silencio. Ustedes también.
2: ¡Ya!
1: María, algo incómodo en un elevador.
5: Mucha gente.
6: Ella dijo mucha gente. Sí, es incómodo, Choco, la apretureo así. Ey, yo también voy a pedir silencio. Silencio. Ey, silencio, ¿eh? Silencio. Silencio todos.
1: Ey, cállate, estúpido.
6: Silencio, silencio. Primo. Algo incómodo en el elevador.
4: Un gas.
6: Un gas. Choco un pedo.
5: Tenía que ser hombre. Tan desagradable.
0: Oye, las que no se echan pedos. Ay,
6: esa señora, yo creo que cuando está en el baño se va a descoser machino. De...
2: que se desfunda.
6: Muy bonitas, pero muy bonitas. ¿Quién eres? Muy bonitas, pero ay, José. Dijo que ya, ay, mi amor.
2: Ya no me digas, pero.
6: Es que está colando un chiste, Choco, de una mujer que quería echarse un pedo y le dijo al vato, párate. Se me hace que se ponchó la llanta y nomás yo. Dijo, ya no me acuerdo.
1: Ok, bueno, estamos llegando a la edad del garbanzo. Vamos con la pregunta. Doggy, ¿y las respuestas cuáles son?
0: Algo incómodo en un elevador, ella dijo que era mucha gente, así, mucha gente, ¿no? El Brody dijo que era un pedo. Desde ahorita te digo, Choco, en cuarto lugar está contacto visual. Entras a un elevador y hay mucho contacto visual, así medio incómodo. Eso es lo que es incómodo. En tercer lugar está lo que dijo ella, mucha gente, 94 puntos. Para las hembras.
1: 94 puntos no para las hembras.
2: 94.
1: Oh my God, ¿en serio? 94. O sea, lo normal. Garbanzo, ¿cuántos tenemos ahora?
2: 32, 94, 126.
1: ¿Y ustedes?
2: Ah, pues 56.
1: Ah, ok.
6: Güey, valió madre, güey.
1: A ver, Doggy.
0: Oye, en segundo lugar, lo que dijo el Brody. Aquí dice mal olor, que el mal olor es obviamente de un pedo, señoras y señores. Sí. Ganamos los machos.
5: Puede ser mal olor de aliento. No sean tan tramposos ni se hagan la jugada ustedes mismos.
1: A ver, ¿tienen la cara? ¿Son estúpidos o qué? Una cosa es mal olor y otra cosa es una flatulencia, la cual esa es la palabra correcta para mencionar lo que ustedes le llaman nacamente pedo, ¿ok? Flatulencia, aquí dice mal olor, no dice no, tiene nada que ver. El garbanzo le huele la boca, a Erasmo le huelen las axilas, al Doggy las patas. O sea, mal olor viene de ahí.
2: Bueno, ahí sí tiene razón la Choco. No,
6: ahí sí.
2: Ahí que se puede hacer.
6: Ahí está microbeto, sí.
2: Ahí sí que puede ser. Hay que pasar.
1: Sigue, Doggy.
0: Bueno, en primer lugar, la Choco y el Erasmo trataron de decirles a ellos la respuesta, pero ellos no la entendieron. Es silencio. Es muy incómodo en un elevador el silencio. Así que el silencio, Choco, en primer lugar era con 99 puntos, pero ustedes sumaron 94 puntos con mucha gente, los machos 0, el marcador Garbanzo.
2: 126 nos ganaron a 56.
5: Ganamos como siempre las mujeres.
6: Ey, güey, te digo, Diablito,
5: que mujeres,
6: siempre te digo, Diablito, agarra buena gente que quiera jugar, güey. Y estos vatos nomás vienen a darle el triunfo a las mujeres, güey.
2: Nos estamos viendo muy mal ya últimamente.
1: Ey, o sea, ¿ya terminaron bien o ocupan algo más? O van a decir que les robamos, ¿no?
5: Déjanos llorar un rato más, Choco.
0: Bueno, Choco, si nos vamos a la realidad, es de que ya había terminado el segmento hace rato, antes del chocolatazo, lo cual ahí terminaba y ganábamos con los puntos, pero tú decidiste ir a una más. Es como cuando fue la final América contra Pumas, que fueron un tercer partido para ganar ahí.
2: Aquí no nos vamos a
6: estar quejando ustedes. Dejen de meter a la América, pues, perros, nomás lo de la América les cae.
4: Una más,
6: ándale.
2: Una pregunta más. Va.
1: Nah, su abuela, aquí mando yo. Aquí nada de que otra más ni nada. Y menos un señor que tiene la voz cotocha.
6: La voz cotocha.
4: Una más, señorita Choco.
1: No, mejor manda saludos para la gente que te conoce en Phoenix. Diles quién eres y mándales un saludo, ándale.
4: Para nadie, Choco, para nadie.
1: No lo dudo y no tengas a nadie. Ok, bueno, vamos con la siguiente persona, ¿no?
6: Oye, primo, ¿de dónde eres?
4: De Ciudad Hidalgo, primazo.
6: Ah, de Ciudad Hidalgo, Tamaulipas, yeah. Choco.
1: Ok, bueno, gracias, okay. Bye. María, tú pues ya sabemos que eres Ale. ¿Y de qué parte eres? ¿De Europa?
2: De Europa, no manches. De México. ¿No ves que venden cosas en el Avon?
5: No, soy orgullosamente mexicana.
6: ¿De dónde?
5: Soy de la capitalina, del DF.
2: Perdón por lo que dije, un aplauso para esa amable dama.
6: México.
2: La ciudad más bonita del mundo.
5: La ciudad de México, la ciudad más hermosa.
2: 100%.
0: ¿De qué parte de la Ciudad de México?
5: Del norte de la ciudad.
0: No, pero no, ¿qué barrio es?
2: Ya suéltela.
5: No soy del barrio Bravo.
0: No.
2: Suéltela.
0: Ya cuando dicen ya no son de ahí, Choco.
1: Tú cállate, ¿a ti qué te importa? Ella es la ganadora.
5: No soy del barrio Bravo.
6: Pues señora,
5: pertenezco a la delegación Gustavo Madero.
6: No, la Gustavo Madero está en el Estado de México ya, güey.
5: Bueno, brincos dieras.
1: ¿Qué importa?
6: Oye, hablando de Brincos Dieras, voy a estar, Choco, con Brincos Dieras, voy a estar con la Arrolladora, voy a estar con Le Javi, voy a estar, a ver, aquí tengo la lista, con el Bebeto, Lenin Ramírez, Luis R. Conríquez, voy a estar con Emiliano Aguilar, el Gallo Elizalde, Saúl el Jaguar, voy a estar con el Flaco, Cuisillos, Arrolladora, Germán Montero, el Jackie, Memo Garza, Lagrimita y Costel, Brincos Dieras, que dice la señora, con Atlantis Junior y Máscara Sagrada, voy a estar con Máscara Dorada, voy a estar con ellos en lo que viene siendo el Juego de las Estrellas, y invitaron a una estrella internacional, que soy yo, Choco. Voy a estar ahí en el Estadio Azul, ahí donde jugaba el Cruz Azul, en el Estadio Azul, un lado de la Plaza de Toros, ahí voy a estar jugando un partidito de fútbol con la mejor. Así que me invitaron, gracias a todos los amigos de la mejor 97.7.
2: Ahí perdió el América también.
6: Ahí perdió el América y ahí siempre pierden los Pumas. Ahí, Choco, voy a estar. Así que voy a estar en la Ciudad de México el día 4.
2: El día 4, no te lo pierdas.
1: ¿Pero que no vas a estar en el área de la Bahía el día 5?
2: Oye, sí, cierto, güey, sí. Andas muy contentito.
6: Es que Brincos Dieras me prestó su jet. Y voy a estar en la Ciudad de México el 4 y el viernes 5, temprano, vamos a la área de la Bahía. Vamos a estar en San Francisco, en San Leandro. Ahí vamos a estar, así que saludos a toda la banda de la área de la Bahía. Morras que me conocen de allá, ya estoy book. Sorry, not this
2: I'm booked.
6: I'm booked. Diría mi amigo Rodrigo del Tequileño allá en Denver. Dice que Choco que tiene una todos los días. Dice.
2: Güey, no digas eso.
6: Ah, soy en su esposa.
2: Sí,
1: María, gracias, cuídate mucho. Ya ves, por haber dicho Brincos Dieras, ya todo lo que sacó este menso.
5: Sí, mira nada más, se fue como hilo de media.
1: Se descosió.
5: Ni quien lo detenga.
1: Pero te agradecemos por escucharnos. No cuelgues para que te manden tu paquetito ahí, ¿ok?
5: Muchas gracias, saludos a todos y me encantó que me hayan llamado.
2: Buenas noches.
1: Gracias a todos los que quieran participar, déjenos su número y el Diablito les estará llamando para que sean parte de Hembras contra Machos. Canten, niños, venga, todo el coro que tengo aquí.

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0: Buenas tardes, señores. Soy el maestro Doggy. Esperemos que estén muy bien. Y bueno, ya los que escucharon el día de ayer lo que sucedió ahí con lo del genio Lucas por culpa del equipo imbécil del Garbanzo. Pero bien, pues dicen que las cosas se parecen, ¿no?
1: Rápido, quiero decir algo, maestro. Dicen que nadie sabe lo que tiene hasta que lo ve perdido y la verdad, le ofrezco una disculpa por interrumpirlo.
0: Muy bien, gracias, Garbanzo. Vamos con Sergio. Sergio, ¿cómo estás? Buenas tardes, Brody.
2: Buenas tardes. No sé si me escucho bien o no me escucho bien.
0: Muy bien.
2: No puedo quitar el radio.
0: No, te oyes muy bien, Sergio. Adelante.
2: Lo que pasa es de que hace mucho tiempo, regularmente yo cuando tengo oportunidad, que es, no siempre escucho el programa porque, o sea, como me entretengo, ¿no? Entonces hace mucho tiempo tú dijiste una frase que en lo personal a mí me molestó porque tu frase no tenía fundamentos y no tenías por qué generalizar. La frase que tú dijiste fue esta, y perdón por las palabras, si le quieren poner un pi, pónganselo, pero tú lo dijiste así. Todos los rockeros son unos manilas. ¿Ok? Bueno, yo no sé en qué te bases a eso, o yo no sé por qué lo dices. A lo mejor hay algunos que su comportamiento es exageradamente, presumen mucho lo que sea, y en base a eso tú lo dices. Pero tú no tienes por qué andar generalizando que todos son así, ¿sí? ¿Por qué? Pues porque, y en caso de que así fuera, créeme, los que son mamilas o presumen mucho del rock tienen una y mil razones para sentirse así. Porque tú no vas a andar comparando el rock con la música que tú escuchas, no sea del norte, lo que tú quieras. No estoy nada en contra de la música norteña o de la música de banda. Simple y sencillamente, a mí no me gusta porque no se puede comparar con la música que yo escucho. Cuando yo llegué a este país, pues yo traía mi tipo de música. Llegué aquí y se escuchaba cierto tipo de música. En ese tiempo creo que estaba la sierreña, creo que sí, era la sierreña. Obvio, pues uno nunca debe de abrirse a otros horizontes, ¿verdad? Ok, la sierreña es buena, vamos a escucharla. No sé, o sea, música, o sea, ritmo repetitivo. Pero, pues está más o menos. Le digo, oye, pero como que ya duró como 20 minutos esa canción, ¿no? No, ya han como 5. Pues no, o sea, yo me di cuenta que no, que en realidad música de otros géneros es música repetitiva. Sí, pero pues no por eso la voy a ofender o lo que sea, o voy a ofender a los que a los que escuchan esa música, ¿no? Por eso yo me di a la tarea de, como tú dices, a lo mejor sí el rock está mal. Entonces yo dije, no, pero es que el rock no está mal, porque el rock tiene, yo no soy músico, ni sé de música, a lo mejor, o sea, no sé de notas, o yo solamente sé que una música o una canción de rock tiene altas, tiene bajas, tiene intros, tiene de todo. Hay algunas canciones tranquilas, de repente se suben, de repente se bajan. Y lo más bonito del rock, te voy a decir algo. Yo te puedo escuchar, no voy a exagerar, yo te puedo escuchar 1,000 canciones de rock y ninguna se parece a la otra. Cosa diferente, por ejemplo, a la norteña, que es puro chuncata y chuncata. O cosa diferente, por ejemplo, a la banda que nada más lleva un sonido. ¿De qué sirve que sean como 20 o no sé cuántos integrantes son si nada más es tuba y tambora? Y ya. ¿No? Tú criticas a las personas que son rockeros. Perfecto. Es como si yo te criticara por tu segmento. Es como si yo te criticara por lo que dices. Y no es así, porque tú, ay, o sea, tu personaje, no vamos a decir que tú eres así, porque eso nunca lo vamos a saber. si tú eres así en la cabina o eres igual en la calle o con tu familia o con tus amigos. No lo vamos a saber, pero tu personaje le tira mucho a las mujeres, ¿ok? Y ya voy a adentrarme en eso porque ahí sí como que no estás muy bien en cuestión de mujeres. Tú eres de las personas que todo lo malo de las personas lo relacionas con las mujeres, sin saber que hombres y mujeres tenemos algunos defectos igual, otros diferentes, pero todos tenemos defectos. Tú criticas mucho a las mujeres, incluso hasta les dices, no sé, o sea...
0: Bueno, te dejé hablar seis minutos, Sergio, y como... Son seis minutos. Perdón, y vamos a un corte y ahorita regreso rápido, no te vayas, para hablar de un poquito de la música y luego ya vamos con lo de las mujeres, ¿ok? Ahorita regresamos aquí con Sergio y lo vuelvo a decir, señores, 20 años, todos los rockeros son muy mamones y yo te voy a decir por qué, ¿eh? Tengo mi, de verdad, ahorita regreso, no tengo miedo a decirlo, ¿eh?

0: Bueno, y le voy a pedir a Sergio, a Hester, que no le ponga un beep, ¿no? Un día dije que los rockeros eran bien mamones, y lo vuelvo a repetir, no tengo miedo. Y luego, pues, habló Sergio, y ya me dijo, ¿qué rollo? Dice que él no va a ofender a la música, pero que la banda es puro chuntata, y que tuba y tambora. Ya con eso nos queda claro que, obviamente... y como yo digo, no soy un experto, pero soy ignorante en la música, él un poquito más, obviamente, en cuanto a eso, pero no hay problema, todos somos ignorantes en algo. Diablito, ¿puedes venir, por favor? Digo, tú que hasta tú tienes una estación de rock.
1: Radio Tóxico en línea, es muy buena.
0: Y se los voy a decir. Espérame, Garbanzo, tú ahorita después patrocinas cosas.
2: Sí, ¿qué pasó, maestro?
0: Yo una vez dije que los rockeros eran bien mamones.
2: Es correcto.
0: ¿Refiriéndome a quién?
2: A mí.
0: No. Refiriéndome. No, no sé, yo me refería a los artistas.
2: Los artistas, claro.
0: Muy bien. Tú que eres un brody que manejas o estás muy cerca de los rockeros, tú mismo lo dijiste, ¿por qué empezó a decaer el rock? Y por lo menos estamos hablando de los rockeros que conocemos de español, ¿eh? Yo no voy a hablar de Bon Jovi, te voy a hablar de otros rockeros. De verdad, porque si yo no sé, y también a qué rock te refieres, porque hasta eso tiene el rock, ¿no? Que rock alternativo, soft rock, hay de muchos. Yo ahí también no soy experto. ¿Qué pasa cuando traes una entrevista con un rockero, brody?
2: Es complicado. Tenemos que pasar por sus managers, sus PRs, su presidente de los...
0: Pero olvídate de ellos, los mismos cuando los tienes aquí, ¿cómo son?
2: Pues se portan mamila, como que son... de un pétalos de rosas muy especial.
0: Lo cual está bien, ¿no? Yo entonces, si tú ya sabes que eres mamila, nada más un día va a venir un brody, todos lo callan, y yo lo veo, yo no lo callo, y digo, los rockeros son mamones. Ahora, yo no dije que los que escuchaban el rock eran mamones. Pero te ofrezco una disculpa, Sergio, si ofendí a alguno de tus rockeros, ¿no? Que tú conoces o con los que hayas convivido, te ofrezco una disculpa. Y obviamente imagino que ahí fue donde dijiste eso no está bien, y ahí te entró ya el coraje por lo que hablo después de las mujeres, de ahí lo arrastraste allá. Pero no. Terminando con lo de la música, olvidemos lo de las mujeres, ¿qué más tienes que decir de eso?
3: Sobre la música es eso, nada más.
2: Y también me está
3: Yo pienso que lo que dije pues ya está bien comprobado que el rock es el mejor género que hay.

0: decadencia. Dime, dime, mencióname tres bandas en español que llenen, que llenen el SoFi.
1: Perfecto. Mira, hay muchos, ok, Caifanes.
0: No, Caifanes viene aquí a la boom, brody, ponte serio.
1: Entonces tú estás muy mal informado, ¿entiendes? Porque Caifanes se puede presentar en cualquier estadio, no sé si toda latinoamericana o ciertas, y compruébalo.
0: Ya ves, Garbanzo, cuando hablamos tú y yo y quieres decir cosas que no son verdad, ¿ves cómo te ves?
2: Sí, está muy mal, se ve uno muy mal. Caifanes no puede llenar un estadio, la verdad, perdón, no creo. Ojalá y sí, pero no.
1: El CNP tres veces lo llena. Bueno, está bien, pues yo he ido a estudios de fútbol, donde se presentan grupos de rock. Bueno, tú dijiste que el rock está en decadencia, pero ¿sabes qué? En tu mundo no vas a comparar cierta región de México con todo México o con todo Latinoamérica.
0: Al contrario, ahí te estás equivocando. Tú eres de la Ciudad de México, me imagino, ¿no?
1: No sé en qué te bases a eso.
0: No, pregunto. No estoy seguro. Digo, ¿tú eres de la Ciudad de México o no?
1: Sí, soy de la Ciudad de México.
0: Muy bien. Entonces, el norteño cree que Monterrey es México y los chilangos creen que el DF es México. El de Jalisco cree que todo es México. Brody, nosotros estamos mezclados y no necesariamente el rock en español es que quien predomina. Te voy a decir algo. Una de las estaciones más populares, los 40 principales, EXA, que tocaban más rock, después rock pop, ya no tocan esa música. Y tú, si me dices que Caifanes, te estamos hablando, dime cinco éxitos nuevos de este año de rock en español.
1: No, la verdad que no, ahí no está. Me llega a la mente.
0: Te llega porque no existen, brody.
1: No, es que sí existen. Lo que pasa es de que yo te voy a decir, mi defecto a lo mejor es este. A lo mejor quedé atrapado en los 80s, en los 90s.
0: Exactamente. Ahí quedó.
1: Permíteme, pero yo te puedo asegurar y te puedo decir que yo sí he escuchado música nueva. Greta Van Fleet, o Fobia,
0: Dime una canción de Fobia para ponerla ahorita, venga, de este año.
1: No, de este año no.
0: Bueno. Ay. Bueno, y a mí, de verdad, ni me gusta, no voy a entrar en una discusión que está, es obvio, digo, está ahí, siguen viniendo enanitos verdes y hombres gay, siguen viniendo.
2: Oiga, maestro, una disculpa por meter esta llamada. Él habló diciendo de que está de desacuerdo con lo que hizo con Eugenio Lucas, porque él nunca va a ganar, que usted es ese tipo de persona y de que siempre se aprovecha de la gente. Una disculpa.
0: Ahorita regreso si quiere decirme algo de eso.
2: No.
0: Bueno, ya está lo de la música, ¿eh? Ya no quiero hablar de eso. Saludos a todos los rockeros.

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0: Bien, ahora hablé con el genio Lucas y ahora voy a dejar a Sergio. Tienes 3 minutos, Brody, para que me digas qué onda con lo del genio Lucas. Adelante, te escucho.
1: Díselo, no tengas miedo.
2: O sea, yo hoy, ese rato escuchaba al genio Lucas y no he entrado en ningún debate contigo. Es de que yo lo único que te puedo decir es de que tú puedes tener un debate con 1, 2, 3 genios Lucas, 3 genios Lucas. Puedes tener un debate con el que tú quieras, y ¿sabes qué? Y nunca nadie te va a ganar. Te voy a decir por qué. Porque tú tienes 2 palabras clave. Casi todas y casi siempre. Y para eso empleas los defectos de las mujeres. Dices que casi todas las mujeres no echan lonche, un ejemplo. Cosa que es lógico. Tú dices que todas las mujeres son unas zorras. Con 1 o con 2 que haya, ya, con eso ya tienes la razón. Entonces dime cómo alguien va a debatir contigo con algo que es tan obvio lo que tú dices. Tú dices los defectos de las mujeres. Los defectos, atacas a las mujeres, creas tus propias historietas. Basadas, no sé, en el internet. Haz de cuenta, no, pues que la mujer que va al mall y la mujer gasta en esto, o sea, tú creas tus propias historias, pero siempre echándole a las mujeres. Yo no las estoy defendiendo ni mucho menos, yo estoy hablando de ti, ¿ok? Es como si yo me creara una historia, porque hay veces que una vez alguien te habló y te dijo que tus alumnos que eran, que no sabían, que no sé qué, que no sabían leer, escribir. Y tú dijiste, oigan, y entonces te los defendiste y dijiste, no, que quién sabe qué, que hay personas que no saben ni leer ni escribir y tienen mucho éxito.
0: Okay. No, que quién sabe qué.
2: O sea, yo puedo hacerme mi propia historia, Yo puedo hacerme mi propia historia. Y ahí te va mi historia. De repente alguien dice, ¿qué crees, canijo? Voy a ir a estudiar de noche, a la nocturna. Y alguien le puede decir, ¿pero para qué vas? Si dice el doggy que no necesitas estudiar o saber leer para tener dinero. Ah, sí, ¿verdad? Bueno, pues no voy a estudiar. Tú para todo le buscas pretextos. También la otra vez habló alguien con palabras así como, ay, rimbombantes se le puede llamar, ¿no? Rimbombantes, o sea, palabras que...
3: Domingueras.
2: Bueno, ándale, domingueras y...
0: Habla como el barrio, no quieras hablar así. Entonces, como el garbanzo.
2: Perfecto, entonces tú para todo le buscas, en lugar de decir que esa persona porque había leído libros y todo eso, no, ¿qué dices? No, en el programa del garbanzo, la mayoría de los psicópatas y que todo esto son letrados y que son todo eso, o sea que tú para todo le buscas, tú no quieres que la gente despierte. No quieres. Así es de que dime, si vamos a entrar en un debate por las mujeres, no te voy a ganar.
3: Ahora sí le están dando duro, maestro.
0: Muy bien.
2: Porque
0: Sergio, pues te agradezco mucho la amabilidad para tomarte el tiempo de hablar conmigo, sabiendo que nadie me gana, obviamente aún sabiendo, pues llamas, ¿no? Y ya dejaste claro tu punto, y yo creo que quedaron claros el primer punto de la música, y la otra, pues ya está, nadie me gana. Gracias por venir a engrandecerme un poquito más y dejarlo claro para que todos sepan. Gracias por llamar, Sergio.
2: Nos vemos.
0: Y que vive el rock.

0: Buenas tardes, señores. Pues estamos de regreso, digo. Unos minutillos. De vez en cuando, para que se desahogue, también es ayuda. Y no me van a dejar mentir que yo ayudo a los que me quieren y a los que no. Siento que hay personas que quieren sacar algo de su corazón y darle, ¿no? Y aquí están las puertas abiertas, mismo número desde hace 20 años, 1-888-874-2656. Vengan, desplieguense ustedes, sáquenlo, saquen ese, porque en la casa yo creo que no van a poder. Yo creo que la mujer ahí sí, cállate, cálmese, les han de decir así, ¿no? O, ay, mi amor, ay, ay, cosita, ¿no? Vengan aquí, cáiganle, el maestro Doggy, aunque no son sus, no son mis alumnos, yo sí los voy a dejar hablar, los voy a escuchar, y los dejo que hablen y hablen, porque luego vienen señoritas como el garbanzo, es que usted los calles, como ya no se sabe en otra. El señor que me acaba de hablar ahorita, digo, es que dice que quién sabe qué, que quién sabe cómo, que es que luego... Es
1: que esto que el otro.
0: Que esto y que el otro, sal, nada. Pero está bien, sáquenlo. Debería de tener yo un buzón donde diga, sáquenlo, o sea, no hay problema. Pero también tengo que hacer mi segmento y hablar de cosas que son reales. Y pareciera que para algunos es un invento. Y yo les voy a decir, si ustedes han tenido suerte con... sus mujeres, tenido suerte de tener una buena madre, una buena, buenas hijas, buenas primas, tías, vecinas, maestras, compañeras de trabajo, y nunca se han topado con nadie raro, güey, bendito sea Dios, qué bueno. Y les voy a decir algo, y Dios lo sabe, yo me he topado con pura calidad de mujer. O sea, hablo también de mujeres con las que he estado ahí cerca. Obviamente hay unas... Que Garbanzo sabe que, ¿no? Salen con sus cosas. Pero ese tipo de mujeres son de los que yo hablo, y aunque digan que no, es que son la mayoría. Más jamás, y les he dicho, no son todas, y busquen ustedes una buena mujer, porque sí hay, pero obviamente hay que buscarla. Y los que me dicen que todas las mujeres son buenas, me gustaría pensar como ustedes, así agarras cualquiera. No hay pedo, ¿no? Mañana, a ver si tengo el día de mañana, no sé, pero el otro día compartí en mis redes sociales, ya cambiando de tema, punto, pues, se acabó. ¿O quieres tú agregar algo, Garbanzo?
1: Sí, si me permite ahorita. Dale. Antes de que termine. El concierto que tuvo Caifanes el 16 de mayo, fueron 22,000 personas en el Palacio de los Deportes. Sí, es masivo, maestro.
0: 22,000.
1: Sí, creo que sí, creo que se equivocó, Está bien. Y el que viene es el 11.
0: Los chuntatas, estos de juntos, tuvieron 3 de 100,000. Pero esos, pues puro chuntata, pura tuba y, ¿qué dijo? A ver, aquí apunté. Pura tuba y tambora. No, raza. Ok.
1: Julián
0: llenó el SoFi 3 veces. Y los otros nacos de los Bukis, esos gruperillos de los Bukis, y luego Julián Álvarez, este botudo, chuntaro, llenó 3 veces SoFi. ¿Verdad?
1: Sí.
0: Pero bueno, Garbanzo, ya estás volviendo tú. ¿Te gusta siempre desviar temas?
1: No,
0: ¿ya habíamos acabado con eso?
1: Sí, es un dato importante que había que aclararlo en este episodio.
0: ¿Pero por qué quieres aclarar algo que ya sabemos?
1: No, usted no sabía que es qué? Masivo. Más de 20,000 personas para mí es masivo.
0: Tú te estás burlando y eso es lo que les digo. Ustedes creen que yo soy ojete. No, Brody, vieran. Hay cosas que me da fuera del aire. Dice, mire, maestro. Y digo, no, Brody, tranquilo. Como ahorita es para pegarle al señor Sergio. Es decir, ahí están sus jaguares. O sea, eso de que Saúl ya no canta y todas esas cosas, eso no lo vamos a empezar a decir. Bien, ya se me fue el rollo. Bueno, el viernes Erasmo y el Garbanzo van a estar con Andrés Guardado, una leyenda del fútbol mexicano, que se acaba de retirar por primera vez, va a estar en gira de autógrafos con Tequila Centenarios este viernes a las 4:30 p.m. en Sam's Club de Southgate. 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El maestro Doggy, mañana.

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0: lunes en Argentina querían romper un récord del sándwich pues más grande o más largo de un récord mundial, ¿no? Y resulta que en Argentina pues estaba el sándwich, imagínense, a la mitad de la calle, la gente estaba a los costados, como en, se puede decir, aquí en las banquetas, y de repente la gente se metió a agarrar parte del sándwich y no terminaron de pues de contarlo, hacerlo oficial, y la gente lo hizo antes. ¿Estamos hablando de Argentina?
1: No sé qué estoy escuchando.
2: Sí, bueno, buenas tardes, ¿con quién hablamos?
1: Con Michelle, de Cabaña de las Lilas. ¿En qué lo puedo ayudar?
2: Michelle, gracias por hablar con nosotros. Yo soy Erasmo y estoy aquí con la Chocolata, Choco.
0: Bueno, gracias, Michelle, por contestarnos. Era una pregunta nada más sobre lo del sándwich y lo que sucedió en Argentina. ¿Esto es verdad o es un cuento de las redes nada más?
1: La verdad no podría decirle. No lo sé.
2: O sea, no tienes información de lo del sándwich. ¿No fue cerquita ahí donde estás tú?
1: No sabría decirle, disculpe.
2: Bueno, muchas gracias.
1: No, por favor.
2: Hasta luego, gracias.
1: Hasta luego.
2: Bye, chao.
3: Chao, chao, adiós.
2: Así como habla Choco, me calenté.
0: O sea, no, este show está muy caliente. Todo, sí, tú, a ti todo te canta. Bueno, a ver, vamos, les voy a describir el video. ¿Te imaginas que van a hacer el sándwich más largo de la historia? Ponen una madera a la mitad de la calle, como con unos caballetes le llaman, ¿no?
3: Sí, sí, sí.
0: Y los ponen ahí a la mitad de la calle, ponen así como una madera para que sea como una mesa larga y empiezan a poner el sándwich ahí los argentinos. Y luego vienen los memes que dicen como Argentina está muy pobrecita, dicen, ¿no? Como Argentina está pasando por un momento económico por el que han pasado muchos países, ¿no? Y bueno, pues ojalá y pronto se recuperen, aunque Erasmo no quiere.
3: Sí, no, ese Erasmo es bravo.
4: El Erasmo ha llevado el fútbol, Choco, ahí.
3: Sí.
2: Ah, güey,
4: sí,
2: no, una rivalidad. Sí, no, saludos a mi amigo Mariano.
3: Ah, ahora sí tienes amigos.
2: Saludos a todos mis amigos argentinos, loco. Anda acá, boludo. ¿Qué anda diciendo, loco?
3: Ok, bueno. Sambo te mandó saludos. Estaba con Temo, que ya es director técnico.
2: ¿Quién?
3: Sambo. ¿Qué dice de viejas contigo?
0: Garbanzo, no desvíes ahorita.
3: Vamos
0: porque este
3: es argentino.
0: Bueno, y entonces, pues se metieron a agarrar el sándwich antes de que estuviera terminado. Y arruinaron el récord. Escuchemos un poquito el trabajo, como dicen los nacos. O sea que la onda es que se brinque uno, porque había unas vallas, y se empezaron a brincar todos. No. Y alguien dice, como no lo arruinen, ¿no?
2: Fue el primero, ya lo vi.
0: Ah, bueno, aquí está muy interesante porque un señor no solo agarra un pedazo. Como nosotros sabemos, el ser humano tiene una onda, y no se burlen de los argentinos, ¿eh? Yo en México he visto que cae un camión.
3: La rapiña.
0: Un camión cargado de mangos o de fruta o lo que sea. Y en lugar de ver cómo está el chofer, van y, o sea, ni hablen.
4: Choco, pero sí, hay que decir que se vuelve histórico, no se vuelve histórico, se vuelve meme o chistoso para muchos. ¿Cuánto es un dólar en México?
0: Bueno,
3: como 17 pesos.
0: 17 pesos, ponle.
4: Ok, en Argentina un dólar es 1,400 pesos. Sí, pon tu cara así. Entonces, están muy mal económicamente y todos relacionan. Pues, ¿cómo no, güey? Si estos güeyes se andan muriendo de hambre, ¿cómo les pones un sándwich a la mitad de la calle? Y es, pues no, es como si a un drogadicto le pones un lineazo ahí.
0: Bueno, no sé la comparación, pero bueno, ¿hay otro video?
3: Sí, no, le pones un lineazo, pero no vengan acá.
0: Bueno, ahí es donde viene un señor con una bolsa y no solo agarra uno, sino que agarra dos, tres y le dicen, hey, ¿qué estás haciendo? Y él dice, allá se metieron también, ¿no? Agarrar sándwich y no dejaron que terminara el sándwich.
3: Choco, es que era un sándwichón 750 metros que equivale a unas 830 yardas, o sea, unos 8 campos de fútbol americano.
0: O sea, tanto así.
3: Sí, sí, sí. Y el récord lo tenía anteriormente, lo hicieron en Beirut, en Hasme, ahí en Líbano. Ese tenía 735 metros. Y acá dijeron, no, pues vamos a ganarles. Y ahora
0: en Beirut, en el Líbano, ¿no?
3: Ah, en el Líbano, ajá, en Hasmié. Ahí fue donde llevaron ese récord. Pero ahora la gente que organizó este récord, Choco, están reclamando a los de...
0: Que le reconozcan.
3: Güey, es que ya estaba hecho. Dice, pero no contamos, güey.
0: Muy bien. Bueno, dice que una fiesta gastronómica en Argentina terminó en descontrol y caos debido a una avalancha de personas que no lograron aguantar el hambre. Así dice. Mientras esperaban el sándwich de matambre a la pizza más larga del mundo. Se trató de un evento que buscaba romper un récord y preparar un sándwich de aproximadamente 750 metros, como dice el garbanzo, de largo para celebrar el 25 de mayo, Día de la Patria en Argentina. El aniversario de una tradición local del barrio de Avellaneda. ¿Avellaneda es Buenos Aires?
2: Sí, es un barrio, ya ves como... Es por decir aquí Los Ángeles, por decir Pasadena, donde va a jugar México este sábado.
3: Hey.
2: Por decir así, entonces Avellaneda, Choco, viene siendo donde juega el Racing de Avellaneda, el Independiente de Avellaneda. Son dos equipos, están los estadios juntitos y ahí en Avellaneda fue este rollo.
0: Bueno, pues resulta para tener en consideración el matambre a la pizza. Es un clásico de la gastronomía argentina que consiste en ternizar la carne hasta que quede sumamente blanda para luego cubrirla con una salsa de tomate, jamón, queso, mozzarella, derretido y orégano. Es como un muy argentinos ellos, ¿no? Entonces muy italianos. Es el pan con lo que viene siendo la carne esta que es súper delgadita y le ponen una salsa de tomate, jamón y queso mozzarella derretido. Y orégano.
3: Está chido.
4: Suena bien, ¿no?
3: Sí, sí mata el hambre, pero más chido.
2: Ay, güey, ya se me antojó.
0: Erasno, ya llevas como 2 minutos sin hablar de sexo.
2: Ah, oye, con pero, esa mozzarella en una cama, con un amor. Oh.
3: Pero ¿cómo te está viendo, Choco, el escote que traes?
2: Ahorita que dijiste el queso derretido, me acordé. Estaba el otro día con una morra, le dije, andas como una quesadilla.
3: Ay, ¿cómo?
4: Garbanzo, una quesadilla, brody. Oh.
0: Eres un marranazo.
4: Es que tú, Choco, tuviste la culpa.
3: Sí, tú le recordaste.
2: Pues sí, yo le dije así al amor, le dije, andas como una quesadilla, ya se derritió, Choco. Y ya después ya no pudimos, le dio risa, dijo, ¿por qué hacías eso?
3: Ahora ya no me lo saco de la cabeza.
2: Cada que coman quesadilla, nenes.
0: Bueno, regresamos, saludos a toda la comunidad argentina, que tenemos muchos fans de Argentina. Ya regresamos, esto es Erasno y la Chocolata, y más adelante, bueno, ¿saben qué? 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Ya regresamos.

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